0: Instituto para el Estudio de la Guerra.
1: El presidente de República Dominicana, Luis Abinader, ha suspendido un proyecto de extracción de oro de una empresa canadiense, proyecto que suscita el rechazo de varios sectores que temen impactos medioambientales negativos, sobre todo para el agua, un recurso clave en la región agrícola de San Juan. Rafael Morán.
2: Con el proyecto Romero, la empresa canadiense Gold Quest planea extraer 7 millones de toneladas de oro en el centro de República Dominicana, un país donde la minería representa alrededor de la mitad de las exportaciones del país. La promesa de empleos de $1,000 millones de ingresos para el país, sin embargo, no convencen a la población. Organizaciones campesinas, comunitarias y ambientales rechazan masivamente un proyecto que, según ellas, pondría en peligro los recursos hídricos y los suelos en la provincia agrícola de San Juan. El sábado pasado, cientos de personas marcharon para exigir la cancelación del proyecto, que se encuentra en fase de evaluación ambiental. Tras la movilización, el presidente dominicano Luis Abinader anunció finalmente la suspensión del proyecto minero Romero.
3: Cuando la ciudadanía expresa inquietudes y preocupaciones, nuestro deber es actuar con prudencia y transparencia. Por eso he dispuesto la detención inmediata de cualquier actividad relacionada con el proyecto minero Romero en la provincia de San Juan de la Maguana. Esta decisión responde a que, según la ley 64-00 de Medio Ambiente y sus reglamentos, si la población rechaza de manera masiva un proyecto de esa categoría, no es viable continuarlo.
2: En República Dominicana, décadas de explotación de bauxita, ferroníquel y oro han dejado pasivos ambientales y un desarrollo poco visible para las poblaciones locales.
1: Pues con esta noticia terminamos el informativo en Radio Francia Internacional. Recuerden seguirnos en nuestra web y en nuestras redes sociales. Gracias por escucharnos.
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11: Esperamos que disfruten de la programación musical del 97.9 de FM Radio Zacatecas. A continuación les ofrecemos Valses Mexicanos con la Orquesta Clásica de México, dirigida por Carlos Esteva y en el piano Carlos Alberto Pecero. Morir por tu amor, del compositor Belisario de Jesús García. Vals Capricho, de Ricardo Castro. Dios Nunca Muere, de Macedonio Alcalá. Y por último, Sobre las Olas, de Juventino Rosas.

0: Les hemos ofrecido Valses Mexicanos, Morir por tu amor del compositor Belisario de Jesús García, Vals Capricho de Ricardo Castro, Dios nunca muere de Macedonio Alcalá y Sobre las olas de Juventino Rosas, con la Orquesta Clásica de México, dirigida por Carlos Esteva.
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18: Manuel María Ponce nació en Fresnillo, Zacatecas, el 8 de diciembre de 1882 y falleció en la Ciudad de México el 24 de abril de 1948. Se convirtió en un compositor controvertido dedicado a crear una obra musical basada en temas del folclore mexicano, combinándolos con el estilo romántico europeo de su época. Del repertorio de Manuel M. Ponce, les ofrecemos Estrellita, Nostalgia, Romanza de Amor, Gavota, Rayando el Sol, Arrulladora Mexicana, Si Algún Ser y La Pajarera. Esperamos que disfruten de la música de Manuel María Ponce.

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7: Una de las siete maravillas del mundo moderno es el Coliseo en Italia. La inauguración con el sacrificio de más de 5.000 fieras del Coliseo en el año 80, supuso uno de los mayores acontecimientos sociales del Imperio Romano. Desde entonces, el anfiteatro, empezado por el emperador Vespasiano en el año 72 d.C., no ha dejado de generar fascinación. Este monumento concentra como pocos historia y arquitectura. En él estaba todo perfectamente estudiado para acoger a los hasta 50.000 espectadores ordenados por su rango social, que se concentraban para ver peleas de gladiadores, ejecuciones, recreaciones de batallas o caza de animales. Además de su grandiosidad, el Coliseo se destaca por su ingeniería y arquitectura, con pasadizos, escaleras y elevadores que facilitaban el movimiento del público y la preparación de los espectáculos.
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5: Con el guitarrista brasileño Baden Powell, les ofrecemos Canto de Hosaña, Tristeza, Lamentos, Alrededor de la Medianoche, Invención en 7 y medio y Canto de Xangó.

0: Acabamos de presentarles los temas Canto de Hosaña, Tristeza, Lamentos, Alrededor de la Medianoche, Invención en Siete y Medio y Canto de Xangó, con el guitarrista brasileño Baden Powell.
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1: Vamos a presentarles con la flautista brasileña Larisa Carvalho los siguientes temas: Amor sin fin, Cariñoso, Mil años, Perfecta, La vida en rosa y Puedes sentir el amor esta noche.

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3: Muy buenas noches, yo soy Lalo Benavides y le doy más cordial bienvenida a este espacio informativo. Durante la próxima hora lo invito a que juntos conozcamos los acontecimientos que hoy son noticia en nuestro estado, el país y, por supuesto, el mundo entero. Recuerde que puede sintonizarnos a través de las aplicaciones del CISAR disponibles en Play Store y App Store y, por supuesto, en la señal de todas las redes del sistema zacatecano de radio y televisión, sin dejar de lado la frecuencia del 97.9 de FM Radio Zacatecas. Nuestros teléfonos en cabina 492-688-1556 para que nos llame o bien mándenos un mensaje vía WhatsApp al 492-179-6589. Lo mejor es que entre en contacto con nosotros. Bien, este martes ha sido muy caluroso. Seguramente usted pues ha sentido esas temperaturas que alcanzaron hasta los 30 grados centígrados. En este momento, ya pasadas las 8 de la noche, tenemos una temperatura de 23 grados con un cielo totalmente despejado y un viento de 20 kilómetros por hora. Apenas se siente una ligera brisa por ahí. Para mañana miércoles se mantendrán las altas temperaturas con una mínima de 12 y una máxima de 30, por lo que le recomiendo hidratarse y protegerse de la radiación del sol, que será bastante fuerte. Bien, pues es momento de cerrar el día con la información más importante ocurrida en las últimas horas.
4: Rinden protesta más de 30.000 cadetes en el marco de la conmemoración del 5 de mayo. Invitan a participar en actividades para concientizar sobre la enfermedad de lupus. Desmiente Fiscalía de Zacatecas versión de Aguascalientes sobre hallazgo de cuerpos.
3: Iniciamos con la información y el platico que la mañana de este 5 de mayo, durante la conmemoración de la Batalla de Puebla, 30.000 cadetes asumieron el compromiso de servir a la patria. Esto lo hicieron ante la presidenta Claudia Sheinbaum Pardo.
5: Protestan honrar y defender con lealtad y constancia esta bandera que simboliza la independencia, el honor, las instituciones y la integridad del territorio nacional. Si no lo hicieren así, que la nación y el pueblo se los demande.
6: En el marco de la conmemoración del 5 de mayo en Puebla, la presidenta Claudia Sheinbaum Pardo encabezó una ceremonia cargada de simbolismo, donde la toma de protesta de más de 30.000 cadetes se convirtió en el momento más significativo de la jornada. Frente a formaciones militares y bajo el peso histórico de una fecha que representa la defensa de la soberanía nacional, jóvenes mexicanos asumieron el compromiso de servir a la patria en un acto que, más que protocolario, reflejó vocación, disciplina y entrega. La protesta de los jóvenes forma parte de un ritual cívico profundamente arraigado en México, en el que el patriotismo se traduce en acciones concretas y en la decisión de integrarse a las Fuerzas Armadas. En este contexto, el secretario de la Defensa Nacional, Ricardo Revilla Trejo, subrayó el honor que implica portar el uniforme y la responsabilidad de defender a la nación con lealtad y convicción.
7: Jóvenes soldados del Servicio Militar Nacional, en esta memorable fecha, ustedes sellarán su deber irrenunciable con la nación. Los invito a que sigan poniendo todo su empeño y esmero durante su adiestramiento. Aprovechen el cúmulo de conocimientos que se les transmiten para aplicarlos en beneficio del pueblo de México y busquen adquirir nuevas habilidades que enriquezcan su vida cotidiana. Recuerden que México necesita de jóvenes leales y honorables, con principios y valores, que sigan guiando con honor su rumbo hacia mejores horizontes, que sigan defendiendo su integridad, su independencia y su soberanía, como se ha hecho hasta ahora.
6: Por su parte, el gobernador de Zacatecas, David Monreal Ávila, reconoció en los cadetes el reflejo de una juventud comprometida con México, destacando que su decisión representa no solo un logro personal, sino una aportación directa a la fortaleza institucional del país.
8: A ustedes, a quienes hoy rinden protesta, a quienes hoy realizan este compromiso con la comandante supremo de las Fuerzas Armadas, les digo algo muy importante. Todas y todos ustedes son parte de una generación que puede marcar la diferencia, que puede decidir entre la indiferencia o la convicción. Ser soldado no solo es portar uniforme, es entender que la paz también se construye, que la patria también se cuida, que la soberanía también se defiende desde cada una de las acciones en el día a día.
6: Con imágenes de Juan Carlos González para N24 Noticias y Radio Zacatecas, Franco Elizondo Márquez.
3: Vamos ahora a temas de salud, ya que con la finalidad de concientizar a la población sobre el lupus, la asociación Proyecto Mariposa realiza diferentes actividades que iniciaron hoy y van a concluir hasta el próximo 12 de mayo.
9: La Asociación Civil Proyecto Mariposa, el rostro detrás del lupus en Zacatecas, nace con el objetivo de concientizar y sensibilizar acerca de esta enfermedad autoinmune crónica que afecta a 9 mujeres de cada 10 pacientes que lo padecen, por lo que a partir de este 5 y hasta el próximo 12 de mayo se realizará una serie de actividades para que la población conozca sus efectos y causas.
10: Lo primero que nosotros solicitamos es visibilidad, para poder darnos a conocer, saber que en Zacatecas hay pacientes con lupus, saber que Zacatecas está siendo pionero en este tipo de legislaciones, porque es un tema que lleva mucho estigma en su interior. El paciente con lupus se cree solo, desaparecido, que no se ve, pero aquí estamos y aquí estamos como asociación dándole voz. Lo que nosotros pedimos en este próximo 10 de mayo, que es el Día Internacional del Lupus, es hacernos visibles a través de iluminar nuestros monumentos, nuestras secretarías de color morado para brindarnos acompañamiento.
9: Lizeth Rodríguez Ornelas, presidenta del Proyecto Mariposa, invitó a participar en la primera caminata para concientizar sobre este padecimiento el próximo 10 de mayo por las principales calles del Centro Histórico de la capital.
10: El día 10 de mayo también vamos a hacer nuestra primera caminata mano a mano con pacientes, familiares, amigos, sociedad civil que se quiera involucrar con nosotros. Va a ser una caminata breve, iniciando en la calle Hidalgo y terminando en Palacio de Gobierno, justamente con esta intención, ver que el lupus eritematoso no solamente lo vive el paciente, sino lo vive la familia, los amigos y obviamente la comunidad. También invitarlos, el día 12 vamos a tener nuestro evento de Lupus Fest. Esto se está haciendo en coordinación con la Universidad Autónoma de Zacatecas, específicamente el área de ciencias de la salud. Vamos a tener stands informativos, stands de apoyo, de visibilización, para que todo esto no solamente quede en el papel, sino que la sociedad vea que los pacientes con lupus existen y aquí estamos.
9: Actualmente la asociación cuenta con 70 pacientes con lupus, la mayoría en edad reproductiva y activa laboralmente, quienes han sido discriminados por desconocimiento de todo lo que implica su enfermedad.
10: que hemos comenzado a apoyar con medicamentos, con terapias a pacientes, pero esto es muy importante, lo hemos hecho entre iguales. El acompañamiento y el apoyo que hemos hecho ha sido entre nosotras mismas. Quiero decir que el lupus es muy importante hablar de ello porque 9 de cada 10 pacientes somos mujeres y justamente mujeres en edad productiva y reproductiva, en edad laboral, que se nos está discriminando en nuestros trabajos, no tenemos acceso precisamente por la complejidad de la enfermedad. En Zacatecas tenemos 9 reumatólogos para todo el estado de Zacatecas. Desafortunadamente el abasto de medicamentos pues no es suficiente. Tenemos mucha necesidad de medicamentos, pero no solamente de medicamentos, sino de accesorios diagnósticos, de una buena atención en todo lo que el paciente deba de necesitar.
9: El lupus es un padecimiento crónico que puede causar inflamación y dolor en cualquier parte del cuerpo. Es una enfermedad autoinmune, lo que significa que su sistema inmunológico, el sistema del cuerpo que generalmente lucha contra las infecciones, afecta el tejido sano.
10: Es una enfermedad multisistémica que puede afectar cualquier órgano del cuerpo, desde la cabeza a los pies. No solamente nos concentramos en reumatólogos, necesitamos neurólogos, nefrólogos, cirujanos. Un equipo multidisciplinario que desafortunadamente el Estado nos está quedando cortos. Es por eso que venimos y pedimos la visibilización. En este primer encuentro, eso es nuestra intención, visibilizarnos para a partir de aquí empezar a trabajar políticas públicas que de verdad acompañen y protejan a los pacientes con lupus.
9: Con imágenes de Juan Carlos González para N24 Noticias y Radio Zacatecas, Tere Muñoz.
3: Usted puede el próximo domingo 10 de mayo participe en esta caminata muy corta, nos decía, desde la calle Hidalgo hasta Plaza de Armas, son 500 metros, y por supuesto el Lupus Fest el próximo 12 de mayo también. Y hay que hacer visible esta enfermedad, que créame usted, es multidisciplinaria, necesita mucha gente, muchos doctores de diferentes materias para poder, pues, podemos decir así, dar los cuidados paliativos.

0: La Vila inaugurará las instalaciones que albergan el destacamento de seguridad regional en la comunidad de Saldaña, en el municipio de Pinos, inversión que asciende a 65 millones de pesos.
1: El día 7 de mayo, jueves 7 de mayo, donde se va a inaugurar una de las importantes obras en el tema de la Estrategia Estatal de Seguridad Pública, y les voy a explicar el por qué tan es importante esta obra del DERE Saldaña Pinos. Me ponen por favor el mapa. Está en colinda con el estado de San Luis Potosí, pero si vamos de Zacatecas a San Luis Potosí, termina Zacatecas, inicia San Luis Potosí, inicia Zacatecas, y ahí está un ejido, una comunidad de Pinos, Saldaña, que está dentro, se puede decir, y estaba libre esa carretera. No había un control de seguridad pública, la Guardia Nacional hacía supervisiones aleatorias. Sin embargo, este punto es un punto estratégico, y sobre todo la inversión que ha llevado, y que así ha sido la instrucción del gobernador, más de 65 millones. ¿Por qué? Porque no nada más trae infraestructura, trae alojamiento para más de 120 policías. La idea, y ya se empezó a usar, la Guardia Nacional, Sedena, Policía Estatal, Policía Municipal.
0: El complejo está construido en un área de 10.000 metros cuadrados. Incluye un helipuerto, pistola antidrón y un centro de inteligencia con tecnología de reconocimiento vehicular que permitirá que en este punto se pueda revisar quién entra a nuestro estado y quién sale, además de que alertará sobre personas armadas.
1: Tiene un módulo de servicios. El módulo de servicios tiene atención a la ciudadanía para baños gratuitos con un control. Tenemos un centro estatal de inteligencia, ahí va a haber un área que tendrá mucha tecnología. Ese punto podremos revisar qué vehículo, qué persona, quién entra a nuestro estado y quién sale a nuestro estado. Por eso es tan importante. Traeremos arcos de esta tecnología, donde tuvimos un evento hace un mes, no sé si se acuerdan, con la nueva tecnología Repube. Ahí está ya implementada para la descripción de qué color de vehículo, qué personas entraron. Y si hay personas que entran armadas, también nos va a llegar una alerta. Y entonces ese punto es neurálgico y estratégico. Por eso es importante que nos acompañen el día jueves, para que vean las fortalezas tecnológicas que va a tener ese complejo de seguridad. Está construido en más de 10.000 metros cuadrados, una hectárea, y tenemos otra hectárea donde tendrá su propio helipuerto.
0: Este mismo jueves se llevará a cabo la sesión ordinaria del Consejo, donde se informará de la situación financiera del Sistema Estatal de Seguridad Pública. Se abordará el déficit policial y los tres reglamentos de la nueva Ley de Seguridad Pública, que incluye el registro estatal de aviones no tripulados o drones. Asimismo, Flores Onduki informó que el gobernador entregará 350 certificados a policías que concluyeron sus capacitaciones.
1: Más de 350 certificados únicos policiales entregará el gobernador. Habrá también curso, inauguración, graduación de policías municipales, policías estatales, curso formación inicial de los nuevos policías que se incorporaron a la operación. Ahí se estarán graduando. Y si se fijan, son dos, el edificio A, son dormitorios, planta baja, y dormitorios planta alta. El módulo de capacitación, un aula de capacitación donde estarán los policías capacitándose permanentemente de toda la región del sureste, pero también de los tres órdenes de gobierno. Y al lado izquierdo, que ya no se alcanza a distinguir, es un módulo de cocina-comedor. Cocina-comedor. Y incluye también un estacionamiento, una asta bandera, donde cada lunes se harán honores a la bandera precisamente.
0: Con imágenes de Miguel Correa y Juan Carlos González para N24 Noticias y Radio Zacatecas, Tere Muñoz.
2: Importantísima la creación de este Centro de Seguridad Regional, que en verdad hacía mucha falta en el sureste del estado, y afortunadamente ya va a estar en función. Bien, ahora nos conectamos telefónicamente con el comandante Jorge Gallardo Álvarez. Él es coordinador estatal de Protección Civil, ya que mañana en todo el país se va a realizar un primer simulacro en este 2026. Don Jorge, ¿cómo está? Muy buenas noches.
3: Muy buenas noches, Eduardo Benavides, aquí con el gusto de saludarlo y gracias por el espacio.
2: Bien, pues platique.

0: ¿Ya estamos listos para el simulacro nacional de mañana?
1: Ya estamos listos. Desde meses atrás estuvimos con la Coordinadora Nacional de Protección Civil, de SENAPRED, mejor dicho, y donde nos daba la instrucción de llevar a cabo estos simulacros, instruir a la ciudadanía en temas de protección civil, que tan valioso ha sido, que hemos estado trabajando en empresas, escuelas, en colonias, donde se ha visto una buena aceptación para llevar estos temas y la prevención, más que nada, que estamos trabajando muchísimo. La Coordinación Estatal de Protección Civil le apuesta mucho a la prevención. El 60% de sus acciones son de prevención y el 40% son de ejecución.
0: Perfecto.
1: Entonces, sí, estamos muy listos, preparados. Todavía hace un instante platiqué con la coordinadora, me comentaba que sí, ya estábamos listos. Sí, invitamos al sector público, privado y a toda la sociedad en general en estos temas, que sepan cómo evacuar su domicilio, que sepan cuántas habitaciones, dónde se encuentran los baños, pero con qué se van a topar, con qué muebles. Es muy importante este tema de la prevención en el tema de protección civil.
0: Muy bien, platíqueme a qué hora va a ser y dónde va a ser, seguramente en escuelas, centros de trabajo, pero también, por ejemplo, mercados, ¿no?
1: Así es, estuvimos acercándonos con los comerciantes, escuelas, empresas privadas y repito, algunas minas, nosocomios, de todo estuvimos muy a tiempo en estarnos acercando. Van a trabajar instituciones también del municipio, por ahí nos acercamos a los alcaldes, alcaldesas y coordinadores, coordinadoras municipales, donde también van a llevar a cabo este tema. Después de esto, pues se realizará un conteo, el cual se da la información al señor gobernador, al licenciado David Monreal Ávila, para que él dé el informe de cuántos participaron. Estamos trabajando con los tres órdenes de gobierno en este tema de la prevención y lo que implica la protección civil.
0: Don Jorge, tengo entendido que por lo menos en la Ciudad de México se va a activar la alerta sísmica en los celulares. Esto como parte del simulacro. ¿También va a suceder aquí en Zacatecas? ¿También se van a activar nuestros teléfonos?
1: Es correcto, estuvieron llegando algunos mensajes, algunos móviles, donde se les hacía este texto, se les hacía pues el atento aviso de que estuvieran vaya, atentos de su celular, vaya la redundancia, y estar muy muy bien preparados para llevar a cabo este simulacro. Bien lo mencionaba, es mañana 6 de mayo a las 11 de la mañana. Estaremos en hoteles, algunos cines, pero bueno, ya estaremos dando el informe completo. Ahorita esto es preliminar, cuántos van a participar, pero ya tenemos una cuantificación de cuánto personal va a trabajar en este tema.
0: Muy bien, esto va a ser en los 58 municipios del estado, es decir, todo Zacatecas participa, desde el norte ahí en el semidesierto hasta el sur en los cañones, ¿correcto?
1: Es correcto, Eduardo, y bien lo mencionan, que todos los estados que componen nuestro país, las 32 entidades, no todas presentan el mismo grado de riesgo o alguna otra situación, sí informar que fue indicado por la coordinadora nacional, la licenciada Laura, que fuera la hipótesis que nos gustaría manejar. Entonces, aquí en el estado de Zacatecas vamos a manejar evacuación por algún movimiento inusual.
0: Perfecto. Quienes ya tenemos algunos años, estamos acostumbrados a que en la década de los 80, después de aquel terremoto en la Ciudad de México, se hicieron muchos simulacros y nos acostumbramos al no corro, no grito, no empujo. Seguramente usted lo recuerda. Pero además de estas tres acciones, ¿qué otra se le puede decir a la población que va a participar mañana en el simulacro?
1: Eso es muy claro que lo que tenemos en mente. Y esas son tres frases que se quedaron ya plasmadas en nuestro pensar, de que no corro, no grito y no empujo. Donde quiera las escuchamos, donde quiera sabemos, en cualquier estado pueden manejar estas tres frases de no corro, no grito y no empujo, pero más que nada estamos capacitando al personal también para que lleve a cabo y se capaciten las cuatro brigadas que conforman o que lleva a cabo Protección Civil: evacuación de inmueble, búsqueda y rescate, combate contra incendios y primeros auxilios. Estuvimos ahora entregando reconocimientos, constancias y algún material a las brigadas de ICESAC. Entonces, hemos estado trabajando muy de la mano para que esto se lleve a bien.
0: Bien, comandante, seguramente usted, como coordinador estatal, entró en contacto ya con las diferentes corporaciones de protección civil de los municipios. ¿Qué respuesta ha tenido?
1: Ha sido favorable, ha sido muy aceptada. Ahorita precisamente me encuentro aquí en el municipio de Villanueva combatiendo un incendio forestal que ya fue controlado, más no liquidado, mencionaba hace un ratito en una nota. Pero sí les informo que la aceptación ha sido buena por parte de los coordinadores, coordinadoras, de los cuales mando un gran saludo, un abrazo, porque se han puesto las pilas, han estado muy activos con este tema o esta actividad de los incendios forestales. Pero, regresando un poquito a lo del simulacro, hemos tenido buena aceptación.
0: Muy bien, comandante, nos decía usted en escuelas, principalmente en centros laborales, pero ¿qué dependencias se han sumado directamente para participar mañana en esta parte de organización?
1: Hay muchas dependencias. Vamos a trabajar con todos los edificios de Ciudad Gobierno, donde va a estar el señor gobernador también participando, el secretario general de gobierno, el maestro Rodrigo Reyes Mugueza, también ha instruido a su servidor de estar muy atento en este tema. Yo voy a estar por ahí en el centro de altura de Portales, llevando a cabo la verificación e inspección de cómo lo realizan, tanto empresarios y algunas escuelas que ya el día de mañana daremos cuenta.
0: Muy bien, pues esperamos que sea todo un éxito este simulacro, que les deje muchas enseñanzas y sobre todo que la gente pues lo tome con la seriedad necesaria, porque de pronto por ahí se puede prestar a la burla, al yo no quiero participar, pero siempre es importante estar preparados y, como usted dice, más vale prevenir, estar pues ya acostumbrados a la prevención que después lamentarnos de que no supimos qué hacer en un caso de emergencia.
1: Hemos estado muy atentos con algunas, y bien lo dice, hay que ser muy puntuales en este tema, de que algunos no quieren participar porque saben que es un simulacro. Recuerden que este es el primer simulacro nacional, nos falta otro por ahí meses más adelante, y hacer la nueva, la invitación, para que participen, recordar que esto no es nada más laboral. Se lo pueden llevar o lo pueden necesitar, y tocamos madera de verdad, que trabajamos muchísimo, le apostamos mucho a la prevención para que no sucedan ya tanto accidente. Estamos llevando protección civil a tu escuela, a tu casa sin accidentes, por ejemplo, y hemos estado muy bien, ha sido muy buena la aceptación por parte de la sociedad.
0: Muy bien, pues le agradezco que nos haya tomado esta llamada telefónica y por supuesto vamos a estar pendientes porque seguramente se va a llevar un conteo de todas las personas que participen en el simulacro mañana, pues para saber que Zacatecas está listo para cualquier caso de emergencia.
1: Así es, Eduardo Benavides, yo agradezco el espacio y igual hago la invitación a toda la sociedad que está a su escucha, que participe, de verdad, es una actividad que nos puede salvar la vida. Esta actividad y en materia de protección civil no es un juego, como bien lo mencionan, sino hay que tomarlo como una realidad, algo que se nos puede presentar. Y no estamos exentos, más si expuestos a un accidente.
0: Muy bien, muchas gracias y que tenga muy buenas noches.
1: Al contrario, Eduardo, gracias.
0: Bien, pues escuchaba usted al comandante que decía, es que no es un juego, hay que estar preparado, eso es una gran responsabilidad y hay que saber qué hacer en caso de emergencia. Entonces, mañana a las 11 de la mañana, escuche usted o no el celular, tenga pendiente el reloj y por favor participe en esto. Si está en su casa, lo puede hacer de manera individual, si está en el trabajo, en la escuela, de manera colectiva, pero siempre hay que formar parte de estos simulacros que nos dejan mucha enseñanza y nos preparan. Esperemos nunca utilizarlos, pero el momento de, sabemos que tenemos ya el conocimiento para salir del caso de emergencia. Vamos a otros temas, porque el trabajo de los colectivos de búsqueda de personas desaparecidas está totalmente respaldado por el gobierno del estado. Sin embargo, realizarlo de manera independiente podría resultar en algunos riesgos. Así lo consideró Everardo Ramírez, comisionado estatal de búsqueda.
2: El colectivo de búsqueda Escarabajo realizó un hallazgo el pasado fin de semana en el municipio de Jerez. Al respecto, la Comisión Local de Búsqueda de Personas aclaró que el Estado no se opone a las acciones independientes. Sin embargo, enfatizó que no querer recibir el apoyo de alguna autoridad hace de esto una práctica riesgosa y puede generar dilación al momento de requerir asistencia.
3: En el caso del grupo independiente Escarabajos, siempre se les ha exhortado para que en su ánimo de hacer búsquedas se generen en compañía de las autoridades para evitar cualquier tema de revictimización, porque ellas están en un estado muy vulnerable debido a la circunstancia que están pasando. Y lo que pretendemos es que se hagan estos temas en conjunto, sin generar una situación como la que pasó en el fin de semana, relacionada a que localizan un lugar de hallazgo. Uh-huh. Y pues de aquí a que se activan las autoridades. Nosotros estamos siempre atentos al llamado de lo que pueda suceder.
2: Everardo Ramírez Aguayo, titular de la Comisión Local de Búsqueda, enfatizó que ante un hallazgo la Fiscalía General de Justicia es el único ente que puede acudir al lugar para un procesamiento idóneo de restos. La mayoría de las veces es acompañada de otras instituciones como la Guardia Nacional.
3: A veces no localizamos el espacio donde se manda la localización, pero bueno, la Fiscalía atiende siempre esta circunstancia, porque es la autoridad competente para realizar el aseguramiento, el procesamiento de los hallazgos que se hayan localizado, y pues creo que se logró el objetivo. Siempre hemos exhortado esa parte de que si tienen alguna salida y pretenden que esto salga rápido, pues que se nos convoque. Nosotros estamos abiertos para cualquier acción de búsqueda. Uh-huh. Y independientemente que sean de un colectivo, de una asociación civil. Uh-huh. Con el ánimo de que no pasen estas situaciones.
2: El comisionado aclaró que no hay ninguna prohibición o impedimento por parte del Estado para realizar búsquedas independientes, pero reiteró, se pone en riesgo la integridad de los colectivos por lo complejo de la geografía, las condiciones del clima, pues todos son factores que contribuyen.
3: De parte de nosotros, yo creo que de la Fiscalía tampoco, esta prohibición de que salgan solas. Lo que sí hemos exhortado bastantes veces de que cuando pretendan salir, es necesario de que mínimo se notifique para que alguien esté atento a la seguridad, aunque sea una seguridad perimetral, pero que alguien esté atento, porque si tenemos experiencias de que están ya hasta altas horas de la noche porque no ha llegado la autoridad, pues que esto no genere un problema delicado. Pues el estar sin protección, pues eso es bastante difícil, porque no quisiéramos que pasara un tema mayor.
2: Con imágenes de Miguel Correa para N24 y Radio Zacatecas, Andro Silva.
0: En este mismo tema, tras la localización de 7 cuerpos en el municipio de Tepezalá, ya en el estado de Aguascalientes, el fiscal zacatecano Cristian Paul Camacho aseguró que es falsa la versión de que fueron plantados desde territorio zacatecano.
4: El fiscal general de justicia Cristian Paul Camacho desmintió categóricamente las versiones que señalan que los cuerpos localizados en el municipio de Tepezalá, Aguascalientes, habrían sido plantados desde territorio zacatecano. Esto en respuesta a los señalamientos tras el hallazgo dado a conocer por la Fiscalía de Aguascalientes y en los que el fiscal Cristian Camacho sostuvo que dicha narrativa es falsa y reiteró que existe una coordinación permanente y estrecha entre ambas entidades para el esclarecimiento de los hechos.
5: De lo que dicen que de una declaración del señor fiscal de Aguascalientes, acabo de tener comunicación con él hace 30 minutos, me dice que esa declaración es falsa. El vehículo que tenemos ubicado es una camioneta pick-up color negro, que fue la que se implementó la acción de búsqueda desde el viernes de la semana pasada y que al día de hoy estamos bajo una estrecha coordinación y colaboración en un operativo muy grande en la zona limítrofe entre Aguascalientes y Zacatecas en la búsqueda de estas personas responsables, ¿no? El objetivo sobre todo es dar con ellos. Lo que se refiere a una posible participación es un tema muy delicado, ¿eh? Para empezar, lo dice una fuente abierta, un perfil que ni siquiera está autentificado. Es un perfil que se encuentra asociado a actividades criminales relacionadas con un grupo delictivo.
4: Advirtió además sobre la detección de un nuevo modo de operación por parte de grupos criminales, enfocado en la difusión de información falsa para generar confusión y desinformación. Detalló que esta estrategia incluye la publicación de supuestas fichas de búsqueda de personas desaparecidas y contenidos que intentan involucrar autoridades en hechos delictivos sin sustento, lo que calificó como una situación grave que ya es investigada por la Fiscalía.
5: Miren, el hallazgo se da el 1 de mayo en Tepezalá, en la comunidad Mesías, Tepezalá, Aguascalientes. El 30 de abril en la noche, esta publicación ya se había detonado. Incluso una publicación con información falsa de participación de autoridades, supuestamente policía de investigación, elementos de la policía estatal, pero también con la detonación de fichas de búsqueda falsas. Tan falsas son que la ficha emitida por los masculinos le ponen protocolo ALBA. El protocolo ALBA se aplica únicamente para mujeres, para niñas, adolescentes, mujeres de cualquier edad. Entonces es un tema muy delicado, lo que conlleva desde luego a una investigación. Como un grupo delictivo ya previamente ya había anunciado esta situación y al otro día es que se localizan estos 7 cuerpos sin vida. Es un tema muy delicado, desde luego abre una investigación, te repito, es un perfil que fue creado, incluso ya no cuenta con actividad y que está siendo investigado. Desde luego hemos pedido también apoyo a las unidades de cibernética especializadas para dar seguimiento. Se descarta, tenemos una denuncia del pasado 29 de abril relacionada con cierta actividad ilícita de privación legal de libertad de una persona en la Zacatecana, ya tenemos los videos. Son 2 vehículos en color blanco, es un vehículo tipo Cheyenne, lo tengo que decir porque este tema ya escaló mucho, ya incluso ya está un tema muy mediático, pero sobre todo está afectando a familiares de las personas que fueron privadas de la libertad y está afectando incluso a colectivos y lamentablemente por la nota falsa se están dejando llevar hacia una situación. Es una camioneta, es una Cheyenne, Chevrolet Cheyenne, es de alta gama, entre un modelo 2007-2011. La otra es una camioneta Ford de alta gama, una Ford Lobo de lujo, entre un año entre 2002 y 2025. Este tipo de vehículo no cuentan con este tipo de unidades en su parque vehicular. Es un seguimiento que se está dando, son vehículos particulares y desde luego es una investigación muy amplia.
4: Con imágenes de Juan Carlos González para N24 Noticias y Radio Zacatecas, Franco Elizondo Márquez.
0: Bien, es tiempo de nuestra primera pausa, pero quédese con nosotros porque todavía hay mucha más información para usted.
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12: Para que este combustible no exceda los 27 pesos por litro.
13: El diputado local Jaime Esquivel Hurtado hizo uso de la tribuna este martes para solicitar a la Secretaría de Energía y a la Procuraduría Federal del Consumidor que a la brevedad se revisen en las estaciones de servicio de Zacatecas las variaciones en el precio del diésel, que en promedio es de 28.13 pesos por litro. Afirmó que los altos costos de este combustible ponen en riesgo al campo zacatecano.
14: En el caso particular de Zacatecas, los precios del diésel, como todos los combustibles, han excedido su máxima histórica, registrando precios superiores al promedio nacional, pegando directamente a las actividades económicas de la sociedad zacatecana. El sector agrícola y campesino en el estado ha sido uno de los más afectados por el incremento en los precios del diésel, dado que este combustible supone un insumo primordial para el desarrollo de las actividades productivas, desde la preparación de la tierra, la siembra y la cosecha, hasta el traslado de los productos a los centros de distribución.
13: Subrayó que el diésel es un insumo necesario para la producción del campo y, sin precisar, afirmó que hay estaciones en donde los precios están más elevados. El exhorto del legislador a las dependencias federales tiene como objetivo que se supervise, analice e informe a la ciudadanía sobre tal comportamiento.
14: En el estado de Zacatecas se han registrado precios por encima de dicho nivel, lo que refleja la necesidad de fortalecer las acciones de verificación y supervisión por parte de las autoridades competentes. Los precios excesivos y por encima del promedio nacional de dicho combustible impacta directamente en los costos de producción del campo zacatecano, reduciendo los márgenes de ganancia de los productores y arriesgando la viabilidad económica, especialmente aquellos productores de pequeña y mediana escala. Esta situación no solo afecta a quienes dependen directamente de estas actividades, sino que también repercute en la cadena de suministro de alimentos, generando efectos inflacionarios que inciden en los precios finales al consumidor.
13: En la conferencia matutina de Palacio Nacional, Iván Escalante, procurador federal del consumidor, adelantó que esta semana se estarán monitoreando las estaciones que venden diésel para que cumplan con el acuerdo que firmó el gobierno con el sector gasolinero, a fin de que el costo por litro llegue a 27 pesos. En Zacatecas, la Profeco compartió en su mapa interactivo cuáles son las estaciones cuyos costos rebasan los 28 pesos. Juan Pablo Laiseca, delegado de esta dependencia, resaltó que arriba de los 28 pesos con 50 centavos, ya es un precio alto. Detectamos cuando menos una en Guadalupe y otra más en dirección a Villanueva, en las que este combustible rebasa el costo promedio. Con imágenes de Miguel Correa para N24 y Radio Zacatecas, Andro Silva.
12: Continuando con el tema del campo, ahora le platico que agricultores zacatecanos volvieron a tomar las instalaciones de la Secretaría del Campo buscando que inicie pronto la segunda etapa de acopio de frijol. Al respecto, el secretario de Atención Ciudadana, Omar Carrera, aclaró que será únicamente para quienes no participaron en la primera etapa.
13: Por segundo día consecutivo, la Secretaría del Campo se encuentra tomada por productores que exigen se echan dar la extensión del programa de acopio del frijol para el bienestar anunciada por autoridades federales en su última visita a Zacatecas. Omar Carrera, subsecretario de Atención Ciudadana de Gobierno del Estado, dialogó con los productores. Informó que la primera etapa con el precio de garantía de 27 pesos concluyó el pasado 28 de abril y ya se está preparando la segunda etapa anunciada por María Luisa Albores, titular de Alimentación para el Bienestar, León El Cota, subsecretario de Agricultura, y el gobernador David Monreal el pasado 9 de abril.
5: Ya en los centros de acopio nada más están haciendo un inventario para pagar ya todo lo que tienen en bodega y luego se van a estar preparando para la segunda etapa de la ampliación.
13: En el Diario Oficial de la Federación ya fueron publicadas las reglas para la segunda etapa de extensión del programa, por el orden de 10.000 toneladas más, a un precio de 16 pesos por kilo. La publicación detalla lo siguiente. En el caso de frijol, el acopio se realizará únicamente en los estados de Chihuahua, Durango, Nayarit, San Luis Potosí y Zacatecas, y se limita a las variedades de negro y pinto. Añade que la segunda etapa solo será aplicable para quienes no acopiaron en el ciclo productivo de 2025, es decir, de octubre del año pasado hasta abril de 2026. A la par, se comparten los requisitos que se necesitan para recopilar la semilla. Con imágenes de Miguel Correa para N24 y Radio Zacatecas, Andro Silva.
12: Vamos ahora a temas de movilidad aquí en la capital del estado, ya que para tener un planteamiento claro sobre las diferentes opciones de movilidad en la zona curvada Zacatecas-Guadalupe, la Cámara Mexicana de la Industria de la Construcción realizará un foro con especialistas de diversas universidades para conocer sus planteamientos. Franco Elizondo nos comparte la información.
15: En el marco de la Semana del Constructor 2026, la Cámara Mexicana de la Industria de la Construcción llevará a cabo este jueves 7 de mayo el Reto Universitario de Movilidad Urbana para Zacatecas, un ejercicio que busca vincular el talento joven con la necesidad real del desarrollo urbano en la entidad. El evento se realizará en las instalaciones de la CEMIC y contempla la participación activa de universidades públicas y privadas en un esfuerzo por generar propuestas innovadoras que atiendan los desafíos de movilidad en la zona metropolitana. El presidente de la Cámara, Francisco Capetillo Velasco, destacó que este tipo de iniciativas permiten construir puentes entre la academia, el sector de la construcción y el gobierno estatal, consolidando una sinergia estratégica orientada en la planeación y ejecución de proyectos que impacten positivamente en la calidad de vida de la población.
16: Es un evento que va a estar abierto, y consideramos que es un buen punto para dar a conocer opiniones, ver que Zacatecas hay opciones, claro, y que se pueden hacer las cosas bien. Hay mucho talento además en el estado, entonces en ese sentido es importante para nosotros incentivar ya en las universidades todo lo que se puede generar también desde la CEMIC, desde la Cámara, y poder en su momento traer a los muchachos a que puedan ser afiliados, que ahorita hay una modalidad de afiliado estudiantil, okay, que queremos conocerla, que parte de la premiación viene algunas becas para afiliados estudiantiles, así como algunas becas, premios económicos o en especie, según decida cada equipo que vaya a ser por ahí el ganador.
15: Asimismo, señaló que estos encuentros no solo fomentan la colaboración institucional, sino que también abren la puerta a la generación de acuerdos y nuevas oportunidades para todos los sectores involucrados. Y subrayó que la participación de los estudiantes representa una oportunidad para incorporar nuevas visiones y soluciones a problemáticas complejas como la movilidad urbana.
16: Pero lo que vemos importante justamente es ese punto de encuentro. O sea, ahorita lo que vemos es poder generar ese punto de encuentro entre la academia, las universidades, entre la parte ejecutiva, que podemos decir que somos las cámaras, los constructores, y el gobierno. Ese punto es donde nosotros vemos la importancia del evento, ¿no? Donde se puede demostrar que se puede confluir, se puede llegar siempre a ese punto para ver lo que se puede generar. Desde el lado de las universidades, se ha generado mucha ilusión, es la palabra. Tenemos un coordinador del evento y que está constantemente en contacto con los equipos, con los muchachos que van a venir, con los profesores, con los docentes. Y ha generado mucha ilusión poder presentar. Incluso la sinceridad es que nosotros teníamos planeado nada más un proyecto por universidad. Insisto, la Universidad de Durango tuvo que hacer una eliminatoria, una selección para poder llegar los mejores proyectos que ellos decidieron. Lo tuvimos que abrir en ese mismo sentido también para ellos. El Tecnológico de Zacatecas igual, de un proyecto que nosotros queríamos abrir nada más para ellos, nos pidieron que fueran dos, para no limitar tanto las ideas que se vienen generando de las nuevas, de los nuevos o futuros ingenieros y o arquitectos.
15: Con imágenes de Juan Carlos González para N24 Noticias y Radio Zacatecas, Franco Elizondo Márquez.
12: Ahora le platico que el tianguis turístico realizado en Acapulco fue una importante oportunidad para dar a conocer a Zacatecas como un destino incomparable. Prueba de ello es que Oaxaca será el estado invitado al Festival del Día de Muertos de este año. Así lo dio a conocer el secretario de Turismo, Leroy Barragán.
17: Con la finalidad de consolidar a Zacatecas como un destino cultural y de tradición, el gobierno del estado participó en el tianguis turístico celebrado en el puerto de Acapulco. Dentro de las actividades programadas en la agenda de trabajo, se confirmó la participación de Oaxaca como invitado especial para el Festival del Día de Muertos Somos Tradiciones 2026, siendo una de las celebraciones más representativas del calendario turístico y cultural de Zacatecas, informó Leroy Barragán Ocampo, secretario de Turismo.
18: El Festival de Día de Muertos ha llamado mucho la atención en estos tianguis donde se han hecho las presentaciones y bueno, se acaba de anunciar el señor gobernador que el estado invitado será el estado de Oaxaca, cosa que sucedió allá en el tianguis donde se tuvieron ya las reuniones de acercamiento y de preparación para la logística que lleva estas presentaciones de estos estados que hemos ya visto, como el pasado Veracruz y San Luis y Michoacán. Estas tradiciones que vienen a Zacatecas, que son centenarias de estos estados, también el de Oaxaca, bueno, pues es uno de los que tienen una tradición de Día de Muertos impresionante y con mucha fama, pero además, bueno, la Guelaguetza estará también en Zacatecas, una muestra de ella. Me mencionaba ahí la secretaria y los funcionarios que la plática y el acuerdo que han tenido los dos gobernadores, pues es un acuerdo que trae consigo una gran presencia del estado de Oaxaca aquí a Zacatecas. Entonces, como los últimos, veremos un festival impresionante con una gran cantidad de participantes de los dos estados.
17: También se realizó una presentación de destino dirigido a medios de comunicación, turoperadores, cámaras empresariales y asociaciones del sector turístico con el objetivo de difundir la oferta turística, cultural y de servicios del estado a fin de generar vínculos de colaboración, promoción y comercialización del destino.
18: Zacatecas, como todos los estados, tuvimos 32, hicimos presencia ahí en este tianguis que fue la 50 aniversario, perdón, presentación. Y fue ahí en Acapulco donde nació Tianguis. En esta ocasión nosotros tuvimos 298 citas de negocios, 7 convenios de colaboración, presentamos el destino ante 60 compradores y medios de comunicación. Ahí dentro del recinto del Tianguis, una presentación que incluyó desde luego pues, todos los atractivos turísticos del estado y desde luego minuciosamente los festivales. Pudimos ver y tener algunos acuerdos importantes con algunas de las líneas aéreas, principalmente la que nos mueve más pasaje a Zacatecas, que es Volaris. Estamos cerca de concretar una ruta nueva, buena y también conviva. Entonces, dentro de todas esas actividades que hoy tuvimos en el Tianguis, pues fue la también cerrar con la llegada de la carrera panamericana. También la meta va a ser otra vez Zacatecas. La ruta prácticamente casi la misma del año pasado. Inicia en el estado de Chiapas y termina, concluye la meta en Zacatecas.
17: Con imágenes de Miguel Correa y Juan Carlos González para N24 Noticias y Radio Zacatecas, Tere Muñoz.
12: En otra información le comento que con el objetivo de fortalecer el desarrollo económico y brindar mayores oportunidades a las micro, pequeñas y medianas empresas, la Secretaría de Economía sostuvo una reunión de trabajo con representantes de la Cámara Nacional de la Industria de Transformación aquí en Zacatecas. Durante el encuentro, ambas instancias refrendaron su compromiso de trabajar de manera coordinada en beneficio de las y los gremiados de este organismo empresarial, además de impulsar el crecimiento y la competitividad del sector industrial en la entidad. El secretario de Economía, Jorge Miranda Castro, destacó la importancia de fortalecer la vinculación con el sector productivo para generar mejores condiciones de desarrollo. El presidente de Canacintra Zacatecas, José Enrique Guerrero Cervantes, reconoció la disposición de la administración estatal para impulsar al sector industrial. En la reunión de trabajo, la dependencia estatal presentó los distintos programas y herramientas disponibles para el fortalecimiento empresarial, entre los que destacan esquemas de financiamiento, desarrollo de proveedores y capacitación especializada, diseños para atender las necesidades actuales de las empresas locales. Se acordó establecer mecanismos de colaboración que permitan acercar estos apoyos a un mayor número de empresas al facilitar su acceso a oportunidades de crecimiento, innovación y vinculación comercial. Bien, es momento de dar la vuelta a México y al mundo con la información nacional e internacional.
19: La presidenta de México, Claudia Sheinbaum, dio un mensaje hoy con motivo de la Batalla de Puebla, donde resaltó la defensa de la soberanía de México y aseguró que ninguna potencia extranjera nos va a decir cómo nos gobernamos. En su mensaje con motivo de la batalla, la mandataria federal dijo: a los que creen que el pueblo es tonto, están destinados a la derrota. Quienes buscan reivindicar a Hernán Cortés y sus atrocidades, a quienes odian, están destinados a la derrota moral. Un grupo de 4 jóvenes talentos de Ciudad Victoria especializados en robótica y representantes del equipo NixLab continúan destacando a nivel nacional tras obtener el primer lugar en el torneo mexicano de robótica, donde desarrollaron tecnología enfocada en salvar vidas. Su proyecto principal está diseñado para operar en escenarios de desastre y facilitar labores de rescate. Los jóvenes explicaron que su desarrollo tecnológico responde a una necesidad real: mejorar procesos de rescate en situaciones de emergencia donde el tiempo y la precisión pueden marcar la diferencia. Sigifrido Mujica, secretario particular de Carlos Manso, acumula 3 faltas a citas ante la Fiscalía General del Estado de Michoacán en aras de esclarecer el homicidio del alcalde de Uruapan. La Secretaría de Relaciones Exteriores y la Secretaría de Infraestructura, Comunicaciones y Transportes reafirmaron el compromiso de tener un mercado aéreo competitivo en el que las condiciones de operación favorezcan el libre flujo de personas y mercancías. Se apuesta por un marco regulatorio claro, consistente y basado en mejores prácticas internacionales, y es por eso que se llegó a un acuerdo con los Estados Unidos referente al uso de aeronaves. El secretario de Guerra de Estados Unidos, Pete Hegseth, dijo que la actual tregua con Irán se mantiene durante su operación defensiva para asistir en el tránsito de los buques por el Estrecho de Hormuz, porque los ataques iraníes no superan el umbral que justificaría un reinicio en los combates. En la primera rueda de prensa desde el inicio de la víspera del Proyecto Libertad lanzado por el presidente Donald Trump, Hegseth insistió en que esta es una iniciativa independiente y distinta de sus ataques anteriores a la República Islámica y posee una naturaleza defensiva, de alcance focalizado y de duración temporal. El crucero afectado por un brote de hantavirus se prepara para la evacuación a Países Bajos de 3 personas que requieren atención médica urgente en coordinación estrecha con las autoridades afectadas, informaron en un comunicado la empresa y el Ministerio de Exteriores del país. Estas 3 personas, incluyendo un nacional neerlandés, están siendo evacuados a Países Bajos, donde recibirán el tratamiento médico necesario, informó el ministerio, que destacó que está apoyando a la empresa operadora del crucero Ocean Wide Expeditions con la evacuación.
12: Bien, es tiempo de los deportes y le platico que la Universidad Autónoma de Zacatecas continúa cosechando medallas en los Juegos Deportivos Anuyos 2026, ahora en la disciplina de atletismo, específicamente en las pruebas de medio maratón. José Adán Hernández tuvo una muy buena participación al quedarse con la medalla de plata, mostrando gran ritmo y resistencia a lo largo del recorrido. En la categoría femenil, Sofía Estefanía Ramos conquistó la medalla de bronce también en medio maratón, aportando otro resultado positivo para nuestra máxima casa de estudios, mientras que Marian Guadalupe Perales consiguió un bronce en la prueba de caminata, aportando el medallero de la representación universitaria. Así que la UAS sigue dando de qué hablar a nivel nacional. Bien, ahora le platico que hay fecha y hora para final de expansión, donde lamentablemente no está Mineros, pero bueno, teníamos que dar este dato. Los juegos de ida y vuelta de la final de expansión entre Alteños de Tepatitlán y la Javier Bravo del Tampico Madero se jugarán con una semana de diferencia. El juego de ida será el sábado 9 de mayo en el Estadio Tamaulipas, casa de la Javier Brava, y el de vuelta será el sábado 16 de mayo en el Estadio Tepa Gómez, casa de los Alteños. Ambos encuentros serán a las 7 de la tarde. Tepatitlán llegó a la final tras superar a Mineros de Zacatecas por su mejor posición en la tabla, mientras que la Jaiba Brava dejó fuera a Cancún con un marcador global de 3-2. Un dato curioso es que el equipo que gane la final obtendría su segundo título en la Liga de Expansión, ya que los Alteños fueron campeones en la temporada 2021, mientras que la Jaiba es el actual campeón de esta temporada. Bueno, déjeme decirle que eso es algo que no han podido lograr los Mineros, ser campeones en la Liga de Expansión. Ojalá algún momento se nos dé esta gran oportunidad. Y bien, el equipo que pasa de la expansión a la Liga MX son los Potros de Hierro del Atlante. Y es que tras años de ausencia y una ferviente espera por parte de su afición, el Atlante ha oficializado su regreso a la primera división del fútbol mexicano para el próximo torneo. La directiva, que es encabezada por Emilio Escalante, concretó la adquisición de Mazatlán para devolverle a los Potros de Hierro el lugar que históricamente les corresponde en el fútbol mexicano. El equipo no solo regresará a la Ciudad de México para compartir el Estadio Azteca con el América, sino que su calendario ya marca el 17 de julio como la fecha de esperado debut frente a las Águilas. El objetivo institucional es muy ambicioso, no solamente participar, sino recuperar el protagonismo, tratarán de ser campeones y obviamente pelear por ello desde la primera jornada. Para lograrlo, se han reforzado con buenos jugadores, le doy algunos nombres: Néstor Araujo y Kevin Álvarez, jugadores que actualmente pues no están ya en los planes del América. Sin embargo, la mayor sorpresa es el interés por Henry Martín, el delantero yucateco, con quien ya están en negociaciones. En la portería, el objetivo principal será Andrés Gudiño, guardameta del Cruz Azul, que busca la regularidad tras haber perdido la titularidad. Al respecto, el director técnico Miguel Herrera, quien vemos en pantalla, subrayó que busca jugadores importantes que se adapten a su idea de juego dinámica y agresiva, por lo que descartó oficialmente la llegada del Chicharito Hernández. Hasta ahora, el único extranjero que parece tener un lugar asegurado es el ecuatoriano Jairon Chacorpa. Y bueno, pues ahí veremos qué elementos más se van integrando al Atlante. Y bueno, vamos ahora a hablar del mercado de técnicos en la Liga MX, que se movió pues de forma muy inesperada tras el cierre de la temporada regular, y donde Larcamón, ex técnico de Cruz Azul, podría dirigir al San Luis. Y bueno, ya le hicieron pláticas con la posibilidad de que Nicolás Larcamón sea su nuevo técnico. Yo le platico que, bueno, pues tras su reciente salida de Cruz Azul, el estratega argentino quedó libre y su perfil encaja perfectamente con la filosofía de la escuadra potosina, la cual busca un timonel con experiencia, probando sacar provecho de las plantillas dinámicas. Su relación entre la directiva de San Luis y el entorno del Larcamón obviamente no es nueva. Hay personajes claves en la estructura como son Rodrigo Íñigo Rigueiro, Rodrigo Incera y Severiano García, que fueron los responsables de traer al técnico sudamericano a México en su etapa con el Puebla. Este vínculo previo, pues obviamente va a facilitar las negociaciones, pues los altos mandos conocen de primera mano su metodología de trabajo y su capacidad para competir al tú por tú contra las nóminas más poderosas de la Liga MX. Hasta ahora no hay nada concreto, pero es muy posible que el técnico acepte la propuesta, ya que es consciente de que San Luis es un proyecto que tiene mucho, mucho futuro. Y cerramos la información hablando de México en el Mundial de Clavados, donde terminó en el segundo lugar. Y es que los clavadistas mexicanos ganaron 5 medallas en la superfinal de la Copa del Mundo de Clavados 2026, celebrada en Pekín, al ganar 3 platas y 2 bronces, mejorando así la actuación del año pasado, cuando se obtuvieron solamente 2 medallas de bronce. Las principales figuras de los clavados mexicanos fueron Osmar Olvera y Randall Willards, que ganaron 3 medallas cada uno, incluida la plata por equipos mixtos junto a Aranza Vázquez y Alejandra Estudillo. Olvera y Juan Manuel Zelaya ganaron la medalla de plata en el trampolín sincronizado varonil de 3 metros, como lo hicieron en los Juegos Olímpicos de París 2024 y el Mundial de Singapur 2025. Olvera también fue medallista de bronce en el individual, donde pues tuvo un error en el tercer clavado que le privó de luchar por las otras medallas, la de plata y la de bronce. Así la información deportiva. Bien, pues llegamos al final de este espacio informativo. Yo soy Lalo Benavides, agradezco el favor de su atención y a nombre de todos quienes hacemos posible este noticiero, lo esperamos mañana con mucha más información. Mientras tanto, descanse.

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0: a los míos, los que siempre estáis ahí, Carlitos, Noé Flings, Idribibae, El Primáceo, Lena y los demás. A mí y Laura, que me acaban de dar mi primer sobrinito, y a Samuel con el deseo de que crezca rodeado de amor y música. A mis alegres compis, Bea, Samu y Alcalá, porque huelen a hogar y han aguantado estoicamente mi alergia a las escobas y mi predilección por las comidas copiosas y las cañas al llegar. A todos los que han dejado sus notas en el disco, Paquito el Ninja, Dani, David, Camil, Juanan, Aure, Manu, Freud, Marta, la gente buena de la banda de Benicarló y especialmente a mis dos niños, Manin y Alvarito, que sin ellos ya no sé sonar. A Catalina, Santi y todos los compadres de Messier Periné por la simbiosis. Al Avatar, que se ha dejado el sueño y de qué manera en este disco, por su generosidad en todos los sentidos, calidad humana y musical. Peck, a ti qué te voy a decir, te quiero y admiro. A Miguel de Artesonao por abrirnos las puertas de su casa y estudio. A la familia Marmotes de Sevilla, Marga y Laura, por hacerme hueco en vuestra trinchera. Amor por las cosas buenas y la canción que te robé. A mi gente de carretería, Marquitos, Alonso y Rafa Toro. Y por supuesto, a mi compañera Isma Inmarcesible por enseñarme una nueva manera de entender la amistad y por inspirarme de tantas y hermosas maneras. A Noelia Jimeno por la risa y los pedos y la sinceridad y la locura. Gracias, prima. ¿Quién te quiere a ti? A tantos amigos compañeros de batalla. Estamos en la lucha, compañeros. Al gobierno de nuestro país, que con sus leyes mordaza y su IVA cultural están creando una tribu de artistas más resistentes a los ataques. Sobreviviremos y seremos más fuertes, así que cuidadito con nosotros. Al luthier Guillermo Rodríguez por arriesgarse a dejarme aporrear una de sus fantásticas guitarras otra vez. A Aurora por su cariño y apoyo, aunque no nos entendamos ni un poquito, ni falta que hace. A la gente del equipo, Emilio, Roberto y Manolito, la Sound Sister, Spiro, Rafa y sobre todo la Pelli, que es la mejor y se deja el pellejo en todo lo que hace. A Javier de Prado, Sara y Noah. A Mónica. Sabes que estoy contigo aún lejos. Suerte en la isla y vuelve pronto, que la península sin ti es menos risitas. A los canquistas, Estela y Manolo. Y a los cancafans, a Bea y al Club de Fans de Colombia. A Plon. En su momento, extrañarte me inspiró la canción más antigua de este disco. Años después, eres un pilar de mi vida y así tiene pinta de seguir. Acaricio a Patos de mi parte y da un beso a Nine y una colleja a Pedro. A la familia, mi hermana, que es mi persona preferida del mundo, y a Rosa. Y bueno, este disco está dedicado muy especialmente a Paraval, con amor de hijo. Perdón por los olvidos, es despiste, nunca falta de cariño. Regañadme y saldréis en el siguiente.
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3: El cepillo dental eléctrico puede ser un aliado para tu higiene bucal. Por eso, el Laboratorio Nacional de Protección al Consumidor analizó 10 modelos distintos. Quédate y conoce el estudio de calidad.
4: ¿Estás pensando en vivir en pareja? Antes de tomar la decisión, es importante generar acuerdos. Hoy en Cuida tu Dinero, te contamos cómo construir acuerdos financieros en pareja.
2: Revista del Consumidor.
3: El cepillo dental eléctrico es un dispositivo diseñado para realizar movimientos automáticos, rotatorios, oscilantes o sónicos que facilitan la eliminación de los residuos alimenticios y placa bacteriana. Cumple la misma función que un cepillo manual, pero su asistencia mecánica facilita el proceso de cepillado. Su uso constante ayuda a prevenir enfermedades como caries, sensibilidad dental, halitosis, entre otras. Sin embargo, su eficacia también depende de una técnica correcta y del tiempo de cepillado.
4: Están compuestas por un mango que contiene el motor, la batería y los controles de funcionamiento, así como un cabezal con cerdas perpendiculares que facilita la limpieza de zonas de difícil acceso. Algunos modelos cuentan con sensores, temporizadores e indicadores luminosos. Existen distintos tipos de cabezal. Los rotatorios, de forma redonda, giran sobre su propio eje y suelen recomendarse a quienes usan un cepillo eléctrico por primera vez. Los sónicos funcionan mediante vibraciones de alta frecuencia y son adecuados para personas con encías sensibles, implantes y ortodoncia. También existen cabezales infantiles, de menor tamaño y con cerdas más suaves.
3: En cuanto a su alimentación, algunos modelos cuentan con batería recargable integrada, mientras que otros funcionan con pilas intercambiables tipo AA. Ante la amplia oferta disponible en el mercado, el Laboratorio Nacional de Protección al Consumidor analizó 10 cepillos dentales eléctricos, 4 para niñas y niños y 6 para personas adultas. El estudio verificó que la información comercial fuera correcta y que los productos incluyeran instructivo y garantía en español. También se revisaron los acabados, el desgaste de las cerdas tras un uso simulado de 3 meses, la duración de la batería, la retención del cabezal y la temperatura alcanzada durante su uso.
4: ¿Cuáles fueron los resultados? Todos los modelos evaluados presentaron un funcionamiento seguro, ya que sus niveles de calentamiento se encuentran dentro de los límites permitidos, además de calificar excelente en la prueba de acabados. Los modelos que mostraron una excelente retención del cabezal fueron 2 de la marca Oral-B para adultos y 2 modelos infantiles, Oral-B Disney Pixar Cars y Philips Colgate.
3: Los cepillos con menor número de ciclos de cepillado fueron 2 modelos de Oral-B, uno infantil de Marvel Spider-Man y otro para adultos. Sin embargo, ambos cuentan con sistemas de carga rápida. Estos 5 modelos sobresalieron por los ciclos de cepillados que ofrecen con una carga de batería. Los modelos que calificaron excelente en la prueba para medir si sus cerdas se desprenden fueron 2 de la marca Oral-B y 3 de Philips Colgate.
4: Para aprovechar mejor tu cepillo dental eléctrico, toma en cuenta estas recomendaciones. Consulta con tu dentista el tipo de cerdas más adecuado para tu salud bucal. Cambia el cabezal cada 3 meses o antes si notas desgaste, deformación o tuviste alguna enfermedad respiratoria. Enjuaga y seca tu cepillo después de usarlo para evitar que se formen microorganismos que puedan afectar tu salud bucal. Lávate los dientes después de cada comida y sigue una técnica de cepillado adecuada para evitar los residuos.
3: Antes de comprar un cepillo dental eléctrico, considera lo siguiente. Adquiérelos en establecimientos formales. Esto garantiza que el producto haya tenido un manejo higiénico para su venta al público. Considera el costo de los cepillos eléctricos, así como de sus cabezales de repuesto. Compra un paquete de cabezales de repuesto y cámbialo cada 3 meses o antes. Revisa sus características y asegúrate que el cepillo que vayas a adquirir se adecúe a tus necesidades específicas.
4: No olvides que los cepillos dentales eléctricos no deben tirarse a la basura común, sino desecharse por partes. El cabezal debe tirarse en la basura inorgánica no reciclable y el cuerpo del cepillo llevarse a un centro de acopio de residuos eléctricos.
3: Recuerda que también puedes consultar este estudio de calidad en nuestro canal de YouTube, Profeco TV.
2: Revista del consumidor.
4: Si tienes pensado vivir en pareja, toma en cuenta que hacerlo también implica coordinar metas y tomar decisiones económicas en conjunto. Antes de contratar cualquier servicio o asumir un compromiso financiero, es fundamental hablar con honestidad sobre la situación personal de cada uno. Realizar un análisis financiero previo ayuda a evitar confusiones, malos entendidos y conflictos a futuro.
3: Algunas preguntas que pueden ayudarte a evaluar tu situación individual son: ¿cuál es mi ingreso mensual? ¿Qué deudas tengo que liquidar? ¿Cuáles son mis gastos fijos como rentas, servicios o suscripciones? ¿Qué metas personales no estoy dispuesto o dispuesta a negociar? Una vez que reflexiones y tengas claras tus respuestas, es momento de conversar con tu pareja y alinear expectativas. Estas preguntas pueden ayudarles a generar acuerdos de forma responsable y consciente. ¿Qué gastos compartiremos a partir de ahora? ¿Qué metas queremos lograr juntos? ¿Como comprar una casa, un coche, viajar o crear un fondo de ahorro? ¿Cómo vamos a dividir los gastos? ¿Qué compras requieren aviso o acuerdo previo?
4: Establecer acuerdos claros previene conflictos y evita la llamada infidelidad financiera, que ocurre cuando alguien oculta deudas, gasta sin avisar o utiliza recursos comunes sin consultarlo. En muchos casos, esto sucede por miedo, vergüenza o falta de comunicación, pero con el tiempo el silencio debilita la confianza y puede generar malentendidos.
3: Existen diversas herramientas financieras que pueden facilitar la vida en común. Pero antes de elegir cualquiera, es importante hacer una pausa y preguntarse con sinceridad si ambos desean participar y bajo qué condiciones. Por ejemplo, en el caso de las cuentas de ahorro mancomunadas, antes de contratarlas conviene preguntarse, ¿tenemos metas claras y compartidas? ¿Ambos podemos aportar de forma constante? Si la respuesta es sí, estas cuentas pueden ser útiles para proyectos conjuntos como vacaciones, fondos de emergencia o gastos del hogar.
4: Existen dos modalidades. La cuenta mancomunada, en la que ambos deben autorizar cada movimiento, y la solidaria, en la que cualquiera puede disponer de dinero con mayor libertad. Elijan la que mejor se ajuste a sus necesidades y lleven un registro claro de cuánto aporta cada quien y en qué se utiliza el dinero.
3: Otra opción es el crédito hipotecario mancomunado, que puede permitirles acceder a un monto mayor para construir patrimonio. Sin embargo, es indispensable evaluar si cuentan con ingresos estables y suficientes a largo plazo, así como revisar cuidadosamente tasas de interés, seguros obligatorios, plazos, penalizaciones y cláusulas de rescisión.
4: En el caso de las tarjetas de crédito con responsabilidad compartida, pueden facilitar la administración de los gastos del hogar, pero es importante recordar que el titular de la cuenta es el único responsable legal del pago total ante la institución financiera. Si están considerando contratar un seguro de vida o de gastos médicos mayores, definan quién será el beneficiario y cómo se pagará.
3: Para dar seguimiento a sus compromisos, es recomendable fijar metas en común a corto plazo. Elaboren un plan sencillo donde se establezca cuánto aporta cada persona y con qué objetivo. Tener objetivos compartidos y un plan de acción claro no solo mejora las finanzas, también fortalece el vínculo en pareja.
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Bienvenidos a este espacio de música de jazz, Jazz 97.9. Hoy te presentaremos Jazz Beat con el saxofonista italiano Stefano Di Battista. Los temas que te ofrecemos son los siguientes: Giro de vuelta, Pero querida, Incesantemente, El hombre del swinging, Te amo cariño y La más deliciosa. Es el saxofonista italiano Stefano Di Battista.

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Acabas de escuchar Giro de Vuelta, Pero Querida, Incesantemente, El Hombre del Swinging, Te Amo Cariño y La Más Deliciosa, del disco Jazz Beat con Stefano Di Battista.

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4: La prevención empieza con una conversación. 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

Continuamos en Jazz 97.9 y seguimos con Jazz Beat con el saxofonista italiano Stefano Di Battista. Ahora te ofreceremos Canta, canta, canta, no importa, tengo una chica, solo por dinero y Adelaide Train.

Los temas que acabas de escuchar fueron Canta, canta, canta, No importa, Tengo una chica, Solo por dinero y Adderley Train, de la producción Jazz Beat con Stefano Di Battista.

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10: Hola, permítanme presentarme. Mi nombre es Alba Góngora Torres, maestra jubilada, y soy ganadora del concurso Te lo cuento con valores 2025. Me dirijo especialmente a los adultos mayores para que aprovechemos su gran experiencia, su gran caudal de conocimientos, la sabiduría acumulada a través de los años, para que con ello participen en el concurso estatal Te lo cuento con valores de este año. Debemos dirigirnos a los niños para que los motivemos por medio de un cuento que hable de honradez, respeto, honestidad, el no a la corrupción, porque la edad en que ellos están es la ideal para que les inculquemos esos valores. Quiero comentarles que el cuento con el que participé lo hice dirigido a mi bisnieto de 12 años. En él le hablaba de una anécdota que a mí me pasó siendo más o menos de su edad. Tenía yo entre 9 y 10 años. Pienso que con ese granito de arena que nosotros pongamos a nuestra niñez, fortaleceremos las relaciones humanas, la integridad de su personalidad, a motivar la buena conducta de nuestros menores de edad.
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12: En el 97.9 de FM, con mucho gusto le ofrecemos la obra El amor brujo, en 6 partes, del compositor español Manuel de Falla. 1. Introducción, En la cueva, canción del amor doliente. 2. El aparecido, danza del terror. 3. El círculo mágico. 4. A medianoche, de la danza ritual del fuego. 5. Escena, canción del fuego fatuo. Y 6. Pantomima, de la danza del fuego del amor, las campanas del amanecer. Interpreta la mezzosoprano Eva Nopsajowska, acompañada de la Orquesta Sinfónica de la Radio de Liubliana.

0: Les hemos ofrecido del compositor español Manuel de Falla, El amor brujo, en 6 partes, con la interpretación de la mezzosoprano Eva Nopsahowska, acompañada de la Orquesta Sinfónica de la Radio de Liubliana.
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1: El estilo musical llamado trova nació en la región oriental de la isla, en la ciudad de Santiago de Cuba, de la mano de músicos bohemios que recorrían la ciudad con su guitarra interpretando sus canciones en cualquier bar o plaza, donde en el último tercio del siglo XIX, un compositor y guitarrista llamado José Sánchez Pepe se convirtió en el padre de la canción trovadoresca cubana y en el primer maestro de los grandes trovadores, especialmente del conocido Cindo Garay. Entre los nombres más destacados del movimiento de la nueva trova, muchos de ellos de fama internacional, pueden mencionarse a Silvio Rodríguez, Pablo Milanés, Noel Nicola, Vicente Feliu, Sara González, Augusto Blanca, Amaury Pérez, Frank Delgado, Pedro Luis Ferrer, Santiago Feliu y ya de la última generación, Lucha Almada, Eduardo Calero, Rolando Miguel, Benito Brown. Nueva Trova Cubana es el nombre que recibe un movimiento cultural y musical que se genera en Cuba a fines de la década de los 60 e inicios

Ligada al hueso se perdió en la tierra. La lágrima, el poema y el recuerdo están labrando sobre el fuego el canto de la muerte con ametralladoras doradas desde tiempo.

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1: Con el tenor Ramón Vargas, acompañado por el pianista Roberto Negri, les ofrecemos Lejos de ti, Matinata, Borrachita, Kiobe, Muñequita linda, Cor ingrato y Despedida.

0: Les hemos presentado en la voz del tenor mexicano Ramón Vargas, acompañado por el pianista Roberto Negri, Lejos de ti, Matinata, Borrachita, Quiove, Muñequita linda, Cor ingrato y Despedida.
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2: Maurice White empezó en la música a inicios de los 60 como baterista de sesión en Chess Records, tocando para artistas como Fontella Bass, Billy Stewart y Etta James. Más tarde, en 1967, entró como el baterista del grupo de jazz Ramsey Lewis Trio, donde aprendió a tocar la kalimba, un piano africano que luego usaría a lo largo de toda su carrera. Cuando Maurice White decidió mudarse a Los Ángeles, se llevó a casi todo el grupo con él y lo rebautizó como Earth, Wind and Fire, inspirado en los tres elementos que están en su carta astral. En 1970, cuando Maurice White logró convencer a su hermano, el bajista Berdin White, de reunirse con el grupo radicado en Los Ángeles, sus integrantes incluían a la cantante Sherry Scott, al guitarrista Michael Bell, al saxofonista Chet Washington, Alex Thomas en los tambores y en la percusión a Jacob Ben Israel, además de los originales Whitehead y Flemons.

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Preocupados ante la necesidad de la ciudadanía por contar en el estado de Coahuila con eventos culturales de calidad para enriquecer así el espíritu y satisfacer el gusto por el arte, en abril de 1994 la ciudad de Torreón fue fiel testigo del nacimiento del Patronato Camerata de Coahuila AC, que de manera altruista se dieron a la tarea de difundir, promover y ejecutar música clásica para satisfacer el gusto de la comunidad y buscar un mayor desarrollo cultural dentro de esa región. Ricardo Santibáñez Cepeda, junto con su esposa Lucrecia Martínez de Santibáñez, lograron conseguir el apoyo del gobierno del estado de Coahuila y del Consejo Nacional para la Cultura y las Artes para formar así una orquesta compuesta por músicos profesionales de alto nivel de diversas nacionalidades, que ejecutan sus instrumentos de la mano de su director artístico, también coahuilense Ramón Sade.

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1: Con la jazzista mexicana Verónica Ituarte, de su disco Enteramente para mí, les presentamos Comenzar de nuevo, Cosas como tú, El último deseo, Mujer herida y Papalote.

0: les hemos presentado con Verónica y Tuarte, música de jazz. Escucharon Comenzar de Nuevo, Cosas como tú, El Último Deseo, Mujer Herida y Papalote.
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2: El piano es un apócope derivado del italiano piano, que significa suave, originalmente pianoforte, haciendo referencia a sus matices suave y fuerte. Es un instrumento musical clasificado como instrumento de teclado de cuerdas percutidas por el sistema de clasificación tradicional y, según la clasificación, el piano es un cordófono simple. El músico que toca el piano recibe el nombre de pianista. Está compuesto por una caja de resonancia a la que se ha agregado un teclado, mediante el cual se percuten las cuerdas de acero con masillos forrados de fieltro produciendo el sonido. Las vibraciones se transmiten a través de los puentes a la tabla armónica que los amplifica. Está formado por una arpa cromática de cuerdas múltiples accionada por un mecanismo de percusión indirecta, a la que se le han añadido apagadores. Fue inventado en torno al año 1700 por el paduano Bartolomeo Cristofori. Entre sus antecesores se encuentran instrumentos como la cítara, el monocordio, el dulcémele, el clavicordio y el clavecín. En la música occidental, el piano se puede utilizar para la interpretación solista, para la música de cámara, para el acompañamiento, para ayudar a componer y para ensayar. Las primeras composiciones específicas para este instrumento surgieron alrededor del año 1732. En esta ocasión, de la colección de piano Giovanni, Música del Mundo.

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1: En la voz del tenor Orlando Villazón, con la conducción de Plácido Domingo y la Orquesta de la Comunidad de Madrid, les presentamos Gitano, arias de zarzuela. Escucharán 1, de Doña Francisquita, Romanza de Fernando, Por el humo se sabe dónde está el fuego. 2, de La pícara molinera, Romanza de Juan, Mi locura, Paráxin tú que vuelas. 3, El último romántico, Bella enamorada, Noche de amor. 4, de La dolorosa, escucharemos Relato de Rafael, La roca fría del Calvario. 5, de La del Soto del Parral, Romanza de Germán, Ya mis horas felices. Y 6, Luna, un gitano sin su honor.

0: Les hemos presentado en la voz de Orlando Villazón, Gitano, arias de zarzuela, con la Orquesta de la Comunidad de Madrid, con la conducción de Plácido Domingo. Escucharon de Doña Francisquita, Romanza de Fernando, Por el humo se sabe dónde está el fuego. De la pícara molinera, Romanza de Juan, Mi locura, Paraxin, Tú que vuelas. El último romántico, Bella enamorada, Noche de amor. De la dolorosa, Relato de Rafael, La roca fría del Calvario. De la del Soto del Parral, escucharon Romanza de Germán, Ya mis horas felices. Y finalmente, Luna, Un gitano sin su honor.
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La música cubana es la expresión de los ritmos traídos a la isla especialmente por los colonizadores españoles y por los negros esclavos procedentes de África. También en menor medida hay una cierta influencia asiática que puede notarse en el uso de la corneta china en la conga de los carnavales, un hecho que comenzó con la llegada de los primeros inmigrantes chinos a la isla. La música de Cuba ha sido siempre reconocida a través del mundo y por muchas generaciones. A continuación, los Caballeros del Son interpretan Cochero, Olvido, A Mi Manera, entre otros temas.

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pero muy buenos días, amigos y amigas de Amanecer Zacatecano. Buenos días, ¿cómo está usted en este miércoles? Ya miércoles, y bueno, pues mitad de semana, 6 de mayo de este año 2026, año del progreso. Con el gusto y el placer de saludarles, su amigo y servidor Manuel García Lara. Bueno, pues en esta mañanita ya, ¿verdad? O en esta madrugadita con una temperatura, bueno, pues agradable. En este miércoles, la luna en todo lo alto. Y tenemos 14 grados Celsius, una sensación térmica de 10. Bueno, pues por los vientos que desde ayer por la tarde noche empezaron a soplar un poquito más fuerte. Y bueno, pues esos vientos nos trajeron consigo, bueno, pues una sensación térmica más baja, una sensación de 10 grados Celsius en esta madrugada. La temperatura para el día de hoy esperada será de 28 grados Celsius aquí en la zona metropolitana, entre 28 y 30 grados Celsius. Bueno, pues más o menos entre Zacatecas y Guadalupe es lo que va a prevalecer. Los vientos de 11 kilómetros por hora que soplan de dirección sur oeste con ráfagas de hasta 16 kilómetros. Así estamos el día de hoy, amigos y amigas radio escuchas. La humedad relativa del 26%, estamos muy secos, ¿verdad? Muy sequitos, así es que, bueno, pues qué más le podemos decir. Tenemos la luna gibosa menguante, una luminosidad del 81%, brilla en todo lo alto en este día. Bueno, pues así estamos el día de hoy. Bueno, pues en este 6 de mayo. Y bueno, pues por lo pronto, ¿qué les parece si vamos o arrancamos con una bonita melodía? Pedro Infante, tú solo tú, aquí en el 97.9 Radio Zacatecas. Bonito amanecer zacatecano.

¿Tu cultivo presenta alguna plaga o enfermedad? Amigo productor, marca al 492-92-467-10 del Comité de Sanidad Vegetal. Ahí te orientan. Vamos a un corte musical. Omar.

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Continuamos, son 5 de la mañana con 18 minutos, 5 con 18 minutos. Bueno, pues déjeme decirle que en el INIFAP, bueno, pues a nivel nacional se ha estado trabajando en el mejoramiento del frijol, ahora que ya se vienen, bueno, pues todo este tema de las siembras y bueno, pues más adelantito le voy a explicar, ya está lista la semilla de frijol, frijol negro y frijol pinto. En este esquema, bueno, pues para la siembra ya tengo por ahí los precios, creo que 8 pesos el frijol negro San Luis y 10 pesos el frijol pinto para la siembra. Así es que, amigos y amigas productoras, más o menos para que usted tenga una idea de lo que será este proceso y que la SADER ha estado compartiendo. Bueno, decíamos los frijoles o el frijol es uno de los, bueno, pues... digamos que cultivos estelares en regiones semiáridas como la nuestra. Y bueno, pues se ha estado trabajando en bioinsumos y en la adaptación del frijol en estas regiones semiáridas con el mejoramiento genético. El frijol, bueno, pues es un cultivo estratégico en las regiones semiáridas de México, donde la disponibilidad de agua y la baja fertilidad del suelo limitan su productividad y, de acuerdo con el nivel de estrés, modifican su composición química y nutricional. En el marco del proyecto Efecto del uso de bioinsumos en la calidad nutricional del frijol en condiciones de sequía y deficiencia de fósforo en regiones semiáridas de México, desarrollado por el CENIT en agricultura familiar del INIFAP, se ha caracterizado, bueno, pues de manera integral la respuesta de cultivos bajo condiciones limitantes, integrando las variables agronómicas y de composición del grano. Se estudia el impacto también, bueno, pues del déficit hídrico y la deficiencia en, de fósforo en suelos del altiplano semiárido sobre la calidad nutricional del grano, así como el efecto de usar bioinsumos para nutrir la planta y sobre la composición del grano, con énfasis obviamente de identificar genotipos con alto potencial productivo, nutricional y adaptativo para condiciones semiáridas. En la primera etapa de proyecto, déjeme platicarle, amigo y amiga de Radio Escucha, se estudiaron 16 genotipos de frijol, incluyeron 7 líneas de tipo pinto, como o más bien con pinto saltillo como testigo, y 7 de tipo negro brillante, con el testigo San Luis 22 como referencia. Un ensayo conducido en invernadero permitió analizar de manera controlada la respuesta a la sequía, a la deficiencia de fósforo y el efecto de uso de bioinsumos sobre el desempeño del cultivo. Para ello se aplicaron tratamientos con fósforo deficiente y óptimo y en combinación con diferentes bioinsumos, bacterias promotoras del crecimiento vegetal, micorrizas y humus de lombriz. Los resultados mostraron que el rendimiento del frijol fue afectado por el estrés hídrico y esto, bueno, pues generó una reducción significativa cuando se aplicó durante la fase reproductiva, donde el rendimiento fue de 500 kilogramos por hectárea en comparación con las 2.5 toneladas, ¿verdad?, por hectárea obtenidos sin estrés. Con el frijol, pues no tiene estrés, y bueno, pues al aplicar el estrés hídrico en la etapa vegetativa, la reducción fue menor. Ni la disponibilidad de fósforo ni la aplicación de bioinsumos mostraron efectos significativos sobre el rendimiento del cultivo. Y bueno, pues esta respuesta confirma que el estrés hídrico es el principal factor limitante en la productividad del cultivo bajo condiciones de sequía y la adaptación del frijol a las condiciones limitantes del suelo de la región semiárida. Lo que sí, bueno, pues estuvo observando que en cuanto a la calidad del grano, el estrés hídrico causó

modificaciones a la composición del grano, en donde el contenido de proteína fue de hasta 34.8% y el de fibra detergente neutro del 15.99%, mientras hubo menor acumulación de almidón. Estos resultados señalan menor disponibilidad de carbohidratos para el llenado del grano, sugiriendo una redistribución de los compuestos de reserva bajo condiciones de sequía. Similar a las variables agronómicas, la disponibilidad del fósforo y la aplicación de bioinsumos no modificaron los componentes del grano determinados. Se reportaron, bueno, pues contenidos de PC de 33.27, menos 34.4% y el de almidón de 27.73 al 28.50. Por otra parte, bueno, pues los minerales presentaron respuestas diferenciadas entre los alimentos y bueno, pues los rangos de 2.8 a menos 2.9 miligramos y en potasio de 72 a 76, ¿verdad? En hierro. Y bueno, pues esas tendencias se asocian a la disponibilidad de fósforo, a la aplicación de bioinsumos, a la calidad nutricional asociada, a la composición química del frijol y que bueno, pues se debió en primer término a la respuesta del cultivo al estrés hídrico más que al manejo agronómico. Es decir, bueno, pues tiene esa posibilidad del frijol que cuando hay estrés hídrico modifica la composición nutricional, fíjese nomás. Y obviamente me acuerdo mucho de esto que nos platicó el doctor Luis Reveles, que uno pensaría que cuando hay sequía las plantas bueno, pues salen todas mal, pues en términos de la reproducción, ¿verdad?, de la rentabilidad, pero en términos, fíjese bien lo que le voy a decir, en términos de la calidad nutricional, bueno, pues tienen esa posibilidad las plantas de frijol de generar condiciones de sacar mejores semillas, más resistentes, y obviamente pues el grano que se da tiene o está lleno de muchas propiedades. Así las cosas en este tipo de cultivos cuando están en el término o en los términos de estrés hídrica, ¿verdad? Y obviamente, bueno, pues estos experimentos que hacen en el NIFAP pues permitieron identificar genotipos sobresalientes con alto potencial de rendimiento aún en condiciones de estrés hídrico y deficiencia de fósforo. Por ejemplo, el frijol pinto con bacterias promotoras del crecimiento vegetal, así como con micorrizas, incrementaron su rendimiento en un 30% respecto al testigo de frijol comercial Pinto Saltillo. Y el frijol negro brillante con bacterias promotoras del crecimiento vegetal y NB5 y NB7 con micorrizas mostraron incrementos de hasta un 12.7% con respecto al frijol negro San Luis testigo, ¿verdad? En cuanto a la calidad nutricional, bueno, pues destacó el alto contenido de zinc, potasio y fibra, y mientras que en el Pinto Saltillo, el Pinto Saltillo 2 que se puso ahí de manifiesto, sobresalió con mayor concentración de hierro, magnesio, proteína y fósforo, y bueno, pues en estas condiciones, pues uno siempre dice, bueno, ¿y por qué será esto? Bueno, porque la naturaleza es sabia. Cuando hay estrés hídrico, bueno, lo que menos se trata es de que la semilla que salga, o más bien la naturaleza o ese tipo de plantas, lo que pide es que la semilla que queda, la que germina, la que se desarrolla, bueno, pues va con las mejores condiciones para adaptarse a la circunstancia más difícil. Por eso la planta se esmera en sus dos o tres granitos que salen, así de sencillo. Y me recuerdo, o más bien me acuerdo mucho de esto que nos platicó el maestro Luis Reveles, entre otras cosas. Pero qué maravillosa pues es la naturaleza, amigos y amigas Radio Escucha. Uno pensaría, bueno, pues es que no llovió casi, se dio muy poquito frijol.
Bueno, pues esos frijoles, sí, ciertamente no nos ayuda al alto rendimiento, y obviamente los tiempos de cocción también se ven afectados, ¿verdad? Se tardan más en cocerse. Pues bueno, cuando el frijol obviamente está en estrés hídrico, pues el grano, los atributos del grano cuando hay estrés hídrico, pues tienen más calidad, tienen más proteínas, la calidad nutricional, bueno, pues obviamente tiene otra característica, aunque la facilidad de preparación, ahí sí cambia, amigos y amigas radio escuchas. Cuando hay bastante agua, cuando se desarrollan con plena o con las mejores condiciones, pues obviamente tenemos un frijol con, digamos que, mayor facilidad para la coacción. Pero cuando pues el frijol se produce con complejidad, obviamente los atributos para la cocción pues son diferentes, ¿verdad? Salen un poquito, como dicen, un poquitito más duros, pero a final de cuentas, en cuanto a términos de la calidad nutritiva, pues son diferentes cuando hay un estrés hídrico. Así las cosas, amigos y amigas radio escuchas, según, bueno, pues estos estudios del INIFAP, que se hizo a nivel nacional, sobre todo para las regiones del altiplano, o más bien donde tenemos estos problemas como Zacatecas, San Luis Potosí, Durango, Aguascalientes, que es Coahuila, que es la parte del altiplano en nuestro país. Así es que, bueno, pues así las cosas, amigos y amigas radio escucha, son 5 de la mañana con 29 minutos. Vamos a preparar otra melodía porque luego vamos a ir a retomar todo esto de las propiedades físicas del suelo en esta mañana.

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Bien, bueno, son 5 de la mañana, 5 de la mañana con 30 minutos. Llegamos a la media rápidamente. Vamos ahora con esto de José Alfredo Jiménez, esto que se llama Cuando nadie te quiera, aquí en el 97.9 Radio Zacatecas.

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Bien, bueno, pues continuamos en esta mañanita, en esta bonita mañanita. Bueno, pues déjeme decirle, amigo y amiga productora, amigo Radio Escucha, que ya está listo el esquema de, pues obviamente, de producción de frijol, o más bien de semilla, perdón, de semilla, de este esquema de semilla que tiene la Secretaría de Agricultura y Desarrollo Rural. Y bueno, pues vamos a ver en un ratito más en qué consiste, cómo está, cuánto va a costar el kilo de semilla para este ciclo agrícola. Ya está todo listo, así es que pues en un momentito más se lo voy a compartir a usted, amigo y amiga Radio Escucha, pero por lo pronto vamos a escuchar un segmento más de esto sobre las propiedades físicas del suelo, que estamos muy a tiempo, estamos a tiempito para el tema de las preparaciones de los cultivos, de las siembras. Y bueno, pues con la preparación, pues obviamente es el conocer cómo, en qué condición está nuestro suelo, nuestra parcela, y luego viene ya el tema de las semillas. Así es que vamos con esto y continuamos en este amanecer. Zacatecano, son 5 de la mañana con 36 minutos.

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1: La formación de costras nos impide la nacencia de la semilla. La germinación sí se da, pero la nacencia no, el desarrollo de las semillas, de la planta. Un encostramiento moderado es cuando los agregados están más grandes. Si nosotros aplicamos una labranza moderada, nosotros estamos haciendo una estructura estable en donde no vamos a encontrar encostramiento. Y cuando existe entonces agregados grandes, como es una labranza muy moderada, sobre todo en las huertas, pues ahí no tenemos problemas de encostramiento y la estructura pues permanece con mayor tiempo, ¿verdad? Estas entonces determinaciones se hacen en seco, como lo que le mostré, y otras en húmedo, para obtener entonces el porcentaje de agregación, en donde nosotros hacemos un tamizado o la resistencia en agua de los agregados y después los dispersamos con hexametafosfato para obtener solamente arenas, en donde le vamos a poner, les vamos a restar con el peso inicial del suelo para obtener entonces el porcentaje de agregación. Bueno, en términos generales, sin omitir lo más, las interpretaciones, esto es lo que nosotros hacemos o lo que queremos hacer a veces, física del suelo. Si digo queremos hacer a veces, porque a veces nada más generamos datos y la gente que lo solicita muy escasamente los puede interpretar. No sabe o no le interesa o tiene dificultades para hacerlo. La interpretación en escala de apreciación cualitativa es la que se muestra en la bibliografía. Bueno, en este caso se la estoy mostrando yo. El tamizado en seco, tamizado en húmedo, ¿verdad? Con estos valores tenemos una interpretación del estado estructural del suelo. Así es que nosotros tenemos elementos suficientes como para poder consultarlos y poder saber sacar un diagnóstico. El diagnóstico sobre el manejo del suelo, el diagnóstico sobre la recuperación, el diagnóstico sobre permanencia de la fertilidad física. Pues es todo lo que tengo que para ustedes. Yo espero que no haya sido tanto que los haya abrumado y poder contribuir en parte a lo que es el concepto de física de suelos.
2: Muchas gracias, doctor Víctor, por la presentación. Es muy, muy interesante lo que nos acabas de comentar. Tu presencia es justamente eso, ayudarnos a entender más la parte de las propiedades físicas del suelo, que siempre, como lo comenté al inicio, cuando se llega al laboratorio por un usuario de laboratorio, lo único que sabe pedir es textura. No dije que sea la única, es lo único que piden siempre. Entonces, pero nos abres un abanico muy interesante porque nos cuenta primero que no basta con llevar muestras al laboratorio, sino ver en el campo lo más las propiedades físicas del suelo. Y eso es muy interesante. Yo he leído algunos libros de diagnóstico visual de suelo y hacen referencia exactamente a lo que comentas, a esa parte de ver en campo las propiedades físicas del suelo. Muy, muy interesante tu presentación. Sin duda nos enriquece para dejar atrás eso que tú dices, un uso limitado de la física de suelos y tan importante ahora que estamos con la moda de la agricultura de precisión para definir dosis de fertilización, si se necesita la densidad aparente. Para definir láminas de riego se necesitan los datos que nos acabas de comentar. Entonces, vale la pena tu presencia y te agradecemos. Voy a dar paso a que Montserrat nos cuente si tenemos ahí participaciones con preguntas o alguna cosa así. Solamente quería introducir un poquito.
3: Muchísimas gracias, doctor Armando. No veo por el momento todavía preguntas en el chat, pero sí tenemos algunos saludos de ICAMEX, del Laboratorio de Suelos de Mexicali en Baja California. Tenemos también estudiantes de la Ingeniería en Innovación Agrícola Sustentable y de Laboratorios de Suelos del INIFAP del Bajío. Entonces, nos están escuchando de varias partes y quería darle un tiempo a los participantes para ver si tienen alguna pregunta. No sé, doctor Armando, usted si tiene alguna pregunta, podemos ir iniciando con eso. No, nos dicen que es una excelente plática y hablan algo de romper el suelo con equipo Yomex. No sé si no es como una pregunta, pero es un comentario. No sé si esto tiene algo que ver.
1: Pues son innovaciones, yo me imagino, y yo no la conozco. Escasamente conozco los Reaper, los cinceles, porque es difícil, son caros, es una cantidad enorme de energía la que se necesita, y pues no es muy común.
2: Víctor, cuando se hace uso de la prueba de textura para fertilidad de suelo, solamente para fertilidad de suelo, no para definir de fertilización, sino para calificar el suelo de punto de vista de fertilidad, ¿es suficiente con la de campo o se necesita realmente tener los porcentajes de arena, limo y arcilla en laboratorio?
1: Es suficiente con la de campo. Desde mi opinión, siempre he opinado que solamente con el tacto se puede hacer muchísimas cosas. Nadie se puede equivocar de arena, ¿verdad? Por la sensación que tenemos en el campo. Claro. Y aquí aprovecho para sugerirles que sea con la mano izquierda, si es que son diestros, para que con la mano derecha pues tengan la oportunidad de escribir y no manchen sus cuadernos, ¿no? Es nada más.
2: Pero no limita la otra mano, ¿no? O
1: sea, no.
2: Okay. Sí, te juro que me han preguntado mis estudiantes si es que la mano izquierda tenga más sensibilidad que la otra, y dije que no. Ambas cosas se pueden, pero hay que entrenarse en ambos casos.
1: Hay un colega hace uh-huh. tiempo que él simula que prueba el suelo, dice, pues primero con el tacto y después con la boca. Pero
2: bueno, de ahí no juego yo.
1: No, pues claro. Pero los estudiantes caen en su trampa, ¿no? Y pues yo les recomiendo que no, porque pues si es un suelo con abono, con anteriores abonos, pues trae muchos patógenos. Podrán ser buenos para las plantas, pero para los humanos son peligrosos. Entonces, con las manos, y tenemos nosotros oportunidad de tener una mano limpia y una mano en uso para la textura, y es suficiente, Armando.
2: Muy bien. Monse, ¿cuándo vamos a preguntar? Si no, le pregunto yo curiosidades científicas.
3: Aquí tenemos una que nos comentan, ¿cuáles son los efectos de la física del suelo en la disponibilidad de los nutrientes?
1: Muy bien. Contestando de manera generalizada, está relacionada con la cantidad de aire y con el transporte en la solución del suelo. Y esto con la compactación, o sea, la cantidad de poros abiertos para transportar aire y para transportar la solución del suelo, pues está relacionada obviamente con la disposición de nutrimentos. Si un suelo está compactado y no existe esta transmisión, pues ahí, aunque tenga suficientes nutrimentos o suficientes reservas de nutrimentos en el suelo, no son transportados y no llegan a la planta. Tendrá que la planta o la raíz buscarlos.
3: Perfecto. Aquí es también una duda, tal vez sugerencia para las actualizaciones, pero bueno. Dice Angélica, las modificaciones al análisis de textura, donde usted nos aconseja no usar dispersión mecánica, ¿van a aparecer en la norma o en el manual de métodos de análisis?
1: Pues yo esperaría, si nos invitan, porque la norma que nos rige actualmente ya es muy antigua, y esto es, yo creo que menester de ustedes, Armando, de promover una nueva norma, y con muchísimo gusto estaríamos dispuestos a colaborar en este sentido.
2: Sí, se agradece tu intención de participar, y sí, va a ser así, porque necesitamos gente experta para que nos aporte esa experiencia en la actualización. Primero mejorar la norma que está, porque el documento tiene algunos detallitos, y luego meter o modificar los métodos, como lo mencionas, en la parte de textura. Aunque es lo que comentábamos hace un momentito, o sea, ¿qué tanto necesito yo el dato de las arcillas tan perfectas sin haberlas modificado por la fricción? Sin más, requiero el dato de textura. En esos casos podría hacer uso de la chocomilera sin ningún problema, pero si lo requiero para dar láminas de riego, que ahí sí se requiere un poquito más de precisión, entonces sí vale la pena considerar tus aportaciones que haces. No sé si estés de acuerdo con eso.
1: Bueno, lo que no estoy de acuerdo es que se siga usando las chocomileras, ¿no? Si no, estaría yo en contradicción. Pero bueno.
2: Ajá. Esa porque también implica más el tiempo de respuesta con los tamices.
1: No, mira, consiste en dispersar químicamente el suelo. Existen ahora los dispersantes. El único que nos ha dado mucho resultado es el hexametafosfato.

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1: Bueno, son 5:47, 5:47. Saludos al ingeniero Luis Humberto Aguayo, ahí hasta San Isidro, Villanueva, donde nos sintoniza desde muy tempranito. Greg López, muchas gracias por acompañarnos en esta maravillosa madrugada. Gracias por acompañarnos. A Luis Muñoz también, ya andaba de norteño, pero ya regresó, ya vino de donde andaba, como dice la canción. Y bueno, pues vamos ahora, amigos y amigas radio escuchas, a ver este tema de el esquema de del frijol, de la famosa esquema de frijol con el que se tiene en estos momentos la Secretaría de Agricultura y Desarrollo Rural, lo que tiene para habilitar o para poner a disposición a los amigos productores del estado de Zacatecas. Ayer me pasaron el link, ¿verdad?, de la información, así es que si es productor o productora de frijol en Zacatecas, ya puede acudir a las ventanillas de la Secretaría de Agricultura y Desarrollo Rural para adquirir semilla habilitada y certificada de frijol a bajo costo. El titular de la Secretaría de Agricultura, Juan Antonio Rangel, informó que en el marco del plan de autosuficiencia en frijol impulsado por la presidenta Claudia Sheinbaum, estará apoyando a las y los productores para que este ciclo primavera-verano cuenten con semilla de calidad. La atención, el productor estará dándosele a través de la Secretaría de Agricultura y Desarrollo Rural, donde ya cuenta con ventanillas aperturadas en nuestra entidad para la adquisición de semilla habilitada y certificada de frijol. Tienen dos variedades de frijol: la Negro San Luis, que cuesta 8.50 por kilogramo, son hasta 40 kilogramos por hectárea y hasta 10 hectáreas por productor. Así es que vaya haciéndole cuentas más o menos cuánto le cuesta el bultito por hectárea. 40 kilogramos por hectárea por 8.50. A ver, vamos a hacer rápidamente una operación para que más o menos usted diga o le vea más o menos cuánto le va a costar. 340 pesotes por hectárea de frijol negro. Es el esquema que nos están presentando en frijol negro San Luis, hasta 10 hectáreas. Échele, si fueron 340 por 10, pues 3.400 pesotes se va a gastar usted o puede gastarse en la adquisición de semilla, una tonelada de semilla habilitada o certificada de frijol. Y para el caso del frijol Pinto Saltillo, el precio es de 10 pesos por kilogramo y se les dan hasta 30 kilogramos por hectárea, es decir, 300 pesos le va a costar el bultito y hasta 10 hectáreas por productor, es decir, con 3.000 pesos usted se lleva una tonelada de semilla habilitada o certificada para que pueda usted ya prepararse, estar listo con las siembras para este ciclo que se avecina. Y las ventanillas habilitadas son las que nos van a indicar en la Secretaría de Agricultura, pero para cualquier dato, información que usted requiera, puede marcar al 492-92-56140, extensión 69264. Repito, 492-92-56140, extensión 69264 y extensión 69265 de la delegación de la Secretaría de Agricultura y Desarrollo Rural. Así es que no se pierdan la oportunidad de incrementar sus rendimientos por hectárea con semilla habilitada y certificada, se veía mejorada, ¿verdad? Ya viene tratadita, pintadita, con sus inoculantes y esas cosas. Y bueno, pues la ventanilla estará brindando la atención a los amigos productores, amigas productoras, hasta el 25 de julio de este año 2026. Así es que ya lo sabe. Frijol negro San Luis, si quieres sembrar frijol negro, a 8.50 el kilo y hasta 40 kilos, ¿verdad? Y hasta 10 hectáreas por productor. En el caso del frijol pinto saltillo, 10 pesos el kilo, 30 kilogramos por hectárea y hasta 10 hectáreas. Así es que, amigos y amigas radio escuchas, ahí está ya el esquema de frijolilla. Se puede acercar a la Secretaría de Agricultura y Desarrollo Rural. Así, con nuestros análisis de suelo, que sepamos qué es lo que tiene la parcela, y luego ya le dimos o empezamos las labores, ¿verdad? Empezamos a darle su tratadita al suelo, a preparar el suelo, y con nuestra semilla, si ya tenemos listos los fierros, ¿verdad? Ya está listo el tractor, la cultivadora, la rastra, en fin, tenemos todos los implementos listos, los botes, las semillas. Bueno, pues ya nomás esperamos la bendición del de arriba para que llegue, una vez arrancada la temporada de lluvias, que es a partir de este 15 de mayo. Ya lo hemos dicho, nos puede llover poquito, sí, nos puede llover en este mes de mayo. Pero, como todos sabemos, el ciclo de siembra es por ahí, empieza por ahí, ¿verdad? En el mes de junio. Además, acuérdense que hay semillas muy sensibles al fotoperiodo, como es el caso de los frijoles pintos. Así es que tenemos que esperar un poquitito para que podamos tener las mejores condiciones y obviamente las fechas óptimas de siembra de nuestros frijoles. Bueno, son 5 de la mañana con 54 minutos, 5 con 54. Vamos a ir a escuchar una bonita melodía en esta madrugadita, ¿verdad? Y obviamente, bueno, pues nos vamos a preparar nuestro corte institucional, y después regresaremos para cerrar el tema de las propiedades físicas del suelo, que ya nos decían, escuchábamos con mucha atención, se hace ahí el tamizado para sacar datos más precisos, a veces que licúan las muestras para tener texturas y cosas de esas. Nos dicen, no, es que ya no es tan eficiente ese método, hay que modificar la norma en nuestro país para que nos salgan las cosas de mejor manera. No es lo mismo sembrar en láminas, ¿verdad?, de riego, que en áreas de temporal o en esquemas de surquería con ciertas características. Y entonces, hay que modificar el tema de los análisis de suelo, la norma oficial para los procesos de el sacado de información cuando hace uno los análisis de laboratorio, los análisis de suelo. Así es que, qué cosas tan interesantes aprendemos de los que tienen años y años trabajando con estos temas y que son gente del INIFAP con toda la experiencia del mundo. Bueno, pues vamos a prepararnos con una bonita melodía en esta mañanita. Es María de Lourdes con esto que se llama Arandas, aquí en el 97.9 Radio Zacatecas, y luego nos iremos a nuestro corte institucional. 5 con 56.

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6: Bien, bueno, pues continuamos, son 5 de la mañana con 59 minutos. Estamos a unos segunditos de irnos a nuestro corte, pero bueno, regresando, vamos a cerrar este tema de las propiedades físicas del suelo. Algunas preguntillas que salieron por ahí, bueno, pues ya son las 6 de la mañana, así es que lo invito para que permanezca con su servidor y amigo. Despuesito de escuchar nuestro glorioso himno nacional y marcha Zacatecas, estaremos de vuelta aquí en Amanecer Zacatecano, aquí en Radio Zacatecas. Vamos a nuestro corte porque ya son las 6 de la mañana en punto.
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Bien, bueno, son 6 de la mañana con 10 minutos, ya regresamos y usted se va levantando, 6 de la mañana con 10 minutos aquí en la capital del estado de Zacatecas, aquí en la zona metropolitana. Desde aquí le saludamos, desde la colonia Díaz Ordaz, acá por el Mexicapán, ¿verdad? En el barrio más antiguo de aquí de la capital del estado de Zacatecas. Bueno, aquí estamos, primeramente el de arriba, quisiera comentarles que el próximo viernes vamos a tener un programa lleno de música para festejar a las mamás, a las mamacitas de nuestro estado de Zacatecas aquí en este amanecer zacatecano. Bueno, pues como siempre, con música muy nuestra, muy campirana. Hemos por ahí buscado música que no tocamos normalmente o que no se toca normalmente. Y cosas, como dicen por ahí, que no están tan choteadas, ¿verdad? Y bueno, pues aquí se las vamos a compartir el próximo viernes. Así es que pues ya vaya preparando los mensajes y los saludos a quien saludamos, ¿verdad? Desde aquí, desde los micrófonos de Radio Zacatecas, de Amanecer Zacatecano. Bueno, pues les vamos a dedicar ese programa a las mamacitas del medio rural y también de la ciudad, de todo Zacatecas de México, y también las que se encuentran allá en la Unión Americana. Que por azares del destino, bueno, pues se tienen que ir para allá. Entonces, pues nosotros con ese gusto y ese placer, el próximo viernes 8, el Día de las Madres cae en domingo, ¿verdad? Es el domingo 10 de mayo, pero pues nosotros estaremos preparándole algo a usted, amiga y amigo productor, amigo y amiga Radio Escucha, para que, bueno, pues le dedique, ¿verdad?, los saludos, o que mande los saludos de aquí con mucho gusto, para que esté al pendiente de las redes sociales. Con mucho gusto nosotros estaremos saludando a sus mamás, ¿verdad? Bueno, pues las presentes y las que están pues más presentes con nosotros desde allá arriba, ¿verdad? Que a final de cuentas nunca se van de con nosotros físicamente quizás, pero en el corazón y en el pensamiento siempre están nuestras mamacitas. Así es que, bueno, pues el próximo viernes, ya lo sabe, si usted quiere mandar algún saludito, pues pendientes, ¿verdad? Puede marcar aquí el teléfono en esa hora del programa, o bien mandarnos un mensaje a través de las redes sociales, en Facebook de Manuel García Lara. Y bueno, pues aquí en el transcurso del programa el próximo viernes le estaré saludando a todas sus mamás. Así es que, bueno, vamos a continuar. Son 6 de la mañana con 13 minutos, 6 con 13 en esta madrugadita. Bueno, pues ¿qué les parece si cerramos con este tema de las propiedades físicas del suelo? Ya estábamos viendo que la norma debe de adecuarse, la norma de análisis de suelos, ¿verdad?, de cómo se hace el procedimiento para los análisis del suelo en el laboratorio, y que nos está arrojando cosas maravillosas con estos experimentados hombres del INIFAP, en donde, bueno, pues añales de experiencia nos están indicando qué y cómo se deben de hacer mejor las cosas para obtener mejor resultado, ¿verdad?, y tener una mejor planeación en el tema de nuestros cultivos, una mejor fertilización, ¿verdad? Si es riego, si es láminas de riego, si es bueno, pues diferentes formas de siembra, pues también necesitamos la aplicación o la fertilización de manera muy diferente. Así es que, y todo esto nos lo da, bueno, pues el análisis de suelo, ¿verdad? Entonces, pues vamos a escuchar con mucha atención todo esto que, bueno, pues explican los especialistas del INIFAP. Vamos con ellos.

0: Vamos con los amigos del campo. Escuchemos con atención a los especialistas.
1: Ha sido una dispersión total, sobre todo considerando su mecanismo químico en las arcillas y en los iones. Lo deshace. Pudiéramos usar inclusive como dispersante, solamente como ejemplo, no que lo recomienda, el hidróxido de sodio, que también hace una defloculación enorme, ¿no? Pero las arcillas no sabemos si las ataca o no. Sobre todo las
2: arcillas. Dice que es el sodio, que es un agente dispersante por sí mismo. Sí. Se ve ahí en el lago de Texcoco cómo se dispersa el suelo.
1: Claro.
2: Perfecto. No, pero de todas maneras, para contestando a Rita María, sí se van a integrar cosas nuevas, por supuesto. O sea, es un proceso larguito porque aún no tenemos presupuesto como se tuvo en su etapa inicial de que se diseñó la norma, pero bueno, hay que seguir trabajando. Y es parte de lo que nos corresponde coordinar, por supuesto. Se tiene y se acepta que es nuestra responsabilidad. Claro que sí.
3: Perfecto. Aquí nada más otra pregunta que sí va un poco alineado a creo que yo, más a Mexulán. ¿Cómo se puede fortalecer la colaboración entre los laboratorios de suelos de la red mexicana justo para estandarizar estas metodologías físicas?
2: Bueno, primero tenemos esta serie de eventos. También vamos a tener una reunión próxima con todos los laboratorios de México. Y en algunos casos, cuando haya voluntad de alguno de hacer alguna exposición, podemos crear espacios. O sea, tenemos programados seminarios de forma ya calendarizada, pero eso no nos limita a que tengamos apertura a algún seminario extraordinario. Y la otra es que para el próximo congreso, que va a ser en Puebla en octubre, voy a sacar en unos días más una convocatoria para participar en el simposio de los análisis de suelos en México, que sería una posibilidad de intercambiar experiencias. Desafortunadamente va muy poca gente de laboratorios en vivo y muchos lo siguen por videoconferencia, pero sí va a haber una invitación para que seamos o tengamos una interacción directa, y eso está siempre abierto. Pueden escribir al correo de la Red Mexicana de Laboratorios, no sé si yo lo puedo escribir más aquí, y hacer comentarios y ver cómo podemos interaccionar. Hay una posibilidad también de que incrementemos no nada más la participación de laboratorios. Actualmente están pidiendo integrarse a la red de laboratorios gente de manera particular, y eso, de acuerdo a los lineamientos de la FAO, no podría entrar, pero para México es muy importante que esa gente también participe, porque

0: Ya lo
1: problema.
0: puse en el chat, no se preocupe, doctor.
1: Ah, bueno, está bien. Vamos, bueno, tengo un problema aquí con la
0: No sé.
1: pantalla que me estaba fallando.
0: Bueno, pues hasta el momento esas son las preguntas que tenemos. Doctor, si usted tiene alguna más que agregar, adelante. Si no, procedemos al cierre.
1: No.
2: No, pues agradezco.
1: No, hola. Bueno, si hay alguna pregunta más y tenemos tiempo, puedo hacer otra cosa más con el doctor, preguntarle algo.
0: Sí, puede preguntar, todavía tenemos tiempo, adelante.
1: Bueno, una de las cosas que tenemos acá en Tabasco, Víctor, como mencionaste, es la sabana de Huimanguillo, pero no es el tema, sino solamente recordarte que existe todavía y existen selvas, no tantas como en los años 70, pero existen. Pero sí tengo una problemática muy fuerte, que es la contaminación por hidrocarburos en los suelos agrícolas. Y ahí, ¿cómo podemos medir el impacto que tiene el hidrocarburo en la capacidad de retención de agua? ¿O hay alguna otra prueba que podamos hacer? Porque si, o sea, siempre medimos ahí hidrocarburo, pero no sabemos, o sea, más allá de eso. O sea.
2: Pues estoy sorprendido por la pregunta y nunca se me había ocurrido. Y
1: yo creo no sé, hice una tesis de doctorado en eso.
2: Es interesantísimo lo que preguntas, y sería más interesante la respuesta, sí, que existe. Pues así se me viene a la mente, pues es un aislamiento de poros, un taponamiento terrible. Se usa para impermeabilizar los techos, sí, por ejemplo, el suelo, pues sería terrible. No se me había ocurrido, Armando, es muy interesante tu pregunta. Y
1: sí, es una propuesta que tenemos de la tesis de doctorado. Y una parte es evaluar el impacto en las propiedades físicas del suelo. Entre ellas es esto de la humedad.
2: Es interesante.
1: Queremos generar una especie de ecuación, pero quería tener tu punto de vista en cuanto a si la medición en las membranas y olla de presión es suficiente o hay alguna otra prueba de referencia.
2: Hay otras pruebas in situ, ¿no? Tardadas, pero muy efectivas. Inclusive la membrana y la olla se calibran con las pruebas que no voy a mencionar, pero solamente les voy a decir que existen y son muy precisas.
1: Bueno, te agradezco, Víctor.
0: Perfecto. Aquí nos dice Miguel Ángel, si todavía nos regala un minutito más, doctor Víctor, una claro. Última pregunta, dice, ¿las sales dispersantes que recomienda para sustituir las chocomileras son las mismas que establece la norma o sugiere alguna alternativa específica?
2: Bueno, primero hay que corregir que no dije sales, no dije sustituir sales. La verdad es que existen muchas, pero en estas, solamente por mencionarlas, está bueno, ya son tan antiguas estas, en su uso. No, ese es el actual. Pero si te...
1: Fosfato también.
2: Sí, son sales que van a defocular el suelo y ahí tenemos entonces una defoculación, no una dispersión, el hidróxido de sodio, ¿no? Es una defoculación terrible. Por ejemplo, al referirme a defoculación, un suelo salino sódico, para hacer la textura, no la podemos hacer si no eliminamos las sales, porque toda se va a flocular. Así es que es como los andosoles, tan difíciles como ellos, ¿no? Hacer la textura. En este caso, pues se tiene que tener lo suficiente conocimiento para saber si realmente necesitamos la proporción de arcilla, limo y arena para tener un diagnóstico o solamente por curiosidad. Entonces, las sales vamos a dejarle sin plural y vamos a enfocarnos en una sola, hexametafosfato, para la textura, sin chocomileras. Yo sigo insistiendo que ya no se usen las chocomileras, pero en fin, va a depender de laboratorista.
0: Perfecto, pues muchísimas gracias. Ahora sí, damos cierre a las preguntas. Doctor Armando, si nos acompaña con el cierre, por favor, del seminario. Adelante.
2: Ya se durmió Armando. Armando.
0: Creo que sí está teniendo problemitas con su cámara y con su computadora. Entonces, pues de nuestra parte agradecerle, doctor Víctor, por acompañarnos, a todos los que nos siguieron en redes aquí sobre la plataforma, también muchísimas gracias. Estos seminarios sin duda ponen una actualización y ponen en perspectiva

0: la importancia que es este tema del suelo, no nada más como lo mencionaba, en varias profesiones se manejan, a nosotros en especial en la Secretaría de Agricultura, pues es sumamente importante tener en cuenta el conocimiento, porque pues sin suelos no se producen los alimentos y sin alimentos no comemos, y obviamente sin conocer el suelo y no cuidarlo, pues bueno, esto no sería posible. No sé si usted quiera compartirnos algo de cierre, sino pues nada más agradecer a todos los miembros de la Red Mexicana de Laboratorios de Suelo. El doctor Armando, espero nos alcance en estas últimas palabras de cierre, pero pues si no, adelante doctor, le cedo la palabra.
1: No, muchas gracias, les agradezco la invitación y me quedo con brindando la disposición del asesoramiento y el servicio de laboratorio nuestro del Colegio de Posgraduados.
0: Okay. Perfectísimo. Pues muchísimas gracias. Les estaremos informando del próximo seminario. Les recordamos que estas conferencias están en a lo largo del año con diferentes temas, pero pues les estaremos mandando la información del siguiente. Muchísimas gracias por acompañarnos y nos vemos. Hasta luego.
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0: 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Continuamos.
1: Bien, continuamos, son 6 de la mañana con 25 minutos, 6 con 25 y bueno, excelente charla, excelente conferencia, plática del doctor Víctor Manuel Ordaz Chaparro, quien es el coordinador de los laboratorios del Colegio de Posgraduados en este país y sin lugar a dudas es no uno, yo creo que es el más gallón que hay en el tema de laboratorios de suelos en nuestro país. Y bueno, pues tan es así que en el INIFAP los responsables de laboratorios le pidieron, oiga, pues vamos modificando la norma de procesos de los laboratorios de suelos en nuestro país. Dijo, órale, porque yo encontré muchas cosas que ya son viejitas y obsoletas, ¿verdad? Entonces, pues yo creo que todo este tema, todas estas cosas que nos estuvo comentando en este, en esta conferencia que le hemos estado compartiendo a usted, amigo y amiga Radio Escucha, desde el lunes, bueno, pues nos da para mucho material, ¿verdad? Para reflexionar, bueno, pues cómo se hace el muestreo del suelo para llevarlo al laboratorio, entre otras cosas, ¿verdad? Y ya también en las siembras, ¿verdad? Nos habló de las costras, de cómo se hacen las costras y por qué, etcétera, etcétera, etcétera. Así es que, bueno, excelente participación o exposición del doctor Víctor Manuel Ordaz Chaparro del Colegio de Posgraduados, el responsable de los laboratorios del Colegio de Posgraduados. Así es que, bueno, pues, además es egresado de Chapingo y es, pues yo creo que el más gallón que hay en nuestro país con el tema de laboratorios de suelo. Son 6 de la mañana con 27 minutos en estos momentos, 3 minutos y será la media, amigos y amigas Radio Escuchas. Y bueno, por reiterar mis saludos y mis aprecios para todos los amigos que nos sintonizan, a todos nuestros productores y productoras del estado de Zacatecas, al doctor Humberto Luna, al ingeniero Guillermo Libreros, a Greg López, a toda la gente que nos sigue, a Winsor Campos que anda por allá trabajando en Villa de Cos, al doctor Raúl, ¿verdad? Que yo creo que ya va rumbo a Villa de Cos, Raúl Álvarez. Saludos, muchas gracias. Y también por allá Anita, a Clarita Ruiz, allá hasta Villa de Cos, a ver si nos podemos contactar luego con ella, porque queremos hacer por ahí una capsulita ahí en las áreas de cultivo con todos los amigos productores de chile, ¿verdad? De ajos, de aquella zona bonita de Villa de Cos, Zacatecas. Bueno, pues son las 6 con 28 minutos. Voy a darle una rápida ojeadita al tema del pronóstico del tiempo y luego pues ya nos vamos a ir prácticamente con una melodía. Bueno, pues continúa esta onda de calor, todavía seguimos con esta onda de calor aquí en Zacatecas. Bueno, pues ya va transcurriendo hacia el norte, está puesta en el norte y el noreste del estado de Zacatecas y bueno, eso o por eso hemos estado sintiendo ese ligero, pero muy ligero descenso de la temperatura. Si andábamos en los 30, pues ya vamos a andar entre los 28 y 27 grados aquí en la capital. Bueno, 2 grados, 3 grados son muy buenos con estos calorones y también las rachas de viento, ¿verdad? Al menos esto nos dice el Servicio Meteorológico Nacional. La onda de calor ya se va disipando, va hacia el norte. Y bueno, pues esperemos que esas condiciones, bueno, pues nos sigan dando pues algo de mejora, ¿verdad? Porque ya tenemos, va a ser la segunda semana con estos calorones. Que no, hombre, no hay a uno ni qué hacer ni dónde esconderse, ¿verdad? Y bueno, pues el nuevo sistema frontal que está en el norte, en la frontera allá de Baja California, que empieza o empuja hacia la zona fronteriza con Texas, bueno, pues nos avienta estos remansos, ¿verdad?, de vientos que nos hace que, o nos ha hecho que, bueno, pues se sienta menos el calor, ¿verdad? Y aunque, pues déjenme decirle que del jueves al sábado la onda de calor va a regresar otro poquito y va a cubrir otra vez todo el estado de Zacatecas. Así es que, bueno, pues si hoy se alejó allá rumbo al noreste, bueno, pues así andaremos, ¿verdad? Y mañana jueves, allá en el noreste del estado, allá en la zona del semidesierto, se esperan lluvias puntuales fuertes, amigos y amigas radioescuchas. Atención a aquellos amigos de El Salvador, de Melchor Ocampo, de Mazapil, de Concha del Oro. Les puede llegar agüita el día de mañana, que es normal, ¿verdad?, con los desprendimientos de, obviamente, los frentes fríos. Bueno, son 6 de la mañana con 30 minutos, ya me ando pasando. Y el próximo viernes, bueno, pues estas mismas condiciones se van a recorrer hacia el centro de precipitaciones. Ojalá, ¿verdad?, algunos chubascos aquí en el estado de Zacatecas. El día de mañana sí, muy focalizado allá en el semidesierto zacatecano. Esto dice el Servicio Meteorológico Nacional. Ojalá y se cumplan, ¿verdad?, pues todas estas cosillas. El agua es bienvenida en cualquier parte del territorio zacatecano y de nuestro país, pero bueno, pues si cae aquí en Zacatecas, pues qué mejor, ¿verdad?, en nuestro estado. No importa que sea en el norte, el sur, el este o el oeste del estado de Zacatecas, lo importante es que, bueno, pues haya posibilidades de agüitas o de lloviznitas en ciertas regiones del estado de Zacatecas. Así es que, bueno, ahí está la información. Ya nos vamos, son 6 de la mañana con 31 minutos y recuerde, el próximo viernes, pues le voy a dedicar el programa a las mamacitas, ¿verdad?, a las mamitas de nuestro estado, con música muy nuestra, muy campirana, en este amanecer zacatecano, para que nos mande los mensajes a quien quiere saludar, ¿verdad? Por lo pronto, un servidor, Manuel García Lara, le desea un excelente miércoles. Nos vamos con esto, Lola Beltrán, La Bala Perdida, aquí en el 97.9 Radio Zacatecas. Hasta la próxima. 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
3: Buenos días, gracias por acompañarnos a través del 24.1 de su televisión y del 97.9 de FM Radio Zacatecas. Ambas frecuencias pertenecientes al sistema zacatecano de radio y televisión. Recuerde, los medios públicos estamos a su disposición y como todos los días buscamos su confianza. Si usted nos acompaña a través de las redes sociales, le damos la más cordial de las bienvenidas y si no tiene inconveniente, vamos a la información.
4: Inaugurará el gobernador instalaciones del destacamento de seguridad regional en Pinos. Reitera Comisión Local de Búsqueda importancia del acompañamiento en acciones de colectivos. Piden diputados locales a la Profeco revisar el costo del diésel en estaciones de Zacatecas.
3: 7 de la mañana con 2 minutos, 16 grados Celsius la temperatura ya a esta hora. Gracias a usted que nos ve en el 24.1 de su televisión. Gracias a usted que nos sigue a través del 97.9 de FM Radio Zacatecas. Quizá ya se dirige al trabajo, a la oficina, a abrir el negocio, a dejar a las niñas, a los niños a la escuela, a realizar alguna actividad esta mañana. Gracias por permitirnos acompañarle. A usted que nos ve en redes sociales, que nos escucha en redes sociales. Gracias por vernos, gracias por escucharnos. Ahí donde nos esté viendo, donde nos esté escuchando, le agradecemos su compañía esta mañana. 7:03, en la conmemoración del 164 aniversario de la Batalla de Puebla, la presidenta Claudia Sheinbaum Pardo advirtió que ninguna potencia extranjera le dirá a las mexicanas y a los mexicanos cómo gobernar. Por ello, destacó que quienes buscan el apoyo en el exterior al no tener respaldo popular están destinados a la derrota. Recordó que nada está por encima de la soberanía, la libertad, la independencia ni de los intereses del pueblo de México.
5: Que quienes buscan el apoyo externo por no tener apoyo popular en nuestro país están destinados a la derrota. A quienes reviven la conquista como salvación, les decimos, están destinados a la derrota. A quienes creen que el pueblo es tonto, están destinados a la derrota. Quienes buscan reivindicar a Hernán Cortés y sus atrocidades, están destinados a la derrota. A quienes odian están destinados a la derrota moral. A quienes piensan que la presidenta se arrodilla, están destinados a la derrota. Así, recordando al gran Benito Juárez, tras el triunfo de la República sobre el Segundo Imperio Mexicano, dijo: el triunfo de la reacción es moralmente imposible.
3: Bien, recordó que la historia de México advierte que cuando se trata de defender la soberanía nacional, el pueblo no se equivoca.
5: A nuestros vecinos, a Estados Unidos, le decimos: recordemos el gran momento de relación entre Juárez y Lincoln, el reconocimiento de la República y el apoyo a Juárez es de las acciones más loables de nuestra histórica relación. Pero también a cualquier gobierno extranjero somos claros y contundentes. La historia nos dice que el pueblo de México no se equivoca cuando se trata de defender la soberanía nacional. Las y los mexicanos aprendimos bien la lección que nos dieron los liberales, los chinacos, los juaristas, los acapuastlas que resistieron la invasión en 1862. Ninguna potencia extranjera nos va a decir a los mexicanos cómo nos gobernamos. Somos libres, como los indígenas que partieron a las montañas durante la conquista para conservar su derecho a organizarse como ellos decidieran. Somos un pueblo que ama su libertad, su independencia, su soberanía, y estamos dispuestos siempre a defenderla. La libertad y la independencia son justicia y soberanía.
3: Bien, en tanto, el secretario de la Defensa Nacional, el general Ricardo Trevilla Trejo, afirmó que la batalla de Puebla fue punto de partida del nacionalismo, fortaleció la identidad y cohesión social con patriotismo para que en unidad se encaren los retos presentes y futuros.
6: Esta celebración de gran trascendencia nos recuerda que hace 164 años la victoria del Ejército de Oriente, sin duda, representó el punto de partida de nuestro sólido nacionalismo, fortaleció nuestra identidad y cohesión social, propagando la llama del patriotismo mexicano para desterrar la invasión extranjera, lo que se perpetuaría para siempre en nuestra unidad nacional y estar en condiciones de encarar los retos presentes y futuros.
3: Bien, la jefa del Ejecutivo Federal tomó protesta también a 31 mil soldados del Servicio Militar Nacional y a cerca de 800 mujeres voluntarias, a quienes llamó a no olvidar la lucha del 5 de mayo de 1862, como recordatorio de que la historia de México está marcada por la resistencia ante las invasiones extranjeras y las traiciones internas que desde el conservadurismo han apostado por someter al pueblo y a la patria. En Zacatecas, el gobernador David Monreal encabezó la ceremonia del 164 aniversario de la Batalla de Puebla. Destacó el significado histórico del 5 de mayo como símbolo de resistencia, unidad y defensa de la soberanía nacional.
7: Protestan honrar y defender con lealtad y constancia esta bandera que simboliza la independencia, el honor, las instituciones y la integridad del territorio nacional. Si no lo hicieren así, que la nación y el pueblo se los demande.
8: En el marco de la conmemoración del 5 de mayo en Puebla, la presidenta Claudia Sheinbaum Pardo encabezó una ceremonia cargada de simbolismo, donde la toma de protesta de más de 30 mil cadetes se convirtió en el momento más significativo de la jornada. Frente a formaciones militares y bajo el peso histórico de una fecha que representa la defensa de la soberanía nacional, jóvenes mexicanos asumieron el compromiso de servir a la patria en un acto que, más que protocolario, reflejó vocación, disciplina y entrega. La protesta de los jóvenes forma parte de un ritual cívico profundamente arraigado en México, en el que el patriotismo se traduce en acciones concretas y en la decisión de integrarse a las Fuerzas Armadas. En este contexto, el secretario de la Defensa Nacional, Ricardo Revilla Trejo, subrayó el honor que implica portar el uniforme y la responsabilidad de defender a la nación con lealtad y convicción.
9: jóvenes soldados del Servicio Militar Nacional. En esta memorable fecha, ustedes sellarán su deber irrenunciable con la nación. Los invito a que sigan poniendo todo su empeño y esmero durante su adiestramiento. Aprovechen el cúmulo de conocimientos que se les transmiten para aplicarlos en beneficio del pueblo de México y busquen adquirir nuevas habilidades que enriquezcan su vida cotidiana. Recuerden que México necesita de jóvenes leales y honorables, con principios y valores, que sigan guiando con honor su rumbo hacia mejores horizontes, que sigan defendiendo su integridad, su independencia y su soberanía, como se ha hecho hasta ahora.
8: Por su parte, el gobernador de Zacatecas, David Monreal Ávila, reconoció en los cadetes el reflejo de una juventud comprometida con México, destacando que su decisión representa no solo un logro personal, sino una aportación directa a la fortaleza institucional del país.
10: A ustedes, a quienes hoy rinden protesta, a quienes hoy realizan este compromiso con la comandante supremo de las Fuerzas Armadas, les digo algo muy importante. Todas y todos ustedes son parte de una generación que puede marcar la diferencia, que puede decidir entre la indiferencia o la convicción. Ser soldado no solo es portar uniforme, es entender que la paz también se construye, que la patria también se cuida, que la soberanía también se defiende desde cada una de las acciones en el día a día.
8: Con imágenes de Juan Carlos González para N24 Noticias y Radio Zacatecas, Franco Elizondo Márquez.
3: Bien, esta ceremonia que se llevó a cabo en las dos ceremonias. La primera se llevó a cabo allá en el Fuerte de Loreto, en Puebla, donde la presidenta hizo un fuerte llamado a quienes buscan desde el extranjero corregir, dicen ellos, lo que sucede en México. Y el otro, el mensaje del gobernador David Monreal desde la 11ª zona militar, ayer también, durante este evento que congregó a los titulares de los tres poderes ahí en la 11ª zona militar y que permitió conocer el posicionamiento también del gobernador sobre el tema. 7:12 a.m. El gobernador David Monreal inaugurará este 7 de mayo el destacamento de seguridad regional, el DERES, en Pinos. La instalación contó con una inversión de 65 millones de pesos. El complejo cuenta con helipuerto, tecnología antidrón y un centro de inteligencia para reforzar la vigilancia estatal.
11: El titular de la Secretaría Ejecutiva del Sistema Estatal de Seguridad Pública, Manuel Eduardo Flores Onduc, anunció que este jueves 7 de mayo el gobernador David Monreal Ávila inaugurará las instalaciones que albergan el Destacamento de Seguridad Regional en la comunidad de Saldaña, en el municipio de Pinos, inversión que asciende a 65 millones de pesos.
12: El día 7 de mayo, jueves 7 de mayo, donde se va a inaugurar una de las importantes obras en el tema de la Estrategia Estatal de Seguridad Pública, y les voy a explicar el por qué tan es importante esta obra del DERES Saldaña Pinos. Me ponen por favor el mapa. Está en colinda con el estado de San Luis Potosí, pero si vamos de Zacatecas a San Luis Potosí, termina Zacatecas, inicia San Luis Potosí, termina San Luis Potosí, inicia Zacatecas, y ahí está un ejido, una comunidad de Pinos, Saldaña, que está dentro, se puede decir, y estaba libre esa carretera. No había un control de seguridad pública, la Guardia Nacional hacía supervisiones aleatorias. Sin embargo, este punto es un punto estratégico y sobre todo la inversión que ha llevado, y que así ha sido la instrucción del gobernador, más de 65 millones. ¿Por qué? Porque no nada más trae infraestructura, trae alojamiento para más de 120 policías. La idea, y ya se empezó a usar, la Guardia Nacional, Sedena, Policía Estatal, Policía Municipal.
11: El complejo está construido en un área de 10.000 metros cuadrados. Incluye un helipuerto, pistola antidrón y un centro de inteligencia con tecnología de reconocimiento vehicular que permitirá que en este punto se pueda revisar quién entra a nuestro estado y quién sale, además de que alertará sobre personas armadas.
12: Tiene un módulo de servicios. El módulo de servicios tiene atención a la ciudadanía para baños gratuitos con un control. Tenemos un centro estatal de inteligencia, ahí va a haber un área que tendrá mucha tecnología. A ese punto podremos revisar qué vehículo, qué persona, quién entra a nuestro estado y quién sale a nuestro estado. Por eso es tan importante, traeremos arcos de esta tecnología donde tuvimos un evento hace un mes, no sé si se acuerdan, con la nueva tecnología RPV, ahí está ya implementada para la descripción de qué color de vehículo, qué personas entraron y si hay personas que entran armadas, también nos va a llegar una alerta y entonces ese punto es neurálgico y estratégico. Por eso es importante que nos acompañen el día jueves para que vean las fortalezas tecnológicas que va a tener ese complejo de seguridad. Está construido en más en 10.000 metros cuadrados, una hectárea, y tenemos otra hectárea donde tendrá su propio helipuerto.
11: Este mismo jueves se llevará a cabo la sesión ordinaria del Consejo, donde se informará de la situación financiera del Sistema Estatal de Seguridad Pública. Se abordará el déficit policial y los tres reglamentos de la nueva Ley de Seguridad Pública, que incluye el registro estatal de aviones no tripulados o drones. Asimismo, Flores Onduki informó que el gobernador entregará 350 certificados a policías que concluyeron sus capacitaciones.
12: Más de 350 certificados únicos policiales entregará el gobernador. Habrá también curso, inauguración, graduación de policías municipales, policías estatales, curso formación inicial de los nuevos policías que se incorporaron a la operación, ahí se estarán graduando. Y si se fijan, son dos, el edificio A, son dormitorios, planta baja y dormitorios planta alta. El módulo de capacitación, un aula de capacitación donde estarán los policías capacitándose permanentemente de toda la región del sureste, pero también de los tres órdenes de gobierno. Y al lado izquierdo, que ya no se alcanza a distinguir, es un módulo de cocina-comedor. Cocina-comedor y incluye también un estacionamiento, una asta bandera donde cada lunes se harán honores a la bandera precisamente.
11: Con imágenes de Miguel Correa y Juan Carlos González para N24 Noticias y Radio Zacatecas, Tere Muñoz.
3: Bien, con este DERES que se va a poner en operación el próximo jueves, mañana jueves, en las inmediaciones de la comunidad de Saldaña en Pinos, con este DERES, explicaban durante la informativa de este lunes, con este DERES se sella ya esta parte que tiene características muy especiales. Por ejemplo, hay que recordar que en esta zona hay una constante movimiento del límite.

0: de caminos hace que provocó que durante muchos años la seguridad pues no hubiera una coordinación estrecha, no hubiera una coordinación para darle vigilancia a estas rutas que entran y salen o que están entrando y saliendo de diferentes estados. Con este DERE se pretende ya dar una certeza de seguridad en esta zona del estado de Zacatecas. Habrá todavía otros DERES que se instalarán y que permitirán llamémoslo así, ir sellando todas las zonas limítrofes de Zacatecas con otras entidades. Se prevé la instalación de otro DERES en Tepetongo y se prevé la instalación de otro DERES en otros municipios. Son de los que tengo rápidamente en la memoria, pero este ya permitirá darle una certeza de seguridad a esta zona que por el diseño de sus caminos entraba y salía de dos entidades federativas. Por eso le reitero, no es que las límites territoriales se movieran, es que las carreteras así se mueven a partir de entrar y salir, a partir de moverse a través de líneas divisorias de límites territoriales que provocan esto. Que uno entre, usted lo sabe bien, va uno camino hacia San Luis Potosí, está uno en Pánfilo Natera, está del lado de Zacatecas, obviamente, y un poco más adelante está Salinas, que es San Luis Potosí, y un poco más adelante regresa uno a Pinos, que es Zacatecas, y ya más adelante ya uno entra a territorio potosino hasta que uno llega a la capital, de acuerdo al trazo carretero que tiene esta vialidad, pues tiene como destino la capital de San Luis Potosí, hasta que sale uno de Pinos, vuelve a entrar a San Luis Potosí, y hasta que uno llega a San Luis Potosí ya está en ese territorio, pero en tanto, en esa parte, en ese tramo, ya se pretende darle viabilidad con este DERES, y además, el punto fundamental es que se utilizará tecnología que ya se usa, que ya usa Repube, el registro público de vehículos, y que hoy podemos ser testigos de cómo funciona esa tecnología en el puente peatonal que se ubica en la avenida García Salinas, ahí frente al Parque Arroyo de la Plata, frente a la zona de centros comerciales. Ahí está instalada esta tecnología que permite, le explicaba el responsable del sistema estatal de seguridad pública, permite saber qué carro es, qué color es, qué placa tiene, quiénes van adentro del carro y en el caso extremo, si portan o no portan armas. Esta misma tecnología que ya está funcionando, que nosotros que vivimos en la ciudad vemos día con día operar ahí en el puente de García Salinas, en el puente peatonal de la García Salinas, esta misma tecnología se va a instalar en el DERES ahí en Saldaña y se instalará en los siguientes DERES que se vayan ubicando en diferentes puntos del estado de Zacatecas. Bien, 7:22. El fiscal Cristian Paul Camacho Naya negó que cuerpos hallados en Tepezal, Aguascalientes, fueran trasladados desde Zacatecas. Sí, allá en Aguascalientes quieren cambiar la historia. Allá en Aguascalientes la narrativa que están imponiendo es que, desde Zacatecas los querían llevar hacia Aguascalientes estos cuerpos. Esa es la narrativa que están intentando imponer en Aguascalientes. La realidad, bueno, la realidad es otra. Advirtió sobre campañas de desinformación impulsadas por grupos criminales y confirmó que continúan las investigaciones del caso.
1: El fiscal general de justicia, Cristian Paul Camacho, desmintió categóricamente las versiones que señalan que los cuerpos localizados en el municipio de Tepezalá, Aguascalientes, habrían sido plantados desde territorio zacatecano. Esto en respuesta a los señalamientos tras el hallazgo dado a conocer por la Fiscalía de Aguascalientes y en los que el fiscal Cristian Camacho sostuvo que dicha narrativa es falsa y reiteró que existe una coordinación permanente y estrecha entre ambas entidades para el esclarecimiento de los hechos.
2: De lo que dicen que de una declaración del señor fiscal de Aguascalientes, acabo de tener comunicación con él hace 30 minutos, me dice que esa declaración es falsa. El vehículo que tenemos ubicado es una camioneta pick-up color negro, que fue la que se implementó la acción de búsqueda desde el viernes de la semana pasada y que al día de hoy estamos bajo una estrecha coordinación y colaboración en un operativo muy grande en la zona limítrofe entre Aguascalientes y Zacatecas en la búsqueda de estas personas responsables, ¿no? El objetivo sobre todo es dar con ellos.

0: Lo que se refiere a una posible participación es un tema muy delicado, ¿eh? Para empezar, lo dice una fuente abierta, un perfil que ni siquiera está autentificado. Eso es un perfil que se encuentra asociado a actividades criminales relacionadas con un grupo delictivo.
1: Advirtió además sobre la detección de un nuevo modo de operación por parte de grupos criminales, enfocado en la difusión de información falsa para generar confusión y desinformación. Detalló que esta estrategia incluye la publicación de supuestas fichas de búsqueda de personas desaparecidas y contenidos que intentan involucrar autoridades en hechos delictivos sin sustento, lo que calificó como una situación grave que ya es investigada por la Fiscalía.
0: Miren, el hallazgo se da el 1 de mayo en Tepezalá, en la comunidad de Mesías, Tepezalá, Aguascalientes. El 30 de abril en la noche, esta publicación ya se había detonado. Incluso una publicación con información falsa de participación de autoridades, supuestamente policía de investigación, elementos de la policía estatal, pero también con la detonación de fichas de búsqueda falsas. Tan falsas son que la ficha emitida por los masculinos le ponen protocolo ALBA. El protocolo ALBA se aplica únicamente para mujeres, para niñas, adolescentes, mujeres de cualquier edad. Entonces es un tema muy delicado, lo que conlleva desde luego a una investigación. Como un grupo delictivo ya previamente ya había anunciado esta situación y al otro día es que se localizan estos 7 cuerpos sin vida. Es un tema muy delicado, desde luego abre una investigación, te repito, es un perfil que fue creado, incluso ya no cuenta con actividad y que está siendo investigado. Desde luego hemos pedido también apoyo a las unidades de cibernética especializadas para dar seguimiento. Se descarta, tenemos una denuncia del pasado 29 de abril relacionada con cierta actividad ilícita de privación ilegal de la libertad de una persona en la Zacatecana. Ya tenemos los videos, son 2 vehículos en color blanco, es un vehículo tipo Cheyenne, lo tengo que decir porque este tema ya escaló mucho, ya incluso ya está un tema muy mediático, pero sobre todo está afectando a familiares de las personas que fueron privadas de la libertad y está afectando incluso a colectivos y lamentablemente por la nota falsa se están dejando llevar hacia una situación. Es una camioneta, es una Cheyenne, Chevrolet Cheyenne, es de alta gama, entre un modelo 2007-2011. La otra es una camioneta Ford, de alta gama, una Ford Lobo, de lujo, entre un año entre 2002 y 2025. Este tipo de vehículos no cuentan con este tipo de unidades en su parque vehicular. Es un seguimiento que se está dando, son vehículos particulares y desde luego es una investigación muy amplia.
1: Con imágenes de Juan Carlos González para N24 Noticias y Radio Zacatecas, Franco Elizondo Márquez.
2: Bien, como le decía, esta es una narrativa que se está generando. Bueno, ya lo explicaba el fiscal de justicia, ya lo explicaba, pero también hay una narrativa desde los medios de comunicación de Aguascalientes de advertir que estos cuerpos localizados en Tepezalá fueron llevados desde Zacatecas cuando la historia es muy diferente. Incluso hubo operativos para impedir que estos cuerpos, que desgraciadamente estas personas perdieron la vida en Aguascalientes, fueran depositados en Zacatecas. Este trabajo de coordinación que existe entre los gobiernos de Aguascalientes y de Zacatecas, obviamente está rindiendo frutos y eso permite que cada autoridad se haga responsable de lo que acontece en sus estados. Nada más para tenerlo presente, nada más para tener el dato contextualizado, la última reunión de gobernadores de la zona centro-occidente, usted lo recordará, fue hace unas semanas, se realizó en el estado de Aguascalientes. Ahí se reunieron el gobernador de Zacatecas, el gobernador de Jalisco, la gobernadora de Colima, el gobernador de Nayarit, la gobernadora de Guanajuato, la representación del gobierno de Michoacán y obviamente la gobernadora de Aguascalientes, y donde Zacatecas continuó con su propuesta de mantener coordinación para resguardar a los habitantes de las zonas limítrofes. Usted lo sabe, el tema de las zonas limítrofes es quizá de los más sensibles en materia de seguridad, pues por la misma situación que se vive en estos estados. Entonces, pues no son las mismas condiciones, pero tiene sus particulares, no sé, la zona limítrofe de Jalisco con Michoacán, o de Jalisco con Guanajuato, o de Jalisco con Colima, que tiene también sus particularidades esa zona limítrofe, o de Jalisco Jalisco con Nayarit, o de Jalisco con Zacatecas, o de Zacatecas con Aguascalientes, o de Aguascalientes con Guanajuato, tiene sus, o de Aguascalientes con Zacatecas, obviamente, tiene sus particularidades cada zona limítrofe, pero el gobierno de Zacatecas, la representación del gobierno de Zacatecas y el gobernador David Monreal propusieron en la última reunión que se realizó en Aguascalientes reforzar las estrategias de seguridad en estas zonas tan sensibles como son las zonas limítrofes de las entidades federativas de esta región, a la cual se pretende, se busca que, y así lo ha propuesto esa entidad federativa, San Luis Potosí, que ya está en otra región, que ya pertenece a otra región militar, también se integre, pues por contar con límites territoriales con Zacatecas, con Aguascalientes, con Guanajuato, que están en esta parte de la región centro-occidente y que ya tienen un trabajo coordinado hasta este momento. Les reitero, los estados, Aguascalientes, Guanajuato, Colima, empiezo con estos tres porque son gobernados por mujeres, luego Nayarit, Jalisco, Michoacán y Zacatecas están trabajando de manera coordinada para evitar situaciones como esta, aunque las narrativas, la narrativa, le digo, que se está generando en Aguascalientes, diga otra cosa, la realidad rebasa esas narrativas. 7:30 a.m. No sé si sea conveniente ir a una pausa. Vamos a hacer una pausa. Gracias a usted que nos ve en el canal 24.1 de su televisión. Gracias a usted que nos escucha en el 97.9 de FM Radio Zacatecas. Gracias a usted que nos sigue a través de las redes sociales. Nos ve, nos escucha a través de las redes sociales. Vamos a hacer un corte. Regresamos.
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9: Bien, 7:34, 18 grados Celsius, la temperatura a esta hora. Tras un hallazgo realizado por el colectivo Escarabajos en Jerez, la Comisión Local de Búsqueda advirtió que estas búsquedas independientes representan riesgos y pueden retrasar la atención oficial. Autoridades reiteraron que la Fiscalía es la única facultada para procesar restos humanos.
10: El colectivo de búsqueda Escarabajo realizó un hallazgo el pasado fin de semana en el municipio de Jerez. Al respecto, la Comisión Local de Búsqueda de Personas aclaró que el Estado no se opone a las acciones independientes. Sin embargo, enfatizó que no querer recibir el apoyo de alguna autoridad hace de esto una práctica riesgosa y puede generar dilación al momento de requerir asistencia.
11: En el caso del grupo independiente Escarabajos, siempre se les ha exhortado para que en su ánimo de hacer búsquedas se generen en compañía de las autoridades para evitar cualquier tema de revictimización, porque ellas están en un estado muy vulnerable debido a la circunstancia que están pasando. Y lo que pretendemos es que se hagan estos temas en conjunto, sin generar una situación como la que pasó en el fin de semana, relacionada a que localizan un lugar de hallazgo. Uh-huh. Y pues de aquí a que se activan las autoridades. Nosotros estamos siempre atentos al llamado de lo que pueda suceder.
10: Everardo Ramírez Aguayo, titular de la Comisión Local de Búsqueda, enfatizó que ante un hallazgo la Fiscalía General de Justicia es el único ente que puede acudir al lugar para un procesamiento idóneo de restos. La mayoría de las veces es acompañada de otras instituciones como la Guardia Nacional.
11: A veces no localizamos el espacio donde se manda la localización, pero bueno, la Fiscalía atiende siempre esta circunstancia, porque es la autoridad competente para realizar el aseguramiento, el procesamiento de los hallazgos que se hayan localizado, y pues creo que se logró el objetivo. Siempre hemos exhortado esa parte de que si tienen alguna salida y pretenden que esto salga rápido, pues que se nos convoque. Nosotros estamos abiertos para cualquier acción de búsqueda, uh-huh. y independientemente que sean de un colectivo, de una asociación civil, uh-huh. Con el ánimo de que no pasen estas situaciones.
10: El comisionado aclaró que no hay ninguna prohibición o impedimento por parte del Estado para realizar búsquedas independientes, pero reiteró, se pone en riesgo la integridad de los colectivos por lo complejo de la geografía, las condiciones del clima, pues todos son factores que contribuyen.
11: De parte de nosotros, yo creo que de la Fiscalía tampoco, esta prohibición de que salgan solas. Lo que sí hemos exhortado bastantes veces de que cuando pretendan salir, es necesario de que mínimo se notifique para que alguien esté atento a la seguridad, aunque sea una seguridad perimetral, pero que alguien esté atento, porque si tenemos experiencias de que están ya hasta altas horas de la noche porque no ha llegado la autoridad, pues que esto no genere un problema delicado. Pues el estar sin protección, pues eso es bastante difícil, porque no quisiéramos que pasara un tema mayor.
10: Con imágenes de Miguel Correa para N24 y Radio Zacatecas, Andro Silva.
9: Bien, 7 de la mañana con 38 minutos, 18 grados Celsius la temperatura. Estamos a unos minutos de enlazarnos al Salón Tesorería de Palacio Nacional para la mañanera de este miércoles. Hay que recordar que ayer no hubo conferencia mañanera, no es la conferencia se suspendió por el traslado de la presidenta hacia el estado de Puebla para ser partícipe de la ceremonia del 164 aniversario de la batalla en esa entidad, específicamente en el fuerte de Loreto. Al principio de la emisión veíamos las palabras de la presidenta en torno a este acontecimiento y a sus referencias en la actualidad, ¿no? Hacía referencias a que este evento, que en ese momento hace 164 años, logró contener parte de la invasión francesa, una invasión que venía avanzando rápidamente hacia el Valle de México desde el puerto de Veracruz, una invasión que venía avanzando a toda velocidad con el que entonces era considerado uno de los ejércitos más poderosos del mundo. Bueno, fue el 5 de mayo de 1864, ahí en el fuerte de Loreto, en ese momento el Cerro de Loreto, donde se detuvo el avance de las tropas francesas. Y ahí en este punto destacó la presidenta que quienes buscan el apoyo en el exterior, al no tener respaldo popular, están destinados a la derrota, en un discurso amplio. En un discurso donde habló de la historia de México, donde habló de la historia de la batalla del 5 de mayo y donde mandó mensajes como este, ¿no? Quienes buscan el apoyo en el exterior, a no tener respaldo popular, están destinados a la derrota, dijo la presidenta ayer ahí en Loreto, en la capital poblana, al conmemorar el aniversario 164 de la batalla de Puebla. En este contexto, también habló el general Ricardo Trevilla Trejo, secretario de la Defensa Nacional, y también habló el gobernador de Puebla, el señor Armenta, sobre la importancia de la batalla del 5 de mayo en la historia de México y de cómo este evento histórico fortaleció y dio partida a la cohesión social y al patriotismo de los mexicanos. Fue una muestra de que cuando los mexicanos deciden por sí mismos, deciden su futuro, no hay incluso ejército que los detenga. Y también la presidenta lanzó un mensaje al gobierno de los Estados Unidos. En estos momentos en que también desde el exterior se ejercen diferentes tipos de presión hacia el gobierno de México. Mensajes muy importantes, si usted puede retomarlos, están en internet, están en YouTube, los mensajes tanto de la presidenta como del general secretario, por si usted quiere retomarlos, por si usted quiere analizarlos, por si usted quiere verlos, ahí están ya disponibles a disposición para ser vistos y por supuesto para ser analizados, por supuesto también para ser criticados. Estos mensajes que se emitieron ayer en torno al festejo del 5 de mayo en este punto de la geografía mexicana. 7:42, nos vamos al Salón Tesorería para ser testigos de la mañanera de este día. Regresamos en unos minutos.
12: Y es subsecretaria de Hacienda y Crédito Público. Mónica Fernández Balboa, que es directora general del Instituto para devolver al pueblo lo robado. Antes de ellas, vamos a tener miércoles de vivienda. El miércoles pasado se me pasó la conexión con miércoles de vivienda, pero hoy no, están en Ciénega de Flores, Nuevo León. Y al cierre, detector de mentiras. Bueno, María del Carmen Bonilla, ella es subsecretaria del ramo en la Secretaría de Hacienda y nos ha estado ayudando muchísimo. Ella es una de las arquitectas de que haya disminuido la deuda en Pemex y ahora nos está ayudando mucho en varios temas. Uno de ellos es la deuda de muchas mexicanas y mexicanos de la Financiera Nacional para el Desarrollo Agropecuario, Pesquero y Forestal. Me pasó que en el recorrido por el país, ya ven que muchas personas se acercan, y empecé a escuchar mucho pues que la gente debía a esta financiera y que les estaban cobrando empresas. Entonces le pedí a Mari Carmen que hablara con Mónica, que también hace un gran trabajo al frente del INDEP. Ya después vamos a presentar un día completo el INDEP. Y también me ayuda mucho Carlos Augusto Morales, que es mi secretario particular, o el secretario particular del gobierno, porque me ayuda en todo. Y entonces se metieron a ver cómo estaba esa deuda. Y el día de hoy tenemos la gran noticia de que muchas de esas deudas ya se pagaron, igual que las deudas impagables del Infonavit y del Fobiste. Entonces, hoy tenemos una gran noticia para todos los deudores de la Financiera Nacional para el Desarrollo Agropecuario, porque van a disminuir sus deudas de manera muy importante. Y es un trabajo coordinado de Mari Carmen Bonilla, de Mónica Fernández, y Carlos Augusto, que nos ayuda mucho también en la coordinación. Entonces, es una buena noticia el día de hoy. Vamos primero al enlace de vivienda y después vamos a que nos platiquen cómo está lo de las deudas de la financiera. Adelante. Adelante.
13: Adelante. Buenos días, presidenta. Gusto saludarla desde Nuevo León. Primero, permítame felicitarla por el gran discurso del día de ayer, gran discurso y gran evento. Estamos muy contentos, quiero agradecerle por toda la vivienda histórica que están construyendo en Nuevo León, agradecer al Infonavit, a la Sedatu, estamos haciendo muchísimas casas y en específico el día de hoy, en Ciénega de Flores, la importancia de estas casas, presidenta, como un ejemplo, platicarle que aquí se está construyendo la planta de Volvo, esa planta que abre este verano, va a emplear en un inicio a 1,000 personas y a lo largo de 2 años a 10,000 personas. Entonces, la importancia de que haya vivienda cerca, además muy bonita, es una gran oportunidad para seguir creciendo de manera sostenible. Y en segundo lugar, agradecerle porque la Secretaría de Educación Federal, con la potenciación del FAMP, nos va a permitir a construir 30 escuelas y 5 prepas. También para que estén en estas colonias escuelas de primer calidad para los hijos de los trabajadores. No me queda más que agradecerle y decirle que cuenta con Nuevo León. Estamos muy agradecidos. Muy buenos días a todos.
12: Buen día, Samuel. Gracias.
14: Buenos días, presidenta. Adelante, Samuel, gracias. Es un gusto estar aquí en la 15ª edición de Miércoles de Vivienda. Gracias, presidenta. Pues aquí ratificar con el gusto de estar con el gobernador, con el ingeniero Romero, con Judith en esta entrega, que es muy importante por varias razones y ahorita se las cuento, presidenta. La meta en Nuevo León pues creció, como usted sabe, de 33,000 a 77,000 viviendas, de Conavi serán 10,000 y de Infonavit 67,000. Ya son 17 proyectos que están en avance, en construcción, ahí podemos ver en la lámina cómo vamos. Son ya estos resultados en 15 entidades del país que vamos bien. Con lo que tenemos de estos 17 proyectos, 11,380 viviendas, tenemos un avance del 15% en total. ¿Y qué nos representa este dato respecto al total de la meta en Nuevo León? Pues una inversión de más de 46,000 millones de pesos, una inversión histórica por parte del gobierno federal, 231,000 empleos directos y 346,000 indirectos, con lo cual vamos a beneficiar a 277,000 familias. Y a propósito del dato que usted está dando de lo que van a tocar en esta mañanera, comentar que aquí con Infonavit se han mejorado las condiciones de crédito de más de 609,000 familias. Entonces, siempre vamos de la mano. ¿Y por qué es importante, presidenta? Pues porque este ya sería una entrega prácticamente del conjunto completo. En los demás entregas han sido entregas parciales y hoy estamos a nada de ya tener el conjunto completo en el país. Entonces, gracias, presidenta, por todo.
15: Muy buenos días, presidenta. Estamos en Ciénaga de Flores, aquí en Nuevo León, en el fraccionamiento Infonavit Los Lirios. Este es el evento, presidenta, número 21 de entrega de viviendas, 16 miércoles de vivienda y 5 con usted, afortunadamente. Y comentarle, presidenta, que llevamos ya 76 conjuntos habitacionales en todo el país. De esos 76, en 26 conjuntos ya entregamos el 100% de las viviendas, están agotados y hemos colocado en total casi 17,000 viviendas a los derechohabientes en el país. Este mes, presidenta, vamos a abrir 14 fraccionamientos más a lo largo de los estados del país, y concretamente aquí en el fraccionamiento Los Lirios pues le vamos a entregar vivienda hoy a 47 familias, como decía la secretaria, prácticamente ya a todos los habitantes que van a estar aquí viviendo en el fraccionamiento Los Lirios. Se encuentra con nosotros la señora Judith Elena Salazar García. A ella le vamos a entregar simbólicamente su vivienda, bueno, no simbólicamente, ya directamente su vivienda el día de hoy. Y si nos permite, presidenta, pasaríamos a la entrega.
12: Adelante. Felicidades, Judith.
14: Gracias.
15: Ya nomás.

0: Muchas gracias. Pues estoy muy contenta porque por fin ya tengo mi casita. Muchas gracias, presidenta, por este programa que nos da la oportunidad a los trabajadores de tener un hogar. Me gustó mucho la casa, está muy amplia. Muchas gracias.
1: ¿Tu patio no te...?
0: El patio muy grande para mis mascotitas también.
2: A ver,
0: también.
2: Enséñanos la casa. Mira qué bonito.
1: La cámara.
0: Y que es la segunda planta.
1: La cámara.
0: La segunda planta. Tiene su recámara principal. Amplia. Un buen espacio. Esta es la segunda, también muy amplia.
1: Aquí ya tienen.
0: La casa se siente fresca. Su baño completo, muy bonito también, con su regadera. Esta es la planta alta. Muy bien, me gustó mucho, la verdad. Muchas gracias. Gracias.
2: Gracias. Felicidades,
0: Jimmy. Ya vamos para abajo. El patio está muy amplio. Tiene mucho para crecer la casa.
2: A ver que le cambien para verla.
0: Me gustó mucho, la verdad. Muchas gracias.
2: Al contrario, Judith. Felicidades, Octavio Edna, gobernador. Gobernador.
3: Presidenta, aquí en Nuevo León ya nuestra meta en Fonavit es 67 mil viviendas. Ya llevamos contratadas más de 10 mil. En las próximas semanas vamos a contratar 6.500 viviendas más y alcanzaremos en estos próximos días el 25% de la meta. Estamos en Ciénaga de Flores, en Cadereyta, en General Escobedo, en Sabinas Hidalgo, en García, en Juárez, en Pesquería. Y quiero aprovechar, Presidenta, para agradecerle mucho al gobernador Samuel García y al alcalde de Ciénega de Flores, Miguel Ángel Quiroga, porque realmente nos han apoyado muchísimo para alcanzar estos números. Ese sería cuanto, Presidenta. Muchas gracias.
2: Gracias, Octavio. Gracias, Edna. Felicidades, Judith. Gracias, gobernador. Buen día.
0: Buen día.
2: Bueno, vamos con la noticia de la financiera. Mónica primero y luego María del Carmen. ¿Pasa ya? Sí, claro.
4: Muy buenos días, con su permiso, Presidenta. Buenos días a todas y a todos. El INDEP, si podemos empezar. El INDEP tiene por mandato la liquidación de la Financiera Nacional de Desarrollo Agropecuario Rural, Forestal y Pesquero en liquidación. Cuando nosotros llegamos, encontramos que después de la liquidación, encontramos que había reducido sus actividades, básicamente, del 23 al 25, y encontramos, además de la reducción de actividades propias del proceso de transición, encontramos que había prácticas indebidas como extorsiones o cobranzas que en algún momento le llegaron a la presidenta la información de esos casos, garantías mal constituidas o inexistentes, concentración en algunos cuantos abogados de la cartera judicializada, vencimiento de garantías y empezamos por instrucción de la presidenta a hacer un análisis de cómo se encontraba en realidad todo el tema de los créditos. Y entonces la presidenta nos dio la instrucción de atender de una manera ya definitiva este asunto de los deudores de la financiera que está existiendo en nuestro país. Hicimos un programa, pedimos con la instrucción de la presidenta el apoyo de la Secretaría de Hacienda y Crédito Público, quien a través de la subsecretaria Mari Carmen, de la Procuraduría Fiscal, Consejería Jurídica también, nos apoyaron para poder hacer el análisis a fondo y arrancamos esta propuesta de programa con la instrucción de la presidenta. Primero, para atender a las mujeres productoras deudoras. Si seguimos, por favor. Encontramos que tenemos a 13.404 mujeres con créditos que no han podido pagar. La mayoría se encuentran en cartera vencida porque tuvieron muchos problemas y que además muchas veces utilizaban a las mujeres nada más como prestanombres para sacar los créditos y las dejaban embarcadas con sus garantías. La presidenta nos instruyó específicamente que hiciéramos un programa para atenderlas y con esta acción vamos a atender al 99.9% de las mujeres que tienen deuda en la financiera. ¿Cómo la vamos a atender? De dos maneras. Por favor. A 11.761 mujeres que tienen un crédito menor a 45.000 UDIs, que son equivalentes al día de hoy a 397.551 pesos, se les va a hacer la liberación total del adeudo, es decir, ya no van a tener deuda a partir de ese monto. Las mujeres productoras que después de ese monto, un peso más arriba y hasta 10 millones de pesos, van a poder contar con un esquema de descuento del 30% del monto de su deuda y una reestructuración del 70% del remanente. Esto es que vamos a impactar con estas acciones, con estos dos programas, primero a 11.761 mujeres productoras y después a 1.639 mujeres productoras, prácticamente acabando con todas las mujeres deudoras que tiene la financiera, con el 99.97% de las mujeres con crédito. Si seguimos, por favor. Las mujeres están en todo el país, ustedes pueden ver aquí en las láminas, hay estados donde hay más, hay estados donde hay menos. Seguimos, por favor. Y a pequeños productores también los vamos a apoyar en este esquema. Si seguimos. La idea es darles una nueva oportunidad para recuperar su capacidad productiva y abrir un paso a una etapa de mayor estabilidad y desarrollo y que para ellos, para sus familias y para sus comunidades. ¿Sí seguimos? Aquí con ellos vamos a abarcar un universo mayor. Son 29.299 pequeños productores con un crédito menor a 28.000 UDIs, que es de 247.966 pesos. A esto se les va a hacer la liberación total de su adeudo. Muchos de estos clientes están en impago, por supuesto, pero además tienen procesos judiciales en contra de ellos, de los que se valen muchos abogados que desde hace muchos años se les traspasaron las cobranzas y pues amenazaban, les hablan para intimidar. Y con esta acción de liberación total del adeudo, con esta acción también vamos a hacer la conclusión del juicio legal que tengan en contra para que puedan estar ya libres de ello. En el esquema de descuento, vamos a tener a 17.268 pequeños productores, también con un crédito igual o mayor a 247.966 pesos y menor a 10 millones de pesos. El esquema es igual, vamos a tratar de hacer la reestructuración de su deuda con un 30% de descuento y atender a 46.567 productores. Esta acción, atendiendo a estos dos grupos, nos va a permitir atender al 99.9% de todas las personas que tienen algún crédito en la Financiera Nacional para el Desarrollo. vamos a beneficiar a los pequeños productores que quedaron de alguna manera entrampados en créditos que parecían que ya eran impagables. Seguimos adelante. Bueno, esta es la ubicación y como se puede ver, los porcentajes que vamos a atender de todas las personas en el país. Proseguimos, por favor. ¿Cuáles son los beneficios del programa? Los beneficios del programa es que se les va a dar su carta de finiquito que acredita la inexistencia de adeudos. Se va a hacer el desistimiento de la acción legal. Se va a hacer la liberación de las garantías. Aquellos que tienen sus garantías en prenda, se va a hacer la liberación de sus garantías. Van a actualizarse en el Buró de Crédito y van a poder beneficiarse de nuevos créditos o nuevos esquemas financieros, que en ese sentido yo le pediría a la subsecretaria que más adelantito nos pueda explicar de eso. Si seguimos, por favor. ¿Cómo se va a hacer el programa? En el momento que la presidenta hoy acaba de decidir ya presentarlo, con su instrucción se va a publicar las bases en el Diario Oficial de la Federación. Y una vez publicadas las bases y los lineamientos que van a ser hoy y mañana los lineamientos, en ese momento se hace un corte al sistema bancario de la financiera y ese saldo es con el que van a entrar y van a poder acreditar cada uno de los beneficiados si pues, están dentro de qué rango para acceder al programa. Nada más van a tener que ir a los centros de atención que se han dispuesto para este efecto, con su identificación vigente, con su CURP y con los datos de su número de crédito o cualquier otra información. Van a acudir personalmente, si no tienen ningún problema, a recibir su carta de liquidación y si tienen algún proceso judicial, lo que decíamos, se hará la firma para el desistimiento de esta acción. Y en el esquema de descuento y de reestructura, ahí mismo en los centros de atención, pueden pedir que les hagan una simulación de sus pagos para pagar el 70% restante, en cuanto les quedaría su deuda menos el 30% que se va a hacer. Y una vez liquidado el adeudo, pues ya no estarán con ningún proceso judicial, ya estarán libres y podrán tener los beneficios antes mencionados. Sí, seguimos, por favor. Es muy importante que se sepa que estos trámites son sin costos, que son programas personales e individuales, que no hay personas intermediarias y que se les dará atención directa en los diferentes puntos de atención. Adelante. Este es el esquema que yo también le pediría yo a la subsecretaria que lo pueda explicar, de cómo se van a hacer la distribución de la reestructuración de los créditos con el 30% de descuento y el 70% para la liquidación del remanente. Si seguimos, por favor. Y hemos logrado instalar 43 centros de atención en el país. Estos centros de atención en el país, habilitamos algunas oficinas que teníamos como centros de acopio, encontramos como centros de acopio de la propia financiera, pero también habilitamos algunas que teníamos oficinas de Ferrocarriles Nacionales, de FOPECIBAN, que es el Fondo de Pensiones para los beneficiarios jubilados de Ban Rural. Nos prestan algunos módulos en SADER para poder tener una cobertura en todo el país. Y en esta cobertura, de todas maneras, si uno vive en cualquier otra parte, si tiene su crédito en Veracruz, pero vive en la Ciudad de México, puede acudir a la Ciudad de México o viceversa. Si vive en Veracruz y tiene su crédito en Chihuahua, puede acudir a la sucursal, a la oficina de atención que les quede más cercana. Adelante, por favor. Este es el resumen en la liberación total del adeudo. Vamos a liberarles. Tenemos un universo en la financiera, tenemos un universo total de 60,298 clientes y vamos a apoyar con la liberación total a 59,967 clientes, es decir, a 69,000 créditos que tenemos ahí. Estas personas que vamos a apoyar, perdón, 41,060 clientes apoyados con 42,000 créditos. Esta información es a todos los que vamos a apoyar con la liberación total del adeudo en automático a partir de la publicación en el DOF de esta modificación a las bases, que, presidenta, muchas gracias, porque son muchísimos y muchísimas personas deudoras que han estado padeciendo mucho durante varios años por ser ya impagables sus créditos, y creo que con esto de tajo se hace la liberación de su deuda. Seguimos. Y en el esquema de descuento son 18,907 clientes apoyados, que son 1,639 mujeres y 17,268 pequeños productores. En total, esta acción que ha instruido la presidenta nos va a permitir atender al 99.5% de todos los clientes de la financiera. Nos van a quedar por atender 330 aproximadamente, y son 330 que sus créditos son mayores de 10 millones de pesos. Y con esto, además, es un logro grandísimo, porque con esto se atiende al 99.9% de las mujeres deudoras. Solamente 4 van a quedar sin apoyo. Muchas gracias, y Mónica. Presidenta, gracias por permitirnos colaborar con usted en esto.
2: Gracias, Mónica. Mari Carmen. ¿Vienes acá?
5: Muchas gracias, presidenta. Bueno, pues este programa pone en el centro a mujeres productoras y a los pequeños productores que históricamente enfrentaron mayores dificultades para salir adelante. Hoy el Estado mexicano les ofrece una vía real para regularizar la situación financiera y recuperar la tranquilidad para sus familias. No se trata de regalar recursos públicos ni de crear nueva deuda. Se trata de ordenar, depurar y recuperar cartera de manera responsable, transparente y financieramente viable, fortaleciendo el proceso de liquidación de la financiera. Este programa fue diseñado con responsabilidad hacendaria. Su implementación no requiere ampliaciones presupuestarias adicionales y aprovecha las reservas previamente constituidas, garantizando un manejo eficiente de los recursos públicos. Con este programa, muchas personas podrán obtener su carta finiquito, como ya se mencionó, liberar garantías y mejorar su historial crediticio, lo que les permitirá volver a acceder a oportunidades productivas y nuevas fuentes de financiamiento. Además de atender una demanda social legítima, este programa ayuda a cerrar de manera ordenada el proceso de liquidación de la financiera. Esto es muy importante, reduciendo litigios, costos administrativos y contingencias, al tiempo que incrementa las posibilidades de recuperación efectiva de los recursos públicos. Si me permiten, y podemos regresar rápido a la lámina donde está el esquema, es algo muy sencillo. La parte de, ya se mencionó cuál es la población objetivo, en este caso son mujeres productoras igual o mayor a 45,000 UDIs del monto del adeudo y menor a 10 millones de pesos, y para pequeños productores igual o mayor a 28,000 UDIs y menor a 10 millones de pesos. El esquema del universo que va a entrar al descuento del saldo contable que se tiene, se les va a descontar el 30%. Esto ya incluye capital e intereses. Y el remanente se va a hacer en un nuevo esquema de pago, es decir, el 70%. ¿Qué se necesita hacer? Bueno, pues primero firmar un nuevo convenio con la financiera para poder acceder a este beneficio y elegir el nuevo esquema de pagos. El acreditado también tiene la facilidad de poder hacer la liquidación total del adeudo sin un cobro adicional de intereses. Es decir, si se va por la opción de hacer la liquidación total, pues en ese momento se le entregaría su carta de finiquito. Si se queda con el 70%, puede elegir entre mensualidades de 12, 24 y 36 meses. Son pagos fijos y la tasa de interés a la que se está calculando esto es del 8.5% nominal anual. Esto significa que las personas que accedan a este beneficio van a tener mucha claridad en cómo van a poder ir ejerciendo sus pagos y desde el primer día va a poder decidir qué plazo va a tomar para pagar ese remanente del 70%. Sería todo, presidenta. Muchas gracias.
2: Bueno, en pocas palabras, son cerca de 70 mil personas que tienen deudas todavía con la Financiera Nacional para el Desarrollo Agropecuario, Pesquero y Forestal, que el gobierno del presidente López Obrador decidió finiquitar. ¿Qué pasó entonces? Aun cuando entró al proceso de finiquito de esta financiera por tener muchos problemas, se siguió con prácticas de seguirle cobrando a la gente que debía por empresas externas, con esta forma horrible de las empresas que se contratan y que amenazan prácticamente a quien tiene una deuda permanentemente. Por cierto, hay empresas privadas que hacen eso. No sé si se les ocurre una. Bueno, Electra, yo lo voy a decir. Otras. ¿A poco no? Y así se usaba antes en el Infonavit, ¿eh? Así se usaba antes en la financiera. Es decir, la gente no podía pagar, porque en México las mexicanas y los mexicanos son muy buenos pagadores. El pueblo de México no es el que dice tengo una deuda y no quiero pagar, no. Al revés, la gente quiere pagar sus deudas, pero hay veces que no se puede, porque les ponen tantos intereses. A lo mejor se quedaron sin empleo, a lo mejor sencillamente la deuda era o estuvo construida de tal manera que no se paga, o intereses del 50% anual, hasta 100% anual. Bueno, así pasó con la financiera. Del pasado neoliberal, se quedaron deudas pues impagables. Y hasta que yo no fui a territorio, no me di cuenta que les estaban cobrando, les llamaban por teléfono diario, prácticamente los amenazaban de que si no cobraban les iban a quitar su tractor, su vivienda, si es que la habían puesto como parte del crédito. Y pues la gente estaba desesperada, porque si es que no puedo pagar, ¿cómo le hago? Ayúdenos a refinanciar la deuda, queremos pagar. Pero no así. Entonces, cuando se lo comento a Mónica, a Mari Carmen y a Carlos Augusto, dicen, a ver, vamos a sentarnos a ver cómo están esas deudas. Entonces, lo primero que hicimos fue quitar esas empresas. Primero, porque son las que ganan supuestamente de andar cobrando. Y segundo, porque es muy injusto esta ofensiva que hacen contra la gente, donde prácticamente pues entra una angustia tremenda porque les dicen que les van a quitar todo con amenazas. Entonces, en el Infonavit eso desapareció desde el sexenio de López Obrador. En este caso no había desaparecido. Cuando nos dimos cuenta, pues de inmediato se canceló. Y después se pusieron a revisar las deudas. Entonces, ¿cómo hacemos para ayudar a los deudores? Entonces, hay dos formas. Una, la liberación total de la deuda en caso de que ya hayan pagado lo suficiente, como en el caso del Infonavit. Y en la otra, a lo mejor no han pagado lo suficiente de acuerdo con el crédito, pues sencillamente plazos módicos para poderlo pagar en 12, 24 o 36 meses. Entonces, a todos aquellos que deban en la financiera, acérquense a las oficinas de, ya las vamos a poner, de la financiera, para que ahí mismo puedan firmar su convenio y se pueda renegociar o de plano ya liquidar y que tengan su papel de que ya está completamente cerrada la deuda. En el gobierno eso ya no va a existir nunca más. Se habla con la gente normal, tranquilamente. Oye, tienes una deuda, no la has pagado, ¿por qué no la has pagado? Vamos a hacer un proceso pues en donde la puedas pagar. No sé si se acuerdan del Fobaproa, los únicos que liberaron de las deudas fue a los de arriba, a los banqueros, a las grandes empresas y con mucha corrupción en la época de Zedillo. Por cierto, no sé si se acuerdan, el otro día hablé de la Bastida. ¿Qué era la Bastida en el sexenio de Zedillo?
6: Gobernación y agricultura.
2: Era de gobernación. Bueno, cierro paréntesis. Entonces, hay que pagar las deudas, sí, pero no de esta manera de acoso que se hace en algunas empresas privadas y que se hacía en el gobierno. Eso ya no. Acérquense todos los deudores de Financiera para poder renegociar sus deudas o de plano, si ya pagaron lo suficiente, particularmente las mujeres, se les va a liberar completamente de su deuda. Bueno, esa es la noticia del día de hoy. Vamos sobre el tema. ¿Quién no ha preguntado? Estoy mirando por acá. A ver, la compañera de atrás, ya está mero atrás. La compañera, ella.
7: Hola, ¿qué tal, presidenta? Mucho gusto, Berta Alicia Galindo, Alcanzando el Conocimiento. Bueno, una pregunta sobre el tema, ¿a cuánto asciende en total esta deuda de estos productores? Y bueno, ¿cuál sería como el plan para que siguieran trabajando, teniendo créditos, todas estas personas que de alguna manera no pudieron pagar por diferentes circunstancias?
2: ¿A cuánto asciende la deuda?
5: La deuda asciende a un total de 11.120 millones de pesos, pero nuevamente, como lo mencioné, esta cartera ya se encuentra reservada por el proceso de liquidación de la Financiera.
7: Ok, y nada más, si quisiera presentar, repetir usted, todas las personas que tengan todavía algún remanente o algo, ¿a dónde se pueden acercar?
5: Como se menciona en la última diapositiva, si la podemos poner, hay varios módulos. Se está trabajando de manera conjunta con SADER, con la Financiera y con algunas otras sucursales que tiene a su disposición el INDEP. Y de esta manera, si se fijan, a lo largo de toda la República Mexicana hay forma de poder.

0: MX, diagonal INDEP. Ahí viene toda la información o solicitudes, atención arroba fnd.gov.mx, si quieren una atención individualizada, o a los teléfonos que están en la pantalla. Pero ¿a dónde pueden acudir? Ahí les dicen. No es que de ahí tengan que iniciar su trámite, ya se hizo la revisión de todos los adeudos y ahí se les va a informar, y en caso de tener alguna duda o alguna revisión, ahí mismo en las oficinas hay personas especializadas que les van a atender.
1: Presidenta, quisiera preguntarle, ya le han preguntado aquí en la mañanera, pero quisiera insistir, en el caso del director del Politécnico y toda esta complicación con el doctor Reyes Sandoval y bueno, pues esta serie de cosas que trae ahí atravesadas por lo de la fundación.
0: Yo tengo una muy buena opinión del doctor Reyes Sandoval. Es una eminencia. Él, imagínense ustedes, mexicano, estudió en el Poli, se fue a estudiar al extranjero, era tan bueno, o es tan bueno académicamente, que la Universidad de Oxford le da una plaza. Y ahí hace investigación relacionada con las vacunas. No sé si su profesión es biólogo, ¿cuál es su profesión? Biólogo, nada más.
1: Sí, es biólogo.
0: Biólogo. ¿Químico? Bacteriólogo y parasitólogo. Hace su doctorado, se queda ya estudiando. Y tiene las mejores condiciones de vida en el Reino Unido. Y entonces lo llaman a decirle, oye, ¿no quieres dirigir el Poli donde tú estudiaste? Y dice, sí, me regreso a México a dirigir el Poli. Y ha hecho un buen trabajo al frente del Poli. Ahora, hay investigaciones sobre su secretario académico, creo, de parte de anticorrupción y buen gobierno. Si el secretario académico cometió alguna irregularidad, pues tendrá que ser sancionado conforme a la ley. ¿Qué le ha pasado al Poli? Se mantuvo prácticamente igual el presupuesto del Poli, solo con aumentos relacionados con la inflación, pero ellos crecieron la matrícula en cerca de 30,000 nuevos estudiantes a partir de la llegada del doctor. Entonces, el otro día nos sentamos, me dijo, quiero platicar con usted, pues el aumento en la matrícula requiere necesariamente pues de más presupuesto, particularmente para la contratación de maestras y maestros. Y ya nos estamos sentando junto con Mario Delgado para poder apoyar al Poli que tenga los recursos necesarios para su operación y su trabajo es una gran institución, el Instituto Politécnico Nacional, formado por el general Lázaro Cárdenas, frente a la expropiación petrolera que las empresas extranjeras decían, los mexicanos no van a poder. Y entre otras instituciones, el Poli formó a los técnicos que permitieron el desarrollo de Pemex, de Comisión Federal de Electricidad y de las grandes empresas públicas y también privadas de nuestro país. Ahora viene la sucesión en diciembre del Poli. Cada vez que va a haber sucesión también hay, pues sí, quien quiere ser, malamente la verdad, quien quiere ser director o no del Poli, pues empieza a pegarle a uno, empieza a pegarle a otro, parte del proceso de sucesión. Ahora, si hay alguna irregularidad, que se investigue, siempre. Y particularmente con la fundación, lo que sí le pedí es que él haga público por qué hubo este problema con la fundación, que él lo explique. ¿Qué problemas hubo con la fundación para tomar la decisión de cerrar esa fundación? Porque no había transparencia en el uso de los recursos, de acuerdo con lo que él me planteó. Entonces, a las y los estudiantes del Poli, a los docentes, no va a haber ningún problema con el Politécnico, estamos apoyando al Poli, a la Secretaría.

0: anticorrupción y buen gobierno, si hay alguna irregularidad, pues que se investigue y se sancione, y que la transición formalmente le toca. Es más, se me acaba de ocurrir, pero lo vamos a hacer. Vamos a hacer una consulta en el POLI, para la próxima dirección del POLI. Vamos a democratizar la elección del director del Politécnico Nacional o directora en una consulta para que la comunidad elija a tres, a una terna. ¿Cómo ve?
1: Bien.
0: Toda mi vida luché en la UNAM para que eso fuera así. Pues vamos a, como una consulta, a ver que la gente opine quién puede ser el mejor director o directora del POLI. Y de ahí, pues nombro una comisión con la Secretaría de Ciencia para que elijan al mejor perfil. Bueno, desde aquí le instruyo a Mario para que me presente una propuesta de cómo podemos democratizar la elección del Instituto Politécnico Nacional.
1: Presidenta, en otro tema, hablando de la secretaría, ¿cómo va Olimia? Y también si ya tienen pues un lugar para Coatlicue.
0: Va muy bien. Creo que en dos semanas o algo así, ¿no? ¿O en una? No. No es el lunes. Bueno, la próxima semana viene Roberto a presentar ya el prototipo de Aerolínea. Lo vamos a presentar así con su gran evento el 7 de junio. Ya lo van a poder ir a ver, se van a poder subir. Es ya el prototipo final y a partir de ahí ya empieza el proceso de producción. ¿Qué estamos haciendo para el proceso de producción? Les adelanto. Queremos una asociación con una empresa privada y una empresa y el gobierno. Y se va a buscar cuál es la mejor empresa para que haya líneas de producción ya de Aerolínea. Y el objetivo, la verdad esto me emociona porque pues, como saben todos, fui académica. Bueno, soy, porque eso no se quita. Aerolínea, su línea de producción, va a tener asociado el grupo de investigación que hizo Aerolínea, se va a quedar para seguir innovando en la electromovilidad y va a tener como parte de este grupo de investigación carreras de electromovilidad en el Tecnológico Nacional de México y en el Instituto Politécnico Nacional. De tal manera que es pues el vínculo de la educación, el desarrollo científico y tecnológico. Como ese está igual el proyecto de semiconductores y otros proyectos más que tenemos con ciencia y tecnología. Entonces va muy bien y bueno, a mí me gustó mucho, ya me lo enseñaron, el prototipo.
1: ¿Y Coatlicue ya tiene lugar?
0: Coatlicue, vamos a traer a Mari Carmen tiene pendiente los recursos porque va a haber un fondo especial para Coatlicue, con el objetivo de que Coatlicue también pueda vender servicios en el momento que exista. Entonces, es una supercomputadora que va a ayudar al gobierno de México, a las instituciones académicas, y si una empresa privada quiere utilizar esta supercomputadora, pues va a haber un esquema en que pueda pagarle los servicios a la supercomputadora. Mari Carmen junto con Pepe Merino están en esa tarea de consolidar el modelo.
1: Y por último, presidenta, bueno, ayer después de lo que usted comentó sobre alcaldesa de Madrid, la señora Ayuso, y bueno, también las declaraciones del presidente Donald Trump respecto a toda esta política pues con tintes injerencistas, de querer, dice que va a combatir el narcotráfico y demás, y el terrorismo, pero bueno, es con un sentido injerencista. ¿Qué nos dice ahora usted?
0: A ver, ¿por qué no pones la foto ahí de la presidenta de la comunidad? ¿Con quién estuvo? Para quienes no conocen, ¿cuál es su primer nombre de ella?
2: Isabel
0: Ayuso. ¿Cuál es su cargo? Presidenta de la Comunidad Autónoma de Madrid, es electa, fue elegida. Ella es una de las representantes de la derecha de España. ¿Qué declaraciones, por ejemplo, ha hecho? Que eso de los programas de bienestar, no. ¿Cómo se le va a regalar dinero a la gente? ¿Qué otras declaraciones ha hecho? No, pues hay que reconocer a Hernán Cortés. ¿Cómo es posible que no se reconozca a Hernán Cortés? Estos indios que necesitaban civilizarse, entre otras muchas declaraciones. Entonces vino a México por 10 días. Tiene derecho a venir a México. México es libre. Nadie debe oponerse a que ella venga. Tiene toda la libertad de, como cualquier persona del mundo y de México, tiene libertad para venir a hablar, a dar conferencias. México es libre. Puede tener libertad. Eso no quiere decir que no haya debate sobre lo que dice. Pues nosotros no le cerramos la puerta a nadie. Ella tiene derecho a estar aquí, pero es importante saber qué dice y con quién se reúne. ¿Y quién la trajo? Porque andan presumiendo alcaldes, alcaldesas, gobernadores de la oposición fotos con ella. Entonces, ¿qué quiere decir? Pues que piensan como ella, ¿no? O sea, la reivindicación de Hernán Cortés, de que no debe haber programas de bienestar, que el pobre es pobre porque no trabaja. Esa es la visión. ¿Qué es la visión del conservadurismo de aquí? México con J. Por cierto, fíjense, una vez el presidente Trump me dijo, ¿cómo dicen México en México? Y entonces le digo, México, ¿no? México, México. Dice, se oye más bonito México que México. Bueno, anécdota. Ya para qué digo, ¿no? Ya los conocen. O sea, ellos traen de invitada a una persona de la derecha española a promover lo que ella piensa. Y ellos asumen y piensan que pues eso es lo mejor para México. Es un proyecto de nación, que no haya programas de bienestar, que reconozcamos a Hernán Cortés, entre otras. Y la apoyan ellos y ellas. Hay otro proyecto de nación que apoya al menos el 70% de las mexicanas y de los mexicanos. Que dice, no, a ver, Hernán Cortés, lo criticó Carlos V. Ay, traes un video sobre eso hoy, ¿verdad? Yo creo que sí lo vamos a pasar. Carlos V, rey de España, hizo un decreto hablando de las atrocidades de Hernán Cortés. Pues ya olvídense de grandeza de López Obrador, de... No, Carlos V, en el siglo XVI, ¿no? 1548. No, lo que dice Carlos V de Hernán Cortés es... Bueno, a ver que Hernán Cortés cometió un sinfín de atrocidades contra los indígenas o los indios mexicanos y mexicanas. Nada más la atrocidad de Cholula. Dice ahí en ese decreto que acostumbraban marcar a los niños. En el decreto de Carlos V. Se los vamos a pasar para que todos lo conozcan. Imagínense nada más. Y ya la presidenta de la Comunidad de Madrid, pues ella tiene derecho a hablar. México es libre. Pero lo que llama la atención son todos los que lo apoyan, la apoyan, o apoyan esa visión. En México. ¿Está bien? Es claridad para el pueblo de México. ¿Quién es quién? ¿Y qué defiende?
1: Muchas gracias.
0: Vamos sobre el tema. ¿Quién más? A ver, otro compañero por acá, por acá, por acá. A ver, el compañero acá. Sí. El saludo.
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8: Sería mi primera pregunta, por favor.
0: Pues yo no le veo tanta importancia, ¿no? Viene a México a reunirse con líderes políticos de México. Pero así como que ella por venir a México va a minar una relación diplomática, pues no creo, ¿no? No, no. Lo que es importante es saber, bueno, creo que cancelaron el homenaje a Cortés, ¿no? Sí, no, porque ya está, ya de... Le midieron al asunto, dijeron, no, este sí está muy difícil, nos va a quitar como la mitad de los pocos votos que tenemos. Imagínense. Entonces, hay una alianza de lo que se llama la derecha internacional con la derecha mexicana. Tienen muchos medios de comunicación digitales, sobre todo. Ahí está la derecha diario y otros que nos critican todo el tiempo, con pura mentira, por cierto, pero es, su objetivo es minar a la presidenta y al proyecto de transformación en México. Entonces, si se fijan, es lo mismo que lo que está ocurriendo de los comentócratas, la derecha mexicana, prácticamente ahorita fuera de... 3 o 4 medios, todos están en la andanada. ¿Qué andanada es? Utilizar el exterior para tener legitimidad en México. O sea, ¿para qué viene esta persona a México? ¿A qué la traen? Pues porque piensan que eso les va a dar legitimidad aquí. ¿Cómo creen que les va a dar legitimidad a una persona que adora a Hernán Cortés? En México. Bueno, pues sí están medio trasnochados, ¿no? O utilizan ahora la solicitud de detención urgente de un juzgado, o no es juzgado, de una oficina del Departamento de Justicia de Estados Unidos, ¿no? Pues para decir, esta es la nuestra. ¿Por qué? Porque aquí no tienen proyecto de nación, no tienen nada que ofrecerle al pueblo de México, nada. Pero les va a ir peor, como decía yo, están ayer en el discurso, quienes creen que haciendo un homenaje a Hernán Cortés en México van a ganar algo, pues no, están derrotados. Quienes creen que usando el injerencismo de otros países en México les va a dar algo, están muy equivocados. Están derrotados. Y usé la frase de Juárez, la reacción está moralmente derrotada. Porque ¿qué le ofrecen al pueblo de México? Entonces, si ustedes ven los medios ayer de televisión, ahora sí todas las televisoras, muy pocos medios escritos, son la excepción. Es increíble la cantidad de notas sin información verídica. En este caso, regreso al tema de Estados Unidos o de la solicitud de detención inmediata de 10 ciudadanos mexicanos. ¿Qué es lo que hemos dicho nosotros? Pruebas. Bueno, frente a esta solicitud, que es perfectamente racional, denos pruebas, porque no hay pruebas. Ayer la Secretaría de Relaciones Exteriores mandó la nota diplomática diciendo, de acuerdo con la consulta que hice con la Fiscalía, nuestros propios jurídicos, pues lo que le pedimos a esta oficina del Departamento de Justicia de Estados Unidos, pues es que mande pruebas. ¿Qué pruebas tienen? Porque lo que publicaron, pues es una nota de dichos de alguien y una página toda testeada con una nota escrita a mano que dice Juanito, 30,000 pesos. Así está. Eso es público, ¿no? Yo no es. Entonces, ¿qué decimos como gobierno? Pruebas. Ah, no, pero ya. Si la presidenta no entrega Rocha, no va a haber tratado de libre comercio. Perdón. La presidenta lo que debería de hacer es detener a todos los corruptos del país. Además, eso le toca a la fiscalía, no a la presidenta. Porque si no, se va a hundir. Bueno, nada más para que sepan, se han detenido en ¿cuántos presidentes municipales? ¿Desde que llegamos? Vinculados con pruebas de vinculación con el crimen organizado o con temas de extorsión. ¿Cuándo se había visto eso? Nunca. Ahorita, a ver si Omar nos puede decir o la fiscal cuántos son. Y a la fiscalía le toca hacer sus investigaciones. Pero, ¿qué decimos nosotros? pruebas. Porque no se vale hablar de Estado de Derecho para unas cosas y no hablar de Estado de Derecho para otras. Ah, pero no sé, voy, de verdad es que yo decía de una persona que no era periodista, que era escritor de ciencia ficción, es que así están todos. Unas cosas, un informante de la DEA dijo que, ¿qué informante de la DEA? ¿Qué pruebas hay? Un este, ah no, lo mejor son las filtraciones del gabinete de seguridad. La presidenta ordenó al secretario de seguridad que no hiciera investigaciones sobre no sé qué tema. Le ordenó al general fulano de tal. Bueno, ¿de dónde sacan eso? Pura mentira. Ficción absoluta, ya ni ciencia hay, es pura ficción. Son escritores de ficción. Ya le pedí a Miguel Elorza, porque vamos a presentar todos, ¿eh? Toda la ficción de la última semana. Ya no es mentira, ya es imaginación al límite. Entonces, bueno, sobre el caso de España, regreso.
8: Bien.
0: Isabel Ayuso puede venir a México, puede decir sus palabras, aquí hay libertad de expresión, no hay ningún problema. Pero sí es muy importante que las y los mexicanos escuchemos lo que dice y con quién se reúne. ¿Y qué se reivindica? ¿Qué se reivindica? Y a toda esta oposición que ahora está, Jorge Romero, el líder del cartel inmobiliario, hablando de lo terrible que es la situación en el país. Bueno, ¿por qué no empieza a hablar del cartel inmobiliario? La verdad. ¿O por qué no explican qué pasó en Chihuahua? ¿Por qué no lo explican? Porque no es un tema de la lucha contra… La lucha no me gusta decirlo. De las acciones que se hacen cotidianamente en contra del crimen, con base en la legalidad. No tiene nada que ver con ese tema. El Gabinete de Seguridad ha desmantelado 2.500 laboratorios. No, el problema es otro. ¿Por qué había personas extranjeras en un operativo? ¿Quién los invitó? Porque está en contra de la ley. Ya dijo la Fiscalía que va a iniciar un proceso de invitar a los testigos para que informen cómo fue que se dio todo esto. Eso ya nadie quiere hablar de eso. Ah, pero sí son unos inventos. Entonces, el pueblo de México tiene que tener claro, primero, que la presidenta no cubre a nadie, a nadie, no importa el partido político al que sea. Que la Fiscalía tiene que hacer las investigaciones porque es a la institución a la que le corresponde. Si solicita apoyo a la Secretaría de Seguridad y Protección Ciudadana porque hay un sistema nacional de inteligencia e investigación, está los esquemas jurídicos para que se pueda hacer. Pero también tiene que haber pruebas, no dichos, no inventos. En México hay un sistema penal acusatorio que es muy garantista. Y para poder detener a alguien, tiene que haber pruebas. Entonces, ya todos son aquí analistas políticos de lo que debe hacer la presidenta. ¿Saben qué debe hacer la presidenta? Cumplir con la ley, cumplir con la Constitución. Y debe defender la soberanía. Eso es lo que debe hacer la presidenta. Y apoyar a los pobres y seguir trabajando todos los días para construir una sociedad más justa. Eso es lo que debe hacer la presidenta. No andar leyendo ficciones de que políticamente se decida qué es lo que hay que hacer. No, discúlpenme, no es político, es la ley. Claro, si no hay pruebas de lo que están diciendo, pues el objetivo es injerencismo. De por sí. Adelante.
8: Sí, y si me permite, presidenta, la huelga en Tornel lleva más de 2 meses. Han enfrentado un rompimiento de huelga y, bueno, han solicitado la intervención de la Administración Federal. Al parecer ya los atendieron, sin embargo, pues el conflicto sigue y, bueno, pues solicitan esa participación.
0: Está trabajando muy bien Marat Bolaños, muy bien. Quizá lo invitamos a que platique exactamente qué está pasando en esta empresa, pero está trabajando muy bien Marat y está buscando en este caso, en el caso de Monte de Piedad, que también hay huelga, la mejor manera de solucionar, para conservar empleos y al mismo tiempo que se respeten los derechos laborales.
8: Bien, por último, presidenta, a finales del 2025, principios del 26, decenas de trabajadores de la Secretaría de Cultura promovieron su jubilación. Sin embargo, esta está detenida, no se ha desarrollado debidamente, casi tenemos ya 5 meses, y se sigue esperando a que se solucione esto, porque no se dan las hojas de jubilación ni las bajas. Y bueno, ya algunos ya dejaron de percibir salario de su prejubilación y, bueno, están a la espera de que Hacienda y la Secretaría de Cultura resuelvan esta situación por al parecer el tema del aumento salarial.
0: Se está atendiendo lo que está en los contratos colectivos tiene que cumplirse. Eso no está a discusión. El asunto son esquemas que se venían utilizando, si están dentro del contrato colectivo o no, que hay una discusión ahí. Que sepan los trabajadores de cultura que siempre los vamos a apoyar, que no hay problema. Y además Claudia Coriel está todos los días, me llama por teléfono para decirme, ayúdeme, presidenta, que podamos atender a las y los trabajadores de cultura. Y Hacienda está haciendo pues un análisis de cuáles son las condiciones, y todo siempre con el diálogo de lo que se recibía, que está dentro del contrato colectivo y cómo se debe resolver la situación. Entonces, yo espero que ya en unos días se resuelva de manera consensada, sin imposiciones.
8: Gracias, presidenta. Sí.
0: Sobre el tema. A ver, Carlos, ahí atrás.
4: Doctora, buen día. Carlos Guzmán, de 4 Media Telecomunicaciones. Pues de inicio, pues consultarle, ya se hablaba del tema del discurso de ayer que dio, tenía dedicatoria al embajador de Estados Unidos, por ahí menciona el tema de Estados Unidos, de la relación y de que hubo un tiempo importante, memorable con Juárez y otro con las injerencias que se tuvieron para derrocar a un gobierno. Si nos puede hablar de este discurso de ayer en Puebla, por favor.
0: Miren, yo he sido muy cuidadosa. Bueno, vamos a dividirlo en dos. Lo primero es que nuestra soberanía no está en negociación. Ese es un principio que debemos mantener todos. No puede haber agentes extranjeros no acreditados en México operando en territorio, porque está en contra de la ley y la Constitución. Eso es defensa de la soberanía. Defensa de la soberanía significa que ante todo hay que defender la Constitución y las leyes, la integridad territorial, las decisiones del pueblo, porque en México la soberanía dimana del pueblo, no de un rey, no de un emperador, dimana del pueblo. Defender la soberanía quiere decir defender al pueblo y defender a la patria ante todo. Eso no es negociable. Entonces, ese es, nadie le va a decir a las y a los mexicanos cómo nos gobernamos. Ayer yo decía, porque ha habido muchos escritos, ¿no? Porque les repito, ya todos son jueces, ya todos son abogados, ya todos son. Yo daba ejemplos de cómo se podía haber justificado legalmente que Francia invadiera México porque le debía dinero. Pues casi, casi. No, perdón. Hasta Juárez dijo, primero dijo que se iban a suspender las deudas, luego hace un decreto diciendo no, sí reconocemos la deuda. Y el único país que decide invadir a México es Francia. Fíjense qué bonita es la historia del 5 de mayo. Nada más pongámonos en ese momento. El ejército de Napoleón III, el mejor ejército del mundo reconocido en aquel momento por todos. Y un general, Zaragoza, que era ministro de guerra de Juárez. Juárez le dice, no, vete a de atender la invasión de manera directa, porque él había triunfado frente a los conservadores en varias batallas. Y el ejército mexicano de aquella época, pues imagínense, después de la Guerra de Reforma, con un país que tenía muchísimos problemas económicos, y entonces convoca a los zacapoastlas, a los pueblos de la región oriente de Puebla, al pueblo. No crean que tenían uniformes, no crean que tenían. Muchos iban con sus machetes. Y les da un discurso y les dice, nos vamos a enfrentar al mejor ejército del mundo, ¿eh? Solamente que ustedes triunfaron en Calpulalpa y hoy van a defender algo único, a la patria. Y nadie pensaba que México iba a derrotar al ejército de Napoleón III. Y ese pueblo, por eso hay que conocer la historia y sentirnos orgullosos del pueblo de México. Derrota al mejor ejército del mundo en una batalla, la del 5 de mayo. Claro, después los franceses traen a más, se unen con los conservadores mexicanos, por eso también hay que conocer la historia. Forman un ejército ya de 30,000 hombres. Y un año después de un sitio de 62 días ahí mismo, 62 días, ya Zaragoza lamentablemente había fallecido, pero 62 días defendieron en Puebla, hasta que por el sitio que habían hecho, pues vencen los franceses y llegan hasta la Ciudad de México. Juárez, con su inteligencia y los liberales, salen fuera de la Ciudad de México, se van al norte y dicen, no, no hay que enfrentarnos batalla con el ejército francés, hay que hacer un esquema de guerra de guerrillas. Y no dejan en paz al ejército francés mientras estuvo Maximiliano aquí. Dice la historia que por el debilitamiento de Napoleón III se tuvieron que ir. No cuentan esa historia, como si nada más hubiera sido un problema en Europa, la lucha que dio el pueblo de México, hombres y mujeres de todos lados, que no dejaban en paz al ejército francés. la resistencia. Entonces, la soberanía está por encima de todo, de todo. Y por eso la historia es la mejor enseñanza. Y el gigante Juárez, porque es un gigante, siempre hay que recurrir a él en los momentos de duda, de dificultad, porque es la enseñanza hasta nuestros días. Para los conservadores no, los conservadores no quieren a Juárez, pues porque Juárez quitó fueros y privilegios y todavía rememoran la colonia. Entonces, en las circunstancias actuales y en cualquier momento, lo primero es la defensa de la soberanía. Ahora, hay algo que a mí me llama la atención y quiero compartirles. Ayer se firmó un acuerdo de transporte con Estados Unidos, en donde nosotros estuvimos defendiendo permanentemente que se reconociera al Aeropuerto Internacional Felipe Ángeles. Ellos pusieron sanciones hace algunos meses, hubo muchas conversaciones, querían que nosotros solamente ampliáramos slots en el Aeropuerto Internacional Benito Juárez. Y no aparecía nunca la AIFA. Y nosotros estuvimos ahí permanentemente diciendo, no, queremos que se reconozcan los dos aeropuertos de la Ciudad de México en el acuerdo que tenemos. Y el acuerdo habla del Aeropuerto Internacional de la Ciudad de México y de cómo se va a reconocer dentro del acuerdo a la AIFA. Bueno, es un acuerdo bueno. A lo mejor hubiéramos querido algo mejor, pero cuando hay una negociación, se busca siempre, sin ceder, la mejor condición para México. Entonces, se firmó un acuerdo. Hace como 4 días se firmó, firmaron ellos un decreto donde reconocen el trabajo de México con relación a la propiedad intelectual. Si hubiera algo así contra México, no se hubieran firmado estos acuerdos. Hay un trabajo muy importante de Julio Verdegué, que él, aunque haya dejado la Secretaría de Agricultura, tiene como tarea, sus principales tareas, el tema del gusano barrenador en la negociación con Estados Unidos, de el jitomate, de bueno, todo lo que tiene que ver con la revisión del tratado en materia de agricultura. Y el tema, ¿qué otro tema tenemos ahí pendiente? El azúcar. Porque Estados Unidos redujo mucho la cuota de azúcar, de importación del azúcar en México. Y se está trabajando muy bien en esas comisiones. No ha habido ningún problema. Es decir, no hay una situación en donde nosotros veamos que ha cambiado la relación con Estados Unidos. Pues yo digo que es un tema de la oficina del Departamento de Justicia del Sur de Nueva York. Hasta ahora. No es un tema, desde mi punto de vista, por cómo ha venido la relación, de una cosa así de ofensiva contra México. Entonces, frente a eso, no hay que, siempre como decimos, cabeza fría. O sea, ¿cómo hay que actuar? Bueno, a ver, están enviando esto. Denos pruebas. Denos pruebas.
4: A este respecto también, doctora, dos cuestiones. Hoy hay, bueno, la semana ha habido varias encuestas en lo que va la semana que le mantienen en aproximadamente 70% su índice de aprobación a nivel nacional, pero curiosamente también usted hablaba de lo que pasó con esta dirigente de la Comunidad de Madrid. El día de ayer, Sarah Carter, que es una funcionaria de Estados Unidos, celebraba la cooperación que tiene México justamente con el gobierno de Estados Unidos, en este caso con la Oficina de Política y Control de Drogas. Si nos puede hablar de esto al respecto, por favor, doctora.
0: Bueno, ella hace una primera parte de declaración que es muy del estilo de los funcionarios del gobierno de Estados Unidos, pero hace al final una parte en donde dice, estamos trabajando muy bien con México. Incluso reconoce el trabajo de México. Le pedí a Roberto y a Luisa María, fíjense, en este mismo marco que les decía de la cooperación que hay con Estados Unidos en otros temas, es muy interesante, les recomiendo que lo estudien. El último decreto que salió sobre el tema de seguridad, no sé si pones la portada, no lo he leído completo, me mencionaron en el Gabinete de Seguridad desde ayer y hoy lo volvieron a comentar, que en este documento, aun cuando hay una primera parte de visión del gobierno de Estados Unidos hacia los otros países, de que ellos tienen derecho a actuar sobre todos lados al ponerle el tema de terrorismo, tiene una parte muy interesante y perdón, pero la atribuyo a las conversaciones que hemos estado teniendo. Reconocen dos temas, no sé si es por primera vez en la historia, ellos reconocen por primera vez el tema del consumo de drogas en Estados Unidos. En un documento, a ver si tienes la portada. Muy interesante. ¿Qué es lo que nosotros hemos venido insistiendo? En inglés, a ver, ponlo en como viene. Ellos lo reconocen. Uno de los presidentes que con toda su reconoció ese problema fue Reagan, que hizo una campaña de no a las drogas. Bueno, ahora me llama a mí mucho la atención. Repito, no lo he leído completo, pero hay una parte muy importante que reconoce Estados Unidos que tienen un problema de consumo. Entonces, y el otro, y nosotros se lo hemos estado diciendo, y el otro muy importante es que reconocen el problema del tráfico de armas de Estados Unidos a México. Entonces, por eso digo, no hay que, siempre hay que tener la cabeza fría, analizar cómo son las cosas, de dónde vienen, qué nos corresponde hacer, ver cómo está la relación en otros temas. Y este documento, que es tiene una parte que es la política de Estados Unidos, con la que siempre hemos dicho que no creemos que sea la manera en que se resuelva el problema de los delitos relacionados con el tráfico de drogas, pero por primera vez reconocen que tienen un problema de consumo y que tiene que haber una campaña intensa, y la otra, el tráfico de armas hacia México.
4: Y para finalizar, doctora, pues se da a conocer hace unos días el cambio de gobierno de Sinaloa. Entra una mujer, la primera mujer que gobierna Sinaloa. Es consultarle dos temas en este tenor. Uno, si la va a recibir, ya Omar García Harfuch dio conferencia de prensa, anunció reforzamiento de seguridad en Sinaloa, pero es uno, saber si la va a recibir, y también sobre los demás acusados. Enrique Insunza, un senador por Sinaloa, se le acusaba incluso de ser testigo cooperante ya de la DEA, él desmiente.
0: Pero él ya sobre sacó un comunicado, que sí, no es cierto.
4: Es consultar, bueno, en este sentido, si va a recibir a la nueva gobernadora de Sinaloa. Muchas gracias.
0: Sí, no nos hemos puesto de acuerdo de cuándo, pero pues sí, por supuesto, hay que seguir ayudando al pueblo de Sinaloa y a la gobernadora interina que nombró el Congreso. ¿Pedía licencia del senador? Depende de él. O sea, pues imagínense que yo ande decidiendo si él pide licencia o no. Es un asunto. O sea, el gobernador Rocha dijo, pido licencia para mientras sigue la investigación, porque no quiero ni afectar al pueblo de Sinaloa ni al movimiento al que pertenezco. Entonces, es una decisión que toma él, igual el alcalde de Culiacán. Y a los demás, pues les corresponde a ellos definir o decidir, no a la presidenta. Me acusan de autoritaria, de que soy del presidencialismo de la época de las calandrias griegas, y Después dicen, ¿por qué la presidenta no le pide la licencia aquí? Bueno, es un asunto de ellos, no es un asunto de la presidenta. A ver, acá, de este lado. Ya son 9:06.
9: Buen día, presidenta Sheinbaum. Manuel Pedrero, reporteros MX. Permítame regresar al tema de Chihuahua. Casi día a día nosotros estamos reportando el tema de los narcolaboratorios y desde el inicio de la estrategia normalmente hay dos constantes. Estos narcolaboratorios normalmente al ser destruidos también son incautados una cantidad corta, mediana, larga de drogas y normalmente también viene con detenciones. Ni el gobierno de Chihuahua y hasta el momento que conozcamos el gobierno federal han dado detalles sobre si este narcolaboratorio en Chihuahua, en donde participaron agentes de la CIA y que lo permitió la gobernadora María Eugenia Campos, contó con incautación de drogas o con detenidos, cosa que es un detalle para nosotros relevante. ¿Tiene usted información de que en este narcolaboratorio se haya detectado o incautado drogas o haya detenidos en la escena?
0: Lo tienen que informar la Fiscalía. O sea, la Fiscalía tiene abierta una investigación sobre este caso y le pedimos que la Fiscalía pueda informar lo más pronto posible cómo fue este operativo que se hizo y qué logró el operativo, si el desmantelamiento, si hubo incautación de drogas, si hubo detenidos, que lo pueda informar.
9: Es un detalle importantísimo porque lo único que han informado es que se trataba de un terreno de 440 metros cuadrados de un narcolaboratorio. Resulta inverosímil que un terreno tan grande no cuente con una incautación de droga o con algún detenido en la escena del crimen. Entonces creo que sería muy importante
0: muy
9: que se proporcionara esa información. Siguiendo en Chihuahua, presidenta, en poder de compañeros reporteros del estado de Chihuahua, de Chihuahua News, se tiene documentación importante alrededor de lo siguiente. No solamente es la gobernadora María Eugenia Campos quien se salta a la coordinación con el gobierno federal e invita a agentes extranjeros de la CIA a operar en terreno chihuahuense, sino también el alcalde de Chihuahua, capital, Marco Bonilla, quien estuvo en los Estados Unidos, en Nueva York y en Washington DC, justamente en el Departamento de Estado. Y estas visitas y acuerdos, convenios de seguridad e intercambios de información no fueron consultadas tampoco por la Secretaría de Relaciones Exteriores. Así lo acredita un documento con el que pues ahora tanto Reporteros MX como el medio que realiza la investigación Chihuahua News a través de Antonio Piñón revela que Cancillería tampoco tenía información, ni autorización, ni conocimiento de que el alcalde también estaba llevando estas prácticas. Es decir, no solamente es la gobernadora, también son sus subalternos y sus lugartenientes. ¿Alguna información, opinión que le merezca este comportamiento que es estructural en Chihuahua, presidente?
0: Por eso la Fiscalía informó. Eso entiendo. El lunes, a través de su vocero, de Ulises Lara, que inician una investigación. Y de acuerdo con ellos van a citar como a 50 testigos. Es desde cuándo están operando, bajo qué acuerdos, quién lo instruyó, que hay acuerdos escritos. Son acuerdos de palabra. Es muy importante saberlo. ¿Cómo? De nuevo, porque este no es un asunto de si un gobierno está trabajando para la seguridad de su pueblo. El asunto tiene que ver con la injerencia, con la presencia de agentes extranjeros o de ciudadanos extranjeros en operativos de seguridad. Cualquier agente extranjero, ciudadano extranjero, que trabaje temas de seguridad de cualquiera de las agencias de Estados Unidos, tiene que cumplir con la Constitución mexicana y las leyes mexicanas, particularmente la Ley de Seguridad Nacional. Pero quien más debe cumplir con esas leyes, pues son las autoridades nacionales. En el caso de una autoridad, no puede justificarse diciendo no conocía la ley. Eso es clarísimo. toda autoridad debe respetar la Constitución y las leyes. Entonces, es muy importante la investigación que haga la Fiscalía para poder saber cómo es que se da esta colaboración, quién participa, por qué nos informa a las autoridades federales. Entonces, todo esto que preguntas, pues tiene que ver con esta investigación de la Fiscalía. Esto que dices, el alcalde fue a hacer acuerdos a Estados Unidos sobre temas de seguridad que firmaron, que acordaron. ¿Bajo instrucción de quién? Fue una decisión personal. Entonces, qué bueno que la Fiscalía aclare, más allá de si hay detenidos o no, que le corresponde a la Fiscalía solicitarlo a un juez, si es que considera que hay un delito. Pues es muy importante que el pueblo de México sepamos qué acuerdos hay, porque los estados no pueden tener acuerdos en materia de seguridad de manera directa. Tiene que pasar necesariamente por el gobierno federal. Pueden tener acuerdos culturales, científicos, en fin, de otros temas. Pero en el caso de seguridad, es un asunto de seguridad nacional. Entonces, sería muy bueno que la Fiscalía pues siguiera informando de acuerdo a las reglas del debido proceso.
9: Presidente, este fin de semana el medio de comunicación Diario Red dio a conocer una serie de audios, la verdad bastante reveladores para la situación en Latinoamérica, del narcotraficante, ese sí, narcopresidente de Honduras, Juan Orlando Hernández, en donde se escucha, entre otras cosas, conversaciones telefónicas. En la primera edición de cómo fue que salió, cómo es que el gobierno de los Estados Unidos decidió indultarlo. Sin embargo, en esta segunda edición se menciona cómo el gobierno de Argentina estaría financiando con aproximadamente $350,000 proporcionados por Javier Milei a través de los impuestos del pueblo argentino para financiar campañas de guerra sucia en Colombia, pero también en México. Esta conversación data, según lo que muestra Diario Red, Canal Red, en 30-31 de enero del presente año. Esto conecta, de hecho, también con la visita de Isabel Díaz Ayuso, porque uno de los interlocutores en estas reuniones que hubo fue León Salinas, primo de Ricardo Salinas Pliego y presidente del grupo Atlas Network, que justamente es el que está vinculado precisamente con Argentina y con la campaña de guerra sucia que se está, pues sí, interviniendo en gobiernos de izquierda en la región. Mi pregunta es si ya tuvo oportunidad de escuchar estos audios y pues si tiene alguna opinión justamente de que con dinero del pueblo argentino se esté financiando campañas en México y en Colombia.
0: Sí, escuché los audios, vi el… No vi completo el reportaje, la verdad vi una parte. Y sí es de llamar la atención. O sea, es un expresidente, ¿no?, de Honduras que fue detenido y llevado a Estados Unidos por asuntos de narcotráfico. Se le libera, no se entendió muy bien su liberación. Y después aparecen estos audios donde dice que va a ir a Honduras a organizar una oficina para afectar particularmente a Colombia y a México, financiada por gobiernos extranjeros, particularmente Argentina. Es parte de lo que en algún momento presentamos aquí, vamos a seguir presentando. Hay una derecha internacional vinculada con estos grupos de España, algunos grupos de Estados Unidos, de Argentina y de otros países, que tienen una red una red de redes para las redes sociales, digamos, que son los que se encargan, entre otros, de estar difundiendo noticias falsas. Miren, el día de la detención de el Mencho, salieron una cantidad de mentiras en las redes. Yo les digo a los compañeros, se tienen que decir que todo eso es fake news. En su momento se dijo, pero más. Imagínense, en 10 años, ¿qué van a pensar los que vean las redes sociales de aquel momento? que se quemaron aviones o que se quemaron, cuando en realidad todo es mentira. Entonces, ¿por qué esta articulación?

0: pueblo. No les gustan los gobiernos que gobiernan para su pueblo. No les gustan los gobiernos que mantienen su soberanía. No les gustan. No les gusta el humanismo mexicano. Prefieren adorar a Cortés que a Miguel Hidalgo y Costilla. Prefieren reconocer a la conquista y sus virtudes frente a Morelos. Rememoran las castas de la colonia, el racismo, el clasismo de aquella época, que se quedó todavía hasta nuestros días, que a Vicente Guerrero. Prefieren adorar a Santana que a Juárez. Entonces, es su pensamiento. ¿Qué nos compete a nosotros? Más allá de que qué bueno que se den a conocer estos audios, es informarlo, es debatir, es abrirlo. Fíjense, si no existiera la mañanera, no podríamos estar diciendo de dónde viene todo esto. Y al mismo tiempo, pues garantizar que seguimos cerca del pueblo. Porque por más campañas, miren la campaña de esta semana. Es, decía el presidente López Obrador, nado sincronizado. No, no, esto es otra cosa. Es mentira tras mentira, tras mentira, tras mentira, fake news, fake news, fake news. Promovida a la décima potencia. ¿Y por qué no afecta al gobierno que representamos? ¿Por qué nos podemos seguir levantando? ¿Por qué vamos con la gente y la gente nos saluda? Porque hay un pueblo consciente. Lo más importante para los que somos parte de los gobiernos de la transformación, primero es mantener nuestros principios. No robar, no mentir y no traicionar al pueblo. Y segundo, es estar cerca del pueblo. Mientras sigamos cerca del pueblo, no nos van a hacer nada. Por más campañas, por más falsas noticias. Porque hay una cosa que tenemos nosotros y es autoridad moral. Y la gente lo sabe. Entonces, podrán montar una oficina de campañas sucias contra nuestro gobierno en Honduras, con recursos de un pueblo amigo, a través de su gobierno. No va a haber mella. No va a haber, porque puede haber días de confusión, pero si nosotros nos mantenemos con nuestros principios y nos mantenemos sabiendo lo que tenemos que hacer en el marco de nuestra Constitución, de las leyes y de respeto a la soberanía, nadie va a afectar el proyecto de transformación. Así de clarito.
1: Presidenta, de mi parte, para finalizar, usted hace un momento habló de Francisco Labastida Ochoa y cerró el paréntesis, permítame reabrirlo, porque es justamente el interlocutor que los medios de comunicación, que el poder mediático ha decidido utilizar en este momento para hablar de narcogobierno y para hablar de colusión con las autoridades y el crimen organizado. Creo que valdría la pena recordar que cuando se detuvo a Miguel Ángel Félix Gallardo, pues él era gobernador. Y no solo eso, justo antes de su detención, antes de que lo presentara el ejército, también fueron capturados y desaparecidos mandos de seguridad del gobierno de Labastida Ochoa, de más alto nivel. Y al momento de que se detiene a Félix Gallardo, el ejército los presenta junto con los líderes policíacos que le respondían directamente a Labastida Ochoa. Cuando la prensa le pregunta, obviamente muy dócil,

0: apóstol en aquellos tiempos, le refieren y él responde, pues me fallaron, no me di cuenta. Valdría la pena recordar, presidenta, que es justamente esa la contextura moral de aquel que ahora está mencionando y hablando de colusión del crimen con las autoridades. ¿Su opinión al respecto?
1: Ya está muy buena la información. A ver si la presentamos. Porque ahora resulta que la Bastida es la autoridad moral de Sinaloa. ¿De veras? Sí, él explica ahí en su libro de que él no sabía del Pemex Gate, por cierto, que es dinero que se le entregó de Pemex. Pero lo más increíble, pues, es su dicho respecto. O sea, imagínense, él dice en su libro: el gobierno no me dio dinero, por eso no gané. Pues no estaba prohibido que el gobierno le diera dinero al PRI para que ganaran una elección. Pues sí, es que ellos no ganan dinero, no ganan elecciones y no tienen recursos del gobierno. Ellos no le saben al casa por casa. Pero esta idea de que para los 40 mil millones de dólares Zedillo vendió la elección a Estados Unidos. Por eso pregunté, bueno, ¿y dónde estaba él? Era secretario de Gobernación, creo que cuando el FOBA aprueba. O en signo de Agricultura, ¿qué? ¿No? Entonces, ¿cómo va a ser? Y luego esto que dices, no, pues está buenísimo. Hay que difundirlo. Bueno, ya.
0: Gracias, vámonos. Presidenta.
1: Vamos con el detector de mentiras. Sí, hoy hay simulacro a las 11, ¿verdad? A las 11 de la mañana hay simulacro. Los invitamos a... Sacó un comunicado la coordinadora de que parece que había un tema de mantenimiento o algo así. En fin, ya lo están resolviendo, porque no puede ser que por mantenimiento pues no funcione la alarma de los teléfonos. Entonces, hoy hay simulacro a las 11 de la mañana, para que todos estén muy pendientes. Y hoy lo que presentaron Mari Carmen y Mónica es muy buena noticia. Ayúdenos a difundirlo. Es apoyo a todos aquellos que tenían deudas con la financiera. Les estamos ayudando, sin necesidad de estar usando recursos públicos, sino resolver deudas impagables para beneficio del campo y de la gente. Vamos, Miguel.
2: Con su permiso, presidenta, buenos días a todas y todos. Con la verdad, por la justicia y en defensa de la soberanía, hay que proteger el derecho del pueblo de México a estar bien informado. Ante las falsedades, en el detector de mentiras alertamos a la población de los intentos de manipularla desde los medios de comunicación. Se trata de contribuir a la deliberación democrática. Es un ejercicio de réplica también, por eso se incomodan quienes hacen de la mentira un negocio. La adicción al invento y a la mentira los lleva a confundir una cena con un cónclave y a una gira de trabajo con una reunión imaginaria. Quienes mienten están destinados a la derrota. Veamos el video del detector de mentiras.
3: A partir de 10 solicitudes de detención provisional con fines de extradición realizadas por el Departamento de Justicia de Estados Unidos a la Secretaría de Relaciones Exteriores de México, una red de medios de comunicación y comentócratas promueven una oleada de mentiras y una campaña de criminalización contra todo un movimiento y el gobierno de México. 1. Morena es un narcopartido y los gobiernos de la Cuarta Transformación son narcogobiernos.
4: El Consejo Nacional de Morena realizado hoy fue una auténtica cumbre de narcopolíticos.
5: No es solo el gobernador Rocha Moya. La acusación de Estados Unidos retrata a Morena como un narcopartido.
4: Los morenistas ya no quieren que se sepa más del contubernio entre narcos y gobernantes. Dicen que la tómbola de narcopolíticos está repleta y que Estados Unidos va moviendo esa tómbola. Los primeros que salieron son los de Sinaloa, pero hay varios estados y gobernadores, gobernadoras bajo sospecha. Comenzaron a quitarle la visa a los morenistas que presuntamente tenían o tienen nexos con bandas criminales. Muchos se quedaron sin poder ir a sus lujosas propiedades en los Estados Unidos, en San Diego, en Nueva York, en Houston.
3: ¡Mentira! Quienes promueven estas falsedades criminalizan a un partido y a todo un movimiento con acusaciones y propaganda sin presentar pruebas ni evidencias o tergiversando el alegato del Departamento de Justicia en las solicitudes de aprehensión temporal que tampoco expuso pruebas. Solo en Sinaloa, del 1 de octubre al 15 de abril de 2026, se han asegurado 68 toneladas de droga, incluyendo más de 2 millones de pastillas de fentanilo, se han inhabilitado 2.183 laboratorios clandestinos y se han detenido a 2.393 personas por delitos de alto impacto en la entidad. C, TV Azteca y ADN 40 pretenden sembrar la mentira de que cancelar visas es sinónimo de estar en el crimen organizado, a pesar de que la cancelación de visas de Estados Unidos obedece a distintas razones administrativas, no judiciales. 2. La presidenta Claudia Sheinbaum se reunió en Palenque con el expresidente López Obrador y tuvo un cónclave con funcionarios federales.
6: Sí, claro. Se reunió. Sí, se reunió.
7: ¿Ahorita?
6: Ella está mintiendo. Sí, el sábado en Palenque hay pruebas que se reunió.
3: ¡Mentira! En la mañanera del pueblo del 4 de mayo, la presidenta Claudia Sheinbaum desmintió que se haya reunido con el expresidente López Obrador en su gira en Palenque e informó que este viaje estaba programado con anterioridad para supervisar la conexión entre el tren interoceánico y el tren Maya. Además, precisó que el encuentro con la secretaria de Anticorrupción y Buen Gobierno, Raquel Buenrostro, correspondió a una reunión de trabajo. 3. Un gobernador con licencia conserva el fuero o inmunidad procesal.
8: Porque la licencia que le están dando a Rubén Rocha Moya en el Congreso de Sinaloa es una licencia que es por más de 30 días, pero el gobernador Rubén Rocha Moya va a mantener su fuero. La Fiscalía General de la República con esta licencia evitará detenerlo.
9: Cabe señalar que la licencia de separación del gobernador no implica su renuncia, así como tampoco la pérdida de este cargo, o sea, tampoco advierte la pérdida del fuero.
3: ¡Mentira! El coordinador general de política y gobierno de la presidencia, Arturo Saldívar, aclaró que es falso que un gobernador y un presidente municipal con licencia sigan teniendo fuero o inmunidad procesal, y explicó que el fuero protege a la función, no a la persona. Quien obtiene una licencia ya no ejerce la función, por tanto, puede ser detenida como cualquier persona, pues ya no goza de la inmunidad procesal. 4. Abogados del senador Enrique Insunza gestionan ante el Departamento de Justicia de Estados Unidos que sea testigo cooperante. ¡Mentira! El senador Enrique Insunza desmintió a través de sus redes sociales la afirmación sin pruebas presentadas por El Universal de que sus abogados gestionan que sea testigo cooperante del Departamento de Justicia de Estados Unidos. 5. Se reforzó la seguridad en el Palacio de Gobierno de Sinaloa para proteger a Rocha Moya.
4: Le pusieron guaruras, le pusieron guardaespaldas, un piquete de elementos de la Guardia Nacional para cuidarlo donde quiera que esté.
10: Respecto a que se reforzó la vigilancia en el Palacio de Gobierno de Sinaloa, se mencionaba que pues estaba la Marina, la Guardia Nacional, que el gobernador Rocha Moya estaba siendo escoltado por lo menos por una decena de camionetas.
3: ¡Mentira! La Secretaría de Seguridad Pública de Sinaloa informó que autoridades de los tres órdenes de gobierno implementaron un operativo de seguridad con motivo de la gran fiesta de la niñez sinaloense realizada el 30 de abril. El dispositivo contempló el despliegue estratégico de elementos de las Fuerzas Armadas, la Secretaría de Seguridad Pública, la Secretaría de Marina, Protección Civil, bomberos y diversas instancias locales y federales, con el objetivo de brindar seguridad integral a las niñas, niños y adultos que asistieron al evento.
2: Gracias, presidenta.
1: Oigan, se me olvidó decirles algo. Este es para las y los jóvenes. Hoy viene el grupo BTS aquí a Palacio Nacional. ¿Viene en la tarde? Como a las 5 de la tarde. Le pedí, Claudia Curiel nos está ayudando con esta visita. Recuerden cómo pasó todo, ¿no? Es un grupo musical de Corea del Sur, que tiene mucho éxito en el mundo, mucho, mucho éxito, y particularmente con las y los jóvenes mexicanos. Tiene algo muy bonito, que es que lo que cantan siempre son mensajes de amistad, de paz, de muy humanistas, digamos, de amor. Y eso le gusta mucho a las y a los jóvenes. Entonces, si se acuerdan, le escribí una carta al presidente de Corea y le dije, oiga, están muy tristes las y los jóvenes porque van a hacer muy pocos conciertos y quieren que haya más conciertos. Entonces, pido que a través de usted pues nos podamos entrar en contacto con los productores de este grupo. Entonces, me regresó una carta diciendo que pues iba a hacer todas las gestiones, que le daba mucho gusto que un grupo tuviera tanto éxito con las y los jóvenes mexicanos, bueno, niñas y niños, porque desde, bueno, y adultos también, ¿eh? Porque entonces Claudia consiguió que vinieran aquí a Palacio Nacional. Entonces van a estar a las 5 de la tarde. Si sus fans, porque les dije, si viene mucha gente aquí porque lo anunciamos, podemos abrirles un balcón del lado de un ladito de ahí de para que lo saluden. Porque pues es algo bonito y además de amistad entre Corea y México. Entonces vienen a las 5 de la tarde, pues ya voy a platicar con ellos. Vienen un ratito nada más. Así que si quieren saludarlos, pues ya Claudia puede informarles. No es de manera personal, ¿verdad? Porque ellos pues tienen su propia seguridad y todo, pero pueden asomarse a... Obviamente no es el balcón de la sala principal, porque se, pues evidentemente se guarda para asuntos patrióticos, pero en uno de los balcones de otro salón pues puede salir a saludar. Y bueno, vamos a siempre ayudar a las y a los jóvenes de México y vamos a platicar con ellos y con sus productores. No, pues no sabemos y apenas voy a platicar con ellos. Pero bueno, agradezco mucho al presidente de Corea porque gracias a él se pudo dar este encuentro y muchas gracias a los productores y al grupo para que a través de mi persona pues pueda decirles que son muy queridos en México por las y los jóvenes mexicanos. Bueno, ahí está la nota de hoy. Ya ven, esta va a ser más nota que cualquier otra. Gracias.

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0: Bien, ha terminado la mañanera del pueblo desde el Salón Tesorería de Palacio Nacional. En unos minutos entramos al tema. Hay varios temas que tratar esta mañana. 9:43, 23 grados Celsius la temperatura. Zacatecas participó en el Tianguis Turístico de Acapulco para promover su oferta cultural y turística. Autoridades confirmaron a Oaxaca como invitado especial del Festival del Día de Muertos Somos Tradiciones 2026, con el objetivo de fortalecer la proyección del estado como destino cultural.
1: Con la finalidad de consolidar a Zacatecas como un destino cultural y de tradición, el gobierno del estado participó en el tianguis turístico celebrado en el puerto de Acapulco. Dentro de las actividades programadas en la agenda de trabajo, se confirmó la participación de Oaxaca como invitado especial para el Festival del Día de Muertos Somos Tradiciones 2026, siendo una de las celebraciones más representativas del calendario turístico y cultural de Zacatecas, informó Leroy Barragán Ocampo, secretario de Turismo.
2: El Festival de Día de Muertos ha llamado mucho la atención en estos tianguis donde se han hecho las presentaciones y bueno, se acaba de anunciar el señor gobernador que el estado invitado será el estado de Oaxaca, cosa que sucedió allá en el tianguis donde se tuvieron ya las reuniones de acercamiento y de preparación para la logística que lleva estas presentaciones de estos estados que hemos ya visto, como el pasado Veracruz y San Luis y Michoacán. Estas tradiciones que vienen a Zacatecas, que son centenarias de estos estados, también el de Oaxaca, bueno, pues es uno de los que tienen una tradición de Día de Muertos impresionante y con mucha fama, pero además, bueno, la Quetzal estará también en Zacatecas, una muestra de ella. Entonces, mencionaba ahí la secretaria y los funcionarios que la plática y el acuerdo que han tenido los dos gobernadores, pues es un acuerdo que trae consigo una gran presencia del estado de Oaxaca aquí a Zacatecas. Entonces, como los últimos, veremos un festival impresionante con una gran cantidad de participantes de los dos estados.
1: También se realizó una presentación de destino dirigido a medios de comunicación, tour operadores, cámaras empresariales y asociaciones del sector turístico con el objetivo de difundir la oferta turística, cultural y de servicios del estado a fin de generar vínculos de colaboración, promoción y comercialización del destino.
2: Zacatecas, como todos los estados, tuvimos 32, hicimos presencia ahí en este tianguis que fue la 50 aniversario, perdón, presentación y fue ahí en Acapulco donde nació Tianguis. En esta ocasión nosotros tuvimos 298 citas de negocios, 7 convenios de colaboración, presentamos el destino ante 60 compradores y medios de comunicación. Ahí dentro del recinto del Tianguis, una presentación que incluyó desde luego pues, todos los atractivos turísticos del estado y desde luego minuciosamente los festivales. Pudimos ver y tener algunos acuerdos importantes con algunas de las líneas aéreas, principalmente la que nos mueve más pasaje a Zacatecas, que es Volaris. Estamos cerca de concretar una ruta nueva, buena y también conviva. Entonces, dentro de todas esas actividades que hoy tuvimos en el tianguis, pues fue también cerrar con la llegada de la carrera panamericana. También la meta va a ser otra vez Zacatecas. La ruta prácticamente casi la misma del año pasado. Inicia en el estado de Chiapas y concluye la meta en Zacatecas.
1: Con imágenes de Miguel Correa y Juan Carlos González para N24 Noticias y Radio Zacatecas, Tere Muñoz.
0: Bien, hoy de 9:48, vamos a poner punto y aparte de la información, vamos a los deportes con Lalo Benavides.
3: Hola, ¿qué tal? Ya es miércoles, mitad de semana, tenemos mucha información deportiva y arrancamos con la Universidad Autónoma de Zacatecas, que a través del Centro de Aprendizaje y Servicios Escolares, el CASE, invitan a la carrera recreativa Camina, Corre o Trota, evento que se llevará a cabo en el Campus Siglo XXI el próximo martes 12 de mayo a las 8 de la mañana en una sola categoría, es decir, la categoría libre, en las ramas femenil y varonil. Los tres primeros lugares de cada rama recibirán medallas de oro, plata y bronce, así como un folio de inscripción gratuito para la carrera o Orgullo Universitario, que está programada para el 24 de mayo. Esta carrera tiene el propósito de motivar a los jóvenes estudiantes que no se consideran atletas, bueno, pues a moverse un poquito más, a participar, a hacer algo de ejercicio, lo cual se me hace una técnica bastante buena. Así que, chavos universitarios, a inscribirse a esta carrera. Ya lo saben, caminar, correr o trotar, no hay que ir a toda velocidad, es una carrera recreativa de apenas 3 kilómetros ahí en el campus siglo XXI. Bien, vámonos ahora a hablar de Memo Ochoa, que él, bueno, pues es uno de los porteros propuestos para estar en la selección y jugar el Mundial. Pero, ¿qué va a pasar después del Mundial? Él ya lo dijo, regreso a la América. A sus 40 años se prepara, exacto, para disputar el Mundial y posteriormente regresar al fútbol mexicano, donde piensa retirarse. Memo Ochoa confesó que después de su etapa en Chipre y una vez finalizada la Copa del Mundo, le gustaría volver al Club América, institución donde se formó y alcanzó sus primeros grandes éxitos como portero profesional. Una posibilidad que, créamelo usted, va tomando fuerza porque el América atraviesa incertidumbre en la portería tras la lesión de Luis Ángel Malagón, por lo que la experiencia de Ochoa, su liderazgo y vínculo emocional con el club lo convierten en una opción muy atractiva para regresar al equipo donde se formó y concluir su carrera deportiva de la manera que él siempre soñó. Así que créame usted, vamos a tener a Ochoa para el Mundial y todavía después del Mundial, a ver si llega a alcanzar a diciembre o si se retira antes. Por lo menos creo yo que sí a diciembre, una temporada más con el América. Muy bien, ya que estamos hablando de fútbol mexicano, vamos a hablar de los Tigres, que avanzaron a la final de la Conca Champions, y le platico que con gol de Brunetta al minuto 68, Tigres venció 1-0 al Nashville, el equipo de Tennessee, para un global de 2-0 y avanzar a la final de campeones de la CONCACAF. El partido estuvo muy apretado entre la primera mitad y fue hasta el segundo tiempo cuando después de varios intentos cayó la anotación que le daría el triunfo a los universitarios, que ahora esperan al ganador de la otra semifinal entre el Toluca, que recibe al LAFC, que tiene ventaja de 2-1 en el juego de ida. La verdad es que hizo muy bien las cosas el equipo de Tigres, una diagonal retrasada, Brunetta le pega con todo, hace el gol y con eso avanza a la siguiente ronda. Y de la Conca Champions nos vamos a la Champions League allá en Europa, porque el Arsenal es el primer equipo que ya está en la final. Y es que ayer miércoles conocimos al primer finalista de la UEFA Champions League, luego que el Arsenal derrotara 1-0 y 2-1 el global al Atlético de Madrid en la semifinal de vuelta. El Arsenal se impuso al equipo español de Real Madrid, el Atlético de Madrid, con tanto de Bukayo Saka, y ahora jugará su segunda final de Champions en su historia. El único tanto del partido cayó al minuto 44 cuando el portero Oblak rechazó un potente tiro de Toussaint para que Saka únicamente empujara el balón hacia las redes. Con ese triunfo, los goles califican a su segunda final de Champions, partido al que no llegaban hace 20 años en el 2006. Y bien, vamos a hablar ahora de la Copa del Mundo, ya que en Estados Unidos están muy preocupados, incluso reclaman que hay poco turismo internacional de cara al Mundial. Y es que a menos de 40 días de que inicie la Copa del Mundo, la Asociación Americana de Hoteles publicó que este gran evento pues no ha despertado el interés del turismo internacional que ellos esperaban, ya que las reservaciones en 9 de las 11 ciudades sede no superan los registros de un verano normal, es decir, un verano sin Mundial. Y es que este evento está llamado a ser el evento de fútbol masculino más grande de la historia, con un récord de 48 selecciones, 104 partidos, y se presentaba como un importante impulso económico para la industria hotelera de Estados Unidos sobre todo, y donde las reservaciones de los turistas nacionales pues superan ya a los internacionales. De acuerdo al informe elaborado a partir de encuestas a los hoteleros agremiados en las 11 ciudades sede, el 80% de los consultados afirma que las reservaciones internacionales están por debajo de lo previsto y señalan como problemática las restricciones de visado para aficionados de África y Latinoamérica, es decir, quieren ir, pero no tienen visa, así como las tensiones geopolíticas y la guerra con Irán que ahuyenta a los visitantes de Europa y Asia. Le doy datos. Por ejemplo, en Kansas City los hoteleros registran niveles de reservaciones inferiores a los esperados, con una derrama incluso menor que un verano sin grandes eventos. Estas señales se repiten con debilidad en Boston, Filadelfia, Dallas, San Francisco, Houston y Seattle, donde muchos operadores describen al Mundial como un evento sencillo, no como un gran acontecimiento. Mientras que ciudades como Miami y Atlanta apenas igualan las previsiones internacionales, esto impulsado por su fuerte atractivo vacacional, una mejor conectividad aérea y la confirmación de bases de concentración de varias selecciones nacionales. Otras ciudades como Nueva York y Los Ángeles se sitúan en un punto intermedio, es decir, sí creció la afluencia, pero no como se esperaba. Y aunque las reservas pues son más débiles de lo esperado, se mantienen en líneas generales los mismos niveles de un verano normal, lo que sugiere que el torneo pues todavía no aporta un impulso adicional que sea muy significativo para el sector hotelero allá en los Estados Unidos. Y miren, ellos tienen un chorro de partidos, casi 100, tienen 11 sedes y la gente no quiere ir de otros lados del mundo. ¿Por qué será? Ya lo platicaremos cuando inicie y sobre todo cuando termine el Mundial y se haga un balance. Bien, pues es la información deportiva. Yo sé que tendrá usted un excelente miércoles 6 de mayo.
0: Gracias, Lalo, por la información. Recuerde, Eduardo Benavides le espera hoy a las 8 de la noche con el resumen de la información del día en N24 Noticias, edición nocturna, por el 24.1 de su televisión. Por segundo día, productores tomaron la Secretaría del Campo para exigir la ampliación del programa de acopio de frijol para el bienestar. Autoridades informaron que ya se prepara una segunda etapa para adquirir 10.000 toneladas a 16 pesos por kilo.
4: Por segundo día consecutivo, la Secretaría del Campo se encuentra tomada por productores que exigen se echan dar la extensión del programa de acopio del frijol para el bienestar anunciada por autoridades federales en su última visita a Zacatecas. Omar Carrera, subsecretario de Atención Ciudadana de Gobierno del Estado, dialogó con los productores. Informó que la primera etapa con el precio de garantía de 27 pesos concluyó el pasado 28 de abril y ya se está preparando la segunda etapa anunciada por María Luisa Albores, titular de Alimentación para el Bienestar, León El Cota, subsecretario de Agricultura, y el gobernador David Monreal el pasado 9 de abril.
5: Ya en los centros de acopio nada más están haciendo un inventario para pagar ya todo lo que tienen en bodega y luego se van a estar preparando para la segunda etapa de la ampliación.
4: En el Diario Oficial de la Federación ya fueron publicadas las reglas para la segunda etapa de extensión del programa, por el orden de 10.000 toneladas más a un precio de 16 pesos por kilo. La publicación detalla lo siguiente. En el caso de frijol, el acopio se realizará únicamente en los estados de Chihuahua, Durango, Nayarit, San Luis Potosí y Zacatecas, y se limita a las variedades de negro y pinto. Añade que la segunda etapa solo será aplicable para quienes no acopiaron en el ciclo productivo de 2025, es decir, de octubre del año pasado hasta abril de 2026. A la par, se comparten los requisitos que se necesitan para recopilar la semilla. Con imágenes de Miguel Correa para N24 y Radio Zacatecas, Andro Silva.
0: Por otro lado, el diputado Jaime Esquivel Hurtado pidió a la Secretaría de Energía y a la Profeco revisar el precio del diésel en Zacatecas al advertir que los altos costos afectan al campo. Vamos a los detalles.
4: El diputado local Jaime Esquivel Hurtado hizo uso de la tribuna este martes para solicitar a la Secretaría de Energía y a la Procuraduría Federal del Consumidor que a la brevedad se revisen en las estaciones de servicio de Zacatecas las variaciones en el precio del diésel, que en promedio es de 28.13 pesos por litro. Afirmó que los altos costos de este combustible ponen en riesgo al campo zacatecano.
6: En el caso particular de Zacatecas, los precios del diésel, como todos los combustibles, han excedido su máxima histórica, registrando precios superiores al promedio nacional, pegando directamente a las actividades económicas de la sociedad zacatecana. El sector agrícola y campesino en el estado ha sido uno de los más afectados por el incremento en los precios del diésel, dado que este combustible supone un insumo primordial para el desarrollo de las actividades productivas, desde la preparación de la tierra, la siembra y la cosecha, hasta el traslado de los productos a los centros de distribución.
4: Subrayó que el diésel es un insumo necesario para la producción del campo y, sin precisar, afirmó que hay estaciones en donde los precios están más elevados. El exhorto del legislador a las dependencias federales tiene como objetivo que se supervise, analice e informe a la ciudadanía sobre tal comportamiento.
6: En el estado de Zacatecas se han registrado precios por encima de dicho nivel, lo que refleja la necesidad de fortalecer las acciones de verificación y supervisión por parte de las autoridades competentes. Los precios excesivos y por encima del promedio nacional de dicho combustible impacta directamente en los costos de producción del campo zacatecano, reduciendo los márgenes de ganancia de los productores y arriesgando la viabilidad económica, especialmente aquellos productores de pequeña y mediana escala. Esta situación no solo afecta a quienes dependen directamente de estas actividades, sino que también repercute en la cadena de suministro de alimentos, generando efectos inflacionarios que inciden en los precios finales al consumidor.
4: En la conferencia matutina de Palacio Nacional, Iván Escalante, Procurador Federal del Consumidor, adelantó que esta semana se estarán monitoreando las estaciones que venden diésel para que cumplan con el acuerdo que firmó el gobierno con el sector gasolinero, a fin de que el costo por litro llegue a 27 pesos. En Zacatecas, la Profeco compartió en su mapa interactivo cuáles son las estaciones cuyos costos rebasan los 28 pesos. Juan Pablo Laiseca, delegado de esta dependencia, resaltó que arriba de los 28 pesos con 50 centavos, ya es un precio alto. Detectamos cuando menos una en Guadalupe y otra más en dirección a Villanueva, en las que este combustible rebasa el costo promedio. Con imágenes de Miguel Correa para N24 y Radio Zacatecas, Andro Silva.
0: Bien, 10 de la mañana. No olvide, hoy en una hora más usted recibirá en su celular un mensaje de alertamiento en este primer simulacro nacional 2026. 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Recibirá un mensaje con el texto simulacro y se activará una alerta sonora en su teléfono celular. Así que esté muy pendiente esta mañana. Nos vamos, le agradecemos su compañía. Hasta luego.
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0: ¿Qué tal? Muy buenos días. Bienvenidas, bienvenidos a este espacio, a este programa Hablemos de Salud, del Sistema Zacatecano de Radio y Televisión, que se transmite a través del 97.9 de FM Radio Zacatecas y redes sociales del CISART.
1: Así es, Ruth de Haro, buenos días. Les saluda con gusto también Rocío Ortiz y pues les agradecemos que nos acompañen, que estén pendientes también de nuestras redes sociales, de nuestras plataformas en Facebook y YouTube como Sistema Zacatecano de Radio y Televisión. Hoy tenemos un tema muy importante, especialmente por la temporada que estamos presenciando.
0: Así es, y bueno, es que con las altas temperaturas pues también aumentan ciertos riesgos para nuestra salud, entre ellos las enfermedades diarreicas que pueden afectar a personas de todas las edades.
1: Justamente por eso hablaremos sobre cómo prevenirlas, la importancia de la hidratación, el manejo adecuado de los alimentos y qué hacer ante los primeros síntomas.
0: Así es, Rocío, y para ello nos acompañan aquí en cabina, a quienes agradecemos mucho que estén con nosotros, su presencia para hablar con nuestras audiencias sobre este tema tan actual en la actualidad, ¿no? Expertos en salud de la Subdirección de Epidemiología, Prevención y Control de Enfermedades de los Servicios de Salud de Zacatecas. Les damos la bienvenida.
1: Así es, al doctor Alfredo Méndez Guerrero. Él es apoyo en la Jefatura de Prevención y Control de Enfermedades.
0: Así es, al enfermero.
2: Muchas gracias, buen día.
0: Bienvenido, gracias, doctor. Al enfermero Jorge Quiñones Méndez, él es responsable del programa Urgencias Epidemiológicas y Desastres de los Servicios de Salud. Bienvenido, gracias.
3: Muchas gracias.
1: También está con nosotros el médico veterinario zootecnista Roberto Hernández Dávila. Él es responsable estatal de Vigilancia Epidemiológica de la Enfermedad Diarreica Aguda. Bienvenido.
4: Muchas gracias. Buenos días.
0: Todo un equipo que nos acompaña aquí en cabina para hablar sobre pues todo lo que implican estas altas temperaturas y cómo prevenir estas enfermedades diarreicas. Gracias por estar con nosotros. Y para comenzar, pues alguien que nos explique, no sé, el doctor Méndez, qué son exactamente las enfermedades diarreicas y por qué aumentan en esta temporada de calor.
2: Bueno, la enfermedad diarreica se define como la evacuación en una persona de consistencia disminuida líquida en más de tres o más ocasiones en el día. Ocurre que son estacionales debido a que los agentes causales tienen mayor replicación en épocas, por ejemplo, de calor. Entonces, así como las infecciones respiratorias tienen más auge durante el tiempo de frío, porque es cuando los virus que causan infecciones están circulando, en tiempo de calor circulan más los agentes causales de diarreas. Algunas son por virus, algunas otras son por bacterias. Hay pocas que son diarreas por situaciones neurológicas o disfuncionales, pero hablando específicamente las de mayor causa, son infecciosas, principalmente virales y bacterianas. Entonces, circulan más en tiempo de calor, se replican más fácil en este tiempo de calor, se transmiten más fácil en este tiempo de calor, y por eso es que son de mayor incidencia en estas épocas.
1: Ay, muchas gracias por darnos esta primera definición, pero específicamente sobre las causas, ¿qué virus, qué bacterias, qué es lo que estaríamos pues padeciendo en esencia?
4: Sí, aquí encontramos nosotros la salmonela, encontramos la shigella.
0: ¿Se puede acercar un poquito?
4: Encontramos la E. coli, la Escherichia coli, todo esto debido principalmente al mal manejo, muchas veces de los alimentos. Nos olvidamos de el lavado de manos, sobre todo en menores. Nosotros, en la Secretaría de Salud, estamos monitoreando, tenemos unidades que monitorean, sobre todo a menores de 5 años, que estén presentando alguna diarrea por estos. Hablemos por estos bichos, ¿sí? Pero el que más nos interesa a nosotros es que no se restablezca en el estado de Zacatecas el cólera. El cólera que no sé, 10, 12 años que no tenemos casos, pero tenemos sospechosos. Pero todo esto está monitoreando, todo esto estamos trabajando nosotros conjuntamente con el Laboratorio Estatal de Salud Pública, con las jurisdicciones. La jurisdicción se está coordinando con las unidades de salud, tanto de primero y de segundo nivel, precisamente para que lleguen en tiempo, lleguen en buen estado, porque también incluso hasta las mismas muestras se nos pueden echar a perder al Laboratorio Estatal de Salud Pública, precisamente para que se les corra las diferentes pruebas y saber realmente qué es lo que está afectando, vuelvo a insistir, a los menores de 5 años, pero aquí no hay edad para lo de las diarreas. También tenemos registrados personas de la tercera edad, personas que están en la edad económicamente activa, que es donde presentamos el mayor número de casos de diarreas.
1: Sí, ahorita que mencionaba que hay sospechas o hay sospechosos de tener cólera, ¿cuánto se tardan o por qué siguen en este estatus de sospechosos?
4: Bueno, porque en México hasta el día de hoy no se han presentado, pero no podemos bajar la guardia porque ahorita ya las enfermedades llegan por avión. ¿Sí? Ahorita estamos platicando, en la noche ya está en otro país. Entonces aquí lo que más que nada, por eso con nosotros en epidemiología es la vigilancia epidemiológica de la enfermedad diarreica aguda, precisamente por eso. Porque países africanos, en la India todavía presentan algunos casos de cólera, y recordar que tiene un alto índice de mortalidad si no se está monitoreando, si no se trata en tiempo y forma a estas personas sospechosas. Hasta el día de hoy tenemos 19 muestras enviadas al laboratorio, las 19 son negativas, pero todo el año estamos muestreando, más en esta época lo estamos viendo. La gente se queja mucho de las altas temperaturas y luego de repente llueve, y ahorita va a ser el día 15, ya el compañero Jorge, el día 15 entran los huracanes, se contaminan mantos freáticos, los ríos ya van muy contaminados con basura, con desechos. Entonces tenemos que estar monitoreando, precisamente hasta ahorita, hasta el día de hoy, no tenemos defunción por diarrea, al menos lo que estamos vigilando nosotros.
0: Adelante.
3: Otra también de las actividades debidas al monitoreo.
0: Disculpe, puede acercarse más al micrófono.
3: Es que tenemos que estar muy pendientes para poder detectar primero los casos sospechosos de cólera, que es lo que nos preocupa, y sobre todo que se presente algún brote de diarreas para atenderlo de manera oportuna. Esto es, nosotros la vigilancia se hace semana con semana, donde se reportan todos los casos de diarrea de todas las instituciones, y ahí nosotros analizamos y vemos si en alguna parte se presenta algún brote. Entonces tenemos que atacarlo de manera inmediata para que no se propague. Es otra de las actividades que hacemos dentro de vigilancia epidemiológica.
0: Muy bien. La prevalencia, según menciona médico, es en la población económicamente activa, pero pues tenemos parte o esa población vulnerable, los menores de 5 años y los mayores, ¿no? Las personas mayores de
4: 75. Sí, sobre todo también de que todavía tenemos localidades que no cuentan con agua potable, o tenemos algunas cabeceras municipales de que ahora ya la Secretaría no está surtiéndoles el cloro para sus cloradoras, para el agua potable, y muchas veces dejan de clorar, y ahí es precisamente, incluso nosotros en coordinación con COEPRIS se monitorean las descargas, sobre todo de las unidades de salud, de que si por ahí tuvimos alguna visita, alguien fue a consulta, se toman algunas muestras de aguas negras que se van al laboratorio para ver si no tenemos por ahí la circulación del virus del cólera.
0: Muy bien, sí, pues esto requiere de mucha atención y sobre todo los factores de riesgo, ¿no?
4: Así es.
0: Porque
4: así
0: uno es. De ellos, bueno, pues ese de que no hay para clorar el agua, para tener otro tipo. ¿Qué otros factores de riesgo podemos mencionar?
4: La falta de limpieza en la preparación de los alimentos. Uh-huh. De que tenemos que tener, el Departamento de Promoción de la Salud ha hecho mucho énfasis en las escuelas para que los niños, cuando tomen sus alimentos, lo hagan de una manera, o los papás los preparen de que no sean tan de llevar algo que necesite refrigeración o que necesite,
0: sí, sí.
4: O que haya modificación precisamente por las altas temperaturas, sí. lo estamos sintiendo nosotros, ¿no? Amanece fresco, a mediodía está un calorón que dice, no se aguanta. Entonces ahorita, y lo que consumimos sobre todo en la calle, aguas frescas, que sean vasos desechables, porque a veces enjuagan el vasito y ahí le vuelven a dar agua. Las frutas preparadas, de que estén bien aisladas de cualquier contaminante. O sea, hay muchos factores que propician precisamente en estas fechas de las altas temperaturas de que aumente el número de enfermedad diarreica aguda.
1: Sí, hace un momento mencionaba mi compañera Ruth sobre ese cuidado con niños menores de 5 años, con adultos mayores. Pero esta población que se pudiera decir que tiene su sistema inmunológico débil o ya comprometido, ¿qué medidas adicionales debe tomar para cuidarse?
2: Bueno, primero quiero puntualizar que uno de los factores importantes para transmisión de todo este tipo de enfermedades son lo que llamamos médicamente la vía fecal-oral, es decir, tiene que haber contaminación de los alimentos, del agua que está mencionando mi compañero Roberto, contaminado generalmente con heces y pues de una persona enferma. Entonces, los preparadores de alimentos, también lo mencionaba, tienen que tener las manos bien lavadas, tienen que tener mucho aseo con los utensilios que usan, porque es la forma principal de contaminación. ¿Cuáles son la etiología? Bueno, pues es común los virus, dijimos. Ejemplo, el rotavirus, las bacterias, ya mencionó algunas, chigela, salmonela, etcétera, son de las comunes. Y puede haber también diarreas por parásitos, ejemplo, la Yardia lamblia. Entonces, casi muchas de estas son transmisión fecal-oral en la mayoría de los casos. Como estamos hablando de grupos de riesgo, sabemos que las personas adultas mayores pues tienen disminución en su capacidad de defenderse, al igual que los menores de 5 años, porque no tiene el sistema inmune los menores, todavía no está al 100% maduro, no está 100% reaccionando como el de un adulto joven sano, y el del adulto mayor porque ya va en declive, no es lo mismo que cuando era joven el adulto. Entonces tenemos que tener los cuidados primero, lo ideal, lo principal es evitar esta transmisión. Si estamos hablando de contaminación principalmente fecal-oral, la forma de evitarlo es que haya un adecuado saneamiento básico en todos los niveles. Primero, lavado de manos antes de preparación de cualquier tipo de alimentos o aguas y después de cualquier evento de ir al baño, por ejemplo. Entonces, lo principal que se debe de hacer, el lavado de manos ha venido a revolucionar la forma de cómo se comportan las diarreas. Desde las epidemias que hubo de cólera hace años, aprendimos los humanos a que lavarnos las manos puede evitar incluso una muerte, ¿no? Entonces, la segunda es que siempre se tenga adecuado cuidado con la hidratación de la persona, especialmente en menores de 5 años y mayores cuando adquieren diarreas. Lo principal es iniciar hidratación adecuada, porque la principal complicación grave, mortal en este tipo de personas es la deshidratación. Entonces, más que procurar un antibiótico, que no deben de hacerlo, más que procurar un medicamento para quitar la diarrea, como luego lo hay, como la loperamida, etcétera, que utilizan pues para no tener diarrea, muchas veces las diarreas son tóxicas, es decir, una bacteria produce una toxina y entonces aunque le des antibiótico, pues no se le va a quitar, porque lo

0: antibióticos y tratamientos para esto, porque puede entorpecer también el diagnóstico médico en cuanto a si tiene fiebre o no tiene fiebre. Le dieron paracetamol, le dieron metamisol, llega sin fiebre, cuando era a lo mejor sí era una complicación de una diarrea que tenía infecciosa y que produjo fiebre, pero se quitó por el medicamento. Entonces, los cuidados básicos son esos: evitar la transmisión y evitar la deshidratación a través de una adecuada administración, por ejemplo, del bidasuero oral, que pues es gratuito, lo distribuye la misma Secretaría de Salud, y sabiéndolo preparar, no pasa nada de un rato para otro si está bien hidratado el paciente en lo que llega a consulta con un médico.
1: Muy importante puntualizar estas cuestiones, ¿no? Sobre todo de la automedicación, que por ningún motivo, y mucho menos a este grupo vulnerable, menores de 5 años y mayores de 65, quizá, ¿no? De
0: 60 y más.
1: 60 y más.
0: Así es.
1: Que pues los vemos a lo mejor con alguno de los síntomas, tenga una pastillita y ya que se quite, y no, el problema sigue y no. La atención es importante, y el diagnóstico para saber qué hacer. Ahora, nos pudieran a lo mejor mencionar qué síntomas de alerta debemos de identificar.
2: Bueno, antes de continuar con esto, sí quisiéramos ser, porque hemos sido muy puntuales en esto, muchas de las diarreas las generamos en el hogar. Si no tenemos la preparación y la conservación de los alimentos de manera adecuada, nos podemos estar enfermando desde casa.
1: Sí.
2: Y hemos estado enfermando desde casa.
1: Sí.
2: ¿Qué es lo que pasa? Con el ritmo de vida que ahora llevamos, generalmente preparamos los alimentos un día antes para consumirlos llegando del trabajo.
1: Exacto.
2: Entonces, si en ese transcurso no conservamos los alimentos de manera adecuada, nos vamos a estar enfermando en la casa. Otra situación: los alimentos en la calle. ¿Qué es lo que pasa ahorita en temporada de calor? Hay mucho polvo, pasan los vehículos. Los vehículos levantan polvo y nos pueden contaminar los alimentos. Entonces estamos sugiriendo que no se consuma en estas zonas, pero como sabemos que es prácticamente imposible, entonces si vamos a consumir alimentos, hagámoslo en un lugar que veamos que esté de manera, y que sea un lugar higiénico, que nos dé una seguridad higiénica. Porque todos los alimentos en la calle, cuando en estas temporadas, es riesgoso.
1: Sí.
2: Entonces tenemos que hacerlo en un lugar, si lo vamos a hacer, pues en un lugar donde nos dé a nosotros una seguridad higiénica.
1: Sí, es que pues se descompone, ¿no? Los alimentos, ¿cuánto duran menos fuera del refrigerador?
2: Sí.
1: Y inmediatamente ya se echó a perder, y hay que tener, pues extremar más el cuidado con los alimentos.
0: Y respecto a lo que mencionaba de los signos, bueno, se manejan médicamente signos de alarma de deshidratación, no de diarrea. O sea, diarrea se define por una parte, pero cuando la diarrea se complica con deshidratación, que puede ser mortal, hay que manejarlo de esa manera, hay que vigilar ciertos signos que pueden presentar, sobre todo en menores de 5 años. Estos signos pueden ser ojos hundidos, boca seca, llanto sin lágrimas. Hay un signo que se llama del pliegue, le apachurran o le aprietan como si le pellizcaran la piel. Si se queda apretada como si fuera un trapo húmedo, en vez de volverse a su elasticidad normal, es un signo más de deshidratación. Puede ser que el niño o la persona deshidratada casi no orina o orina muy poco, tiene evacuaciones líquidas, sobre todo cuando son con moco sangre, también es otro signo de alarma. Entonces el niño puede estar también desorientado o puede estar incluso adormilado. El niño está o la persona está desorientada y adormilada, no reacciona adecuadamente. Entonces todos estos signos nos hablan de una complicación por deshidratación derivado del aumento en la pérdida de líquidos por diarrea, y es lo que hay que vigilar. Pero mencionando, hago cita a un pediatra que nos decía: no esperen a ver estos signos. Ustedes vayan antes de que aparezca cualquiera de estos signos. Tiene diarrea, acudan a consulta para diagnosticarlo y dar un tratamiento adecuado. Pero si por algo no pudieron ir o no habían visto a la persona, sobre todo un adulto mayor, por ejemplo, vive solo y llegan y lo ven un día con cualquiera de estos signos, inmediatamente hay que llevarlo porque es una urgencia. Es algo que pone en peligro la vida del paciente en cuestión de horas. Una persona se puede morir por deshidratación en 2 días. Estamos hablando máximo 3 por falta de líquido, por pérdida excesiva. Entonces es una urgencia real el que tenga una diarrea y que tenga signos de estos que estamos mencionando.
3: Sí, ahorita que menciona esto,

0: Tuvimos en la familia alguna situación justamente que por la deshidratación la persona no tenía conocimiento del tiempo, empezó a
1: Desorientación, claro.
0: desorientación. ¿Esto es urgente? ¿Es
1: Sí, sí.
0: ya una afectación neurológica o qué pasaría en
1: Sí,
0: esos casos?
1: así es. El cerebro normalmente trabaja bajo ciertas condiciones de nutrición, de condiciones climáticas, de condiciones de no inflamación, y una de ellas es el estar bien hidratado. Entonces, la deshidratación provoca una de las principales situaciones a nivel cerebral, una desorientación. Entonces, por la pérdida de electrolitos sobre todo y líquidos, hay desorientación en la persona. Incluso puede empezar con dolores de cabeza la persona. Entonces, es importante porque significa que ya está derivado de esta deshidratación habiendo síntomas neurológicos.
0: Sí, entonces, ¿qué medidas nos sugieren para evitar llegar a un nivel así?
1: Como dijimos, en el momento, hidratación, digo, suero oral en primera instancia. Y esto es mientras acuden a consulta, pero hay que empezar a tomar suero oral a tolerancia, le llamamos. Hay fórmulas que ya pues, su médico les explicará cuánto darle de acuerdo a las evacuaciones que tiene, a la edad y todo, hay fórmulas de reposición. Pero una fórmula fácil es primero lo que puedan tomar durante el día, es decir, lo que tolere a tragos pequeños, porque como el suero tiene sal, puede que si se lo toman en cantidades grandes, pueden llegar a vomitar y es más pérdida todavía de electrolitos. Entonces, esas cantidades pequeñas, a tragos pequeños, todo lo que pueda durante el día. Y aparte, reponer, si hice pipí, pues tomar una taza o dos, lo que calculen, así a grosso modo, lo que puedan calcular que hizo de pipí o de popó, en este caso. Entonces, es la forma de mantenerte sin deshidratación. Tomar lo que puedas y reponer lo que haya salido. Entonces, así una fórmula rápida es eso. Si yo calculo que hice dos tazas de pipí, pues me meto dos tazas en media hora de que hice pipí para reponer lo que salió. Y esto me puede mantener hidratado y puede salvarme la vida. Les digo, mientras acudo a un servicio médico.
2: Muy bien, pues muchísimas gracias. Vamos a hacer una pausa. Al regreso platicamos, seguimos platicando sobre, pues, que nos hablen sobre el cuidado, ¿no? La conservación de alimentos en esta temporada de calor. Ya nos han mencionado que, bueno, en lo posible evitemos consumir alimentos en la calle, pero bueno, vamos a ahondar un poquito más en este sentido con nuestros invitados de este día, el doctor Alfredo Méndez Guerrero, el enfermero Jorge Quiñones Méndez y el médico Roberto Hernández Dávila, todos ellos de la Subdirección de Epidemiología, Prevención y Control de Enfermedades de los Servicios de Salud de Zacatecas. Y bueno, aprovechamos para agradecer a Pati Correa y a Efraín Esparza de Comunicación Social de la Secretaría de Salud de Zacatecas su apoyo para contar aquí con los especialistas y abordar estos temas que impactan en el cuidado y la salud de nuestras audiencias. También agradecemos a Lucita Valdés su apoyo en el control de audio, a Estefanía Ramos su apoyo en redes sociales que está ahí trabajando para que usted pueda tener esta señal en las redes sociales del Sistema Zacatecano de Radio y Televisión. Vamos a la pausa y regresamos con más.
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2: Estamos de regreso en Hablemos de Salud con la temática enfermedades diarreicas y prevención temprana en el calor. Se encuentran con nosotros el doctor Alfredo Méndez Guerrero, de apoyo en la Jefatura de Prevención y Control de Enfermedades, así como el enfermero Jorge Quiñones Méndez del Programa de Urgencias Epidemiológicas y Desastres, así como el médico veterinario zootecnista Roberto Hernández Dávila, responsable estatal de Vigilancia Epidemiológica de la Enfermedad Diarreica Aguda. Hay muchas cosas que ya se han hablado sobre los síntomas, sobre por qué se presenta en esta temporada de calor, pero pues regresamos como que al factor de arranque de todo este padecimiento, que son los alimentos. ¿Cómo mantener los alimentos? ¿Qué recomendaciones nos darían para la audiencia en general, aparte de lo que ya se ha mencionado, ¿no? La higiene, la preparación, pero ¿hay algunas otras cosas que nos pudieran ayudar a conocer cómo la temperatura, por ejemplo, a la que se deben de meter a refrigerar, todas estas cosas comunes que pudieran estar salvando nuestra salud?
3: Ok. Primero que nada, hay que contemplar que los alimentos deben de cocinarse siempre adecuadamente. ¿A qué me refiero? A una temperatura alta y durante más de 15 minutos. Esto puede hacer que los alimentos no contengan bacterias y que si contienen, si los maten. La mayoría de las bacterias son lábiles a las altas temperaturas. Pero, por ejemplo, el comer alimentos crudos como se me ocurre sushi, es uno de los alimentos que puede llevar pescado crudo. Ejemplo, muy común de camarones,
2: ¿no? El cóctel
3: bueno, de camarón. El cóctel, pero el aguachile. Uh-huh. Porque el cóctel si los cocinas, los hierves y luego ya lo pones. El aguachile que lleva, la gente cree que lo cose con limón. Esa es lo común, la creencia, pero el limón no cose
4: ni mata bacterias.
3: Entonces, puede matar algunas porque no están acostumbrados a un ambiente ácido, pero en general, no es un alimento que se considere que mata las bacterias. Entonces, este tipo de sustancias son comunes en transmitir enfermedades cuando no coces bien el alimento.
5: Jorge. Sí, para esto de las verduras y las frutas que no se cocinan, nosotros estamos recomendando la utilización de la plata coloidal. Esta se utiliza sobre todo para eliminar este tipo de bichos. Se dejan reposar en un balde con agua, 8 gotitas en la presentación que estamos manejando, se dejan reposar de 15 a 20 minutos, posteriormente sin enjuagarlas, nada más escurridas, sin enjuagarlas, ya se pueden consumir. Recordemos que usamos mucho el jitomate, la cebolla, el cilantro, la lechuga, entonces todas esas tenemos que también cuidarlas, que si no les damos un adecuado lavado limpieza, pues nos puede enfermar. Y la cebolla, pues rara vez la lavamos, más bien yo pienso que nunca. Uh-huh. El jitomate podemos hacerlo, pero el cilantro está un poco complicado también, entonces para eso estamos recomendando la utilización de la plata coloidal o el microdin. Uh-huh. Okay. Y con eso tenemos.
4: Sí, muy bien. Algo más que nos llamó mucho la atención aquí, bueno, es lo que nos comentaban sobre el arroz, ¿no? O sea, la sí. reproducción de bacterias en el arroz, que, bueno, a mí en lo particular me sorprende porque, pues, no creemos que ya después de la cocción, de la preparación y de todo, pueda contaminarse si no se le da ese manejo adecuado de conservación.
3: Sí, efectivamente, volviendo al tema de las cocciones, ya hablaron ahora de cómo los no cocidos, volviendo al tema de las cocciones, aparte del tiempo de cocción y de la temperatura, volvemos al tema del enfriamiento. Una vez que se prepara el alimento, lo ideal es refrigerarlo lo antes posible. Por supuesto que sabemos que si metemos algo muy caliente al refrigerador, pues nos va a descongelar o nos va incluso a descomponer el aparato de refrigeración por la temperatura tan alta que tiene que enfriar. Pero una vez a temperatura ambiente, lo más cercano al ambiente, se puede meter y se debe de meter a refrigeración adecuada. ¿Por qué? Porque, por ejemplo, hay un bacilo que se llama Bacillus cereus y es el que hablamos del arroz. En el arroz el Bacillus cereus crece porque viene desde su origen en el arroz, se cose y a lo mejor el bacilo se muere. Sin embargo, deja toxinas que, aunque se haya cocido la toxina, pues no necesariamente se tiene que eliminar y esta toxina nos puede originar enfermedades diarreicas. Entonces, por eso la recomendación de inmediatamente refrigerarlo. Este bacilo, con la cocción y luego la refrigeración, es poco probable que sobreviva. Entonces, no nos va a dejar toxinas y no nos va a provocar infecciones tipo diarreicas. Y hablando del arroz, es una de ellas, pero hay otras tantas que el hecho de que también las pongan a enfriar sin tapadera, llega una mosquita, se para en la comida, deja cientos de miles de bacterias que pueden proliferar mientras no se refrigera. Cualquier bacteria generalmente a excesos de temperatura, tanto bajas como muy altas, no sobreviven o al menos no se reproducen, que esto es lo que intentamos. Porque si hay una bacteria, vamos a hablar de un número, si con 10 bacterias me va a causar una diarrea y en mi comida nada más hay una, pues no me va a originar diarrea, mi organismo lo mata y punto. Pero si ya hay 100 o hay 50, que sobrepasa mucho el nivel de que me puede originar, el hecho de que no la refrigeremos o bien no la tapemos para enfriarla, por ejemplo, llega la mosca y en ese tiempo se reproducen a cantidades que sobrepasan mucho lo que llamamos inóculo, que es necesario para originar la enfermedad. Entonces también hay que taparlas para que no tengan contaminación por ningún tipo de animales, principalmente mosca, que es difícil erradicarla totalmente de una casa, pues es muy difícil que no haya nunca ni un mosquito ni una mosca.
4: Sí, bueno, y es que en esta temporada de calor también abundan más
3: los transmisores,
4: que son
3: moscas, cucarachas, exacto.
4: Moscas, bueno, en Zacatecas no era común que hubiese cucarachas, pero ahorita ya, ya se están viendo, ¿no?
6: Sí, pero la cucaracha germánica de la grande. Uh-huh. Antes era el
3: cucarachito,
6: la cucarachita que veíamos en la casa.
4: Acérquese un poquito más, por favor.
6: Ahora
4: gracias.
6: Han estado monitoreando y ya es cucaracha ya más grande, sobre todo de que empiezan a salir ahorita, de que no ha llovido del drenaje de las calles, que no se han lavado, no se han lavado precisamente con las lluvias.
2: Se queda estancado.
6: Se queda estancado y ahí encuentra infinidad de bichos.
2: Y son de estas cucarachas que tienen alas.
6: Sí.
2: Y entonces, ¿cómo prevenirlas,
6: verdad? La germánica. Eso es muy, muy difícil, puesto que nosotros se espera, pues, de que lleguen las lluvias y nos ayude poquito lavando. Aquí lo que sucede es que tenemos que tener precaución dentro de la vivienda tapando coladeras porque buscan la forma de salir a buscar el alimento. Sí, buscan algún alimento que tenemos, es lo que dice el doctor Alfredo. Tenemos destapado por ahí el arroz y pues, ellos van a ir a buscar. Y si no hay nadie en casa en ese momento, no van a hacer una pachanga ahí en esa cocina.
2: Ay, qué bueno, imágenes traemos a la mente.
5: Los alimentos, otra situación que también tenemos que tener mucho cuidado es, se acostumbra todavía ahorita y en esta temporada a hacer o preparar las aguas frescas. Entonces tenemos que tener mucho cuidado con el hielo. De preferencia, no utilizar el agua de la llave, poner a hervir agua. Después que se enfríe, entonces sí preparar nuestros propios hielos, no traerlos de fuera, porque en el hielo, en esa agua, podemos traer cualquier cantidad de bichos. Y si hacemos todo correcto y no le tomamos no tomamos en cuenta el agua fresca, de ahí nos vamos a enfermar. Entonces, tomar todas las medidas preventivas posibles. Y el hielo, pues también es una de ellas. Y como decíamos hace rato, evitar tomar aguas frescas en la vía pública. Recordemos que la preparación del hielo en la vía pública es donde hacen estas fábricas de hielo, salen las barras, en el transporte de las barras. Al picarlo, o sea, podemos contaminar nuestro hielo. Entonces, tratar de evitarlo lo más que se pueda. Sí. Y en el hogar, pues preparar nuestro propio hielo, de preferencia con agua hervida.
4: Muy bien. Ahora, los golpes de calor, porque también eso está afectando muchísimo o afecta a la población, sobre todo si tiene que exponerse a andar en
2: las horas pico
4: en el exterior, ¿no?
2: De calor.
5: Sí, ese es otro tema que también tenemos mucho cuidado. En ese tema estamos trabajando muy de la mano la Coordinación Estatal de Protección Civil y los servicios de salud para llevar una vigilancia de los casos que se pudieran presentar de golpe de calor o enfermedades atribuidas al clima directamente. El golpe de calor, afortunadamente no se han presentado. Más bien, la gente no acude mucho a recibir atención médica. Estamos hablando que se nos presenta sobre todo más en gente económicamente activa. Se tiene mucho cuidado con los menores y con los adultos, sí, y afortunadamente sí se están haciendo las recomendaciones, se están llevando a recibir atención médica, pero la gente que está trabajando, que está en la calle, les da golpe de calor, pero no acuden a recibir atención médica. Entonces me preguntan, ¿cuántos golpes de calor llevamos? Le dije, es que hasta ahorita no tengo ningún reportado. Si no, es que se ha habido, le digo, sí, pero no tengo ninguno reportado. O sea, si no van a recibir atención médica, no se convierten en estadística y nosotros no tenemos la forma de saberlo. Incluso el chavo que me entrevistó dice, mira, es que yo la semana pasada tuve golpe de calor. ¿Y fuiste a recibir atención médica? No. Entonces, ¿cómo quieres que el servicio de salud sepa que tú tuviste un golpe de calor si no acudes a recibir atención médica? Aquí lo importante de esto es que la gente acuda a recibir atención médica de manera inmediata para evitar complicarse.
4: ¿Cuáles son ¿cuáles son los síntomas de un
5: golpe? Bueno, primero la gente debió haber estado por tiempo prolongado bajo los rayos del sol. Va a empezar, la temperatura le va a subir de manera súbita hasta los 40 grados. Va a empezar a sentirse mareado, como con somnolencia, incoordinación mental, puede llegar al vómito, al desmayo y posteriormente un coma y finalmente la muerte, si no se atienden de manera inmediata. Estos son de atención urgente e inmediata. Desgraciadamente la población joven que hace mucho ejercicio piensan que hacerlo cuando hace más calor van a sudar más y lo único que están haciendo es deshidratarse, nada más se deshidrata, y es una falsa idea de que cuando más sol hay, hago ejercicio, voy a sudar mucho. No, lo que pasa es que te estás deshidratando. Por eso cuando hace más calor en las escuelas se trata de suspender los eventos al aire libre durante estas horas, que son entre las 11 y las 4 de la tarde.
4: Así es. Sí, justamente eso iba a preguntarle. ¿Qué recomendaciones tiene para la audiencia? ¿No exponerse a los rayos del sol directos? ¿En qué horarios? ¿Por cuánto tiempo? Y bueno, mantenerse hidratado, ¿no?
5: Otra cosa importante es en los vehículos no dejar ni mascotas, ni adultos, ni niños, es más, a nadie. Si van a salir de compras, dejan el vehículo estacionado, que ahorita regreso voy a entrar y aquí espérame. No, de preferencia llevarlos con usted o los vidrios abajo. De preferencia llevarlos.
4: Sí.
5: Porque un automóvil es una estufa.
4: Sí.
5: Pega el sol y calienta rapidísimo, sí, y eso nos crea grandes problemas. Entonces, de preferencia, pues no hacerlo.
2: Sí. Muy bien. Muchísimas gracias. Yo pienso que nos da tiempo para hablar de algunos mitos que nos hace llegar nuestra audiencia. Si pudiéramos aquí aclararlos, ¿verdad? Es cierto que ¿Suspender alimentos ayuda a cortar la diarrea?
3: No. No, se podrían suspender algunos que te pueden originar más diarrea, como son los irritantes o el exceso de grasas, los lácteos que pudieran darte más diarrea, pero no está indicado hidratarse, pero también debe de alimentarse.
2: ¿Los antibióticos son siempre necesarios?
3: No, hablamos de la etiología. Dijimos que había virales, pues no le hace nada un antibiótico al virus. Dijimos que había parásitos, tampoco le hace nada a un virus. Hay diarreas neurológicas que pues tampoco le hace. Entonces, el usar antibióticos puede, ejemplo, el metronidazol, matan a buenos y malos. ¿Qué quiero decir? Nosotros en nuestro organismo tenemos bacilos que viven y conviven con nosotros y nos mantienen una homeostasis. Son los que se encargan incluso de que si llega un bicho malo, nuevo, ellos compiten por alimentos, no lo dejan comer y este bicho se muere solo, no nos da diarrea por eso. Pero cuando usamos antibióticos, el antibiótico no distingue entre bacterias buenas, vamos a llamarle así, bacterias malas, y mata a todo. Entonces sí quedas expuesto a que una vez que tomas un antibiótico, te barrió con lo que llamamos flora bacteriana normal, y entonces sí, cualquier bicho que llega se establece y te da una diarrea muy fuerte. Entonces el antibiótico es estrictamente administrado por un médico bajo condiciones de diagnóstico específico. Es decir, diagnostiqué que tienes salmonelosis con laboratorio, ok, entonces te doy el antibiótico específico. Si no, no se recomienda el antibiótico.
4: Muy bien, ¿algo más que agregar? No. Muy bien, aquí tenemos otro. ¿El refresco o bebidas azucaradas ayudan a recuperar energía en este tiempo?
3: Energía sí, pero el azúcar puede originarte más diarrea incluso. Entonces, por eso los sueros, si se fijan, el suero oral, si llega a tener uno de retención, tiene muy pocas cantidades de azúcar, porque las cantidades excesivas durante estos periodos pueden originarte incluso más diarrea. Entonces, no se recomiendan refrescos.
4: Sí. Muy bien. Ahora, ¿los remedios caseros son seguros?
3: Depende de cuál sea el remedio. Si me dice que el remedio es agua con una cucharadita de sal y unas gotas de limón, que es un suero casero, sí está muy bien. Okay. Si el remedio casero es de otro tipo, en donde incluye grasas o incluye azúcares excesivos, incluye
2: los tés.
3: Por eso le digo, para líquidos sí, pero debemos recordar que lo que se pierde con las diarreas y con los vómitos, que muchas enfermedades se acompañan, diarreas que se acompañan de vómitos, son electrolitos. Entonces el té no tiene nada de electrolitos y es más difícil que se absorba la pura agua cuando no tiene nada de electrolitos. Entonces, lo ideal es agua con electrolitos. Le digo, un remedio casero que funciona así es agua con algo de sal y unas gotitas de limón, por ejemplo, para darle un poco de sabor en todo caso.
4: Ahora, ¿cuánta agua debemos consumir al día en esta temporada de calor?
5: Bueno, normalmente se recomiendan hasta 3 litros durante todo el día. Pero para la temporada de calor, pues se recomienda que se aumente la ingesta, porque pues vamos a estar sudando.
4: Ahí se pierde líquido.
5: Y ahí perdemos líquido. Entonces se recomienda que se aumente la ingesta de líquidos durante la temporada de calor.
4: Muy bien. Las bebidas deportivas, esas que usan.
3: Bueno, hay que diferenciar. Hay bebidas que son para rehidratación, y es lo que estamos hablando nosotros, son como medicamentos y son los sueros que se venden para rehidratar una vez que el paciente está deshidratado. Okay. La bebida deportiva lo que busca es no deshidratar a la persona. Entonces, hay diferencia. Esas sí tienen azúcares, tienen altos concentrados de otros iones para evitar deshidratación. Entonces, una bebida deportiva no te sirve para rehidratar. Te sirve para no deshidratarte. Tú estás haciendo ejercicio y utilizas esa bebida deportiva de colores llamativos, ¿no? Para que no te vayas a deshidratar. Lo que estás perdiendo por el sudor, llamamos pérdidas insensibles a lo que no nos damos exactamente cuenta. Y puede ser, por ejemplo, una de ellas, la sudoración. Entonces, la sudoración te hace perder líquidos, pero también sales. Si se fijan, una camisa muy sudada de algún deportista queda con la sal marcada en la tela. Entonces, esto es lo que trata la vida deportiva. Antes de que te deshidrates, tú ya estás reponiendo o estás poniendo en el organismo sales y minerales y líquido para evitar que cuando se pierda, pues el organismo ya tiene directamente de dónde obtenerlos. Pero cuando ya se está deshidratado, no te sirven para rehidratarte por la concentración que tienen de sales y azúcares.
4: Ok, ahí es que es recomendable el vida suero oral.
3: Suero oral, en el caso del vida, o hay bebidas hidratantes de farmacia que también ya vienen preparadas que también te sirven. Hay electrolitos para niños, por ejemplo, que tiene una concentración disminuida a comparación de las de adultos. Entonces, ahí hay electrolitos para niños y electrolitos para adultos. O sea, pero de cualquier marca que sean, bebida rehidratante o electrolitos orales, así, de esa manera.
2: Sí, hablando ahorita justamente de la hidratación, nos preguntan de la audiencia, ¿qué hacer cuando un niño no quiere tomar el suero?
3: Ok, bueno, en primera instancia, si estamos diagnosticando que el niño tiene diarrea y no lo quiere tomar, hay que acudir a consulta inmediatamente. ¿Por qué? Porque si de verdad tiene alguna condición por vómito, por dolor, por lo que sea, o por un estado neurológico alterado que no puede tomar vía oral, hay que meterle suero vía venoso, vía endovenoso. Entonces, si no quiere tomarlo, hay que acudir para ver si es necesario médicamente decidir que le tengo que poner una hidratación endovenosa.
2: Muy bien, muchas gracias.
5: Algo de esto ya me habían preguntado en alguna otra entrevista. Dice, ¿y cómo se lo das? ¿Cómo le ofreces el vidasuero oral? Es que en biberón. No, es que no es en biberón. Si es en biberón, se va a echar el bonche y le va a dar asco y no lo va a botar y no lo va a querer. Entonces hay que dárselo a cucharadas. El niño, si tiene diarrea, si está deshidratando, va a aceptar a tomarse el vidasuero oral. Si se lo damos en biberón, nunca lo va a querer. Porque no es muy agradable el sabor. Uh-huh. Entonces hay que dárselo a cucharaditas. Y así sí se lo va a tomar.
4: Okay.
5: Pero como decía el doctor, si de esa de todas maneras, ¿no? Y de inmediatamente
6: a la unidad.
4: Sí, es que creemos que con el vivero a lo mejor va a consumir más y se va a reponer más rápido, ¿verdad? Pero no
3: es así. Causa vómito.
4: Sí, causa. Eso es muy, muy despacito, ¿verdad? Incluso, no sé, dicen que el agua también que consumimos debemos también a tragos. No por el hecho de que me tome una botella de 1.5 litros, quiere decir que ya. Ya hice lo correcto, no es así.
3: Sí, tiene que ser distribuido durante el día.
4: Bueno, pues se nos termina el tiempo. Estuvo muy interesante esta charla con nuestros invitados, expertos en salud de la Subdirección de Epidemiología, Prevención y Control de Enfermedades de los Servicios de Salud de Zacatecas, doctor Alfredo Méndez Guerrero. Su mensaje, por favor, final.
3: Pues yo creo que nada más no echen en saco roto las recomendaciones. La diarrea puede deshidratar y la deshidratación puede matar, así que tengan mucho cuidado.
4: Gracias. Enfermero Jorge Quiñones Méndez, un mensaje final, por favor.
5: Sin nada más que la gente se acostumbre a la higiene personal, lavado de manos y a recibir atención médica de manera adecuada. Acudan a recibir atención médica para evitar cualquier situación.
4: Muchas gracias. Y al médico Roberto Hernández Dávila.
6: Que no se automediquen. Uh-huh. No porque a la comadre le pudo quitarle la diarrea a ese medicamento, ahora ella también le va a hacer efecto. No hay como acudir, que a veces nos esperamos, ¿no? Porque dicen que las instituciones del sector están llenísimas. Pero es mejor perder un rato en recibir una atención calificada que por andar a las prisas tengamos después algo que lamentar. No se automediquen, acudan a su unidad.
4: Muy bien, muchísimas gracias.
2: Muchas gracias,
4: Rocío.
2: Gracias.
4: Nos vamos.
2: Gracias. Así es, nos vamos. Y bueno, a la audiencia les recordamos, por si no lo han tenido en cuenta, que a las 11 de la mañana estaremos en el país sumándonos a este simulacro del sistema sismológico de nuestro país para que estemos atentos. Y bueno, pues así nos despedimos, recordándoles que los esperamos el próximo miércoles a las 10 de la mañana con más Hablemos de Salud.
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2: En nuestro programa de hoy estaremos escuchando, amables radioyentes, música de Ludwig van Beethoven y de Johannes Brahms. Vamos a iniciar nuestra audición presentándoles a ustedes la obertura de la ópera Fidelio de Ludwig van Beethoven en una interpretación de la Orquesta Filarmónica de Berlín bajo la dirección del maestro Herbert von Karajan.

Hemos iniciado nuestra programación de este día ofreciéndoles a ustedes esta obertura de la ópera Fidelio de Ludwig van Beethoven, la única ópera que Beethoven compusiera en una interpretación de la Orquesta Filarmónica de Berlín bajo la dirección del maestro Herbert von Karajan. A continuación vamos a ofrecerles nuevamente otra obertura también de Ludwig van Beethoven. Se trata de la obertura intitulada Egmont. En realidad, cualquiera de las oberturas de Beethoven, aún la misma obertura de Fidelio que escribiera para la ópera de este nombre, pueden considerarse en realidad como movimientos sinfónicos en todo su desarrollo y en todo su alcance, y desde luego con toda la intensidad que caracteriza a la música de Beethoven. Estas dos oberturas, Fidelio y Egmont, son una prueba fehaciente de esta afirmación. La obertura de Egmont, que escucharemos a continuación, como sucede en el caso de Fidelio y en el caso de Coriolano y de las tres oberturas de Leonora, basada en temas que le eran especialmente cercanos a Ludwig van Beethoven, por tratarse precisamente de personajes tomados de la mitología que se habían destacado por sus rasgos de carácter heroico o, en un momento dado, por haber demostrado un rasgo, una cualidad extraordinaria en grado también heroico, como es el caso de la fidelidad de la ópera que lleva justamente este nombre. La obertura de Egmont, que escucharemos a continuación, también la interpreta la Orquesta Filarmónica de Berlín bajo la dirección del maestro Herbert von Karajan.

Hemos escuchado la obertura de Egmont de Ludwig van Beethoven en una interpretación de la Orquesta Filarmónica de Berlín bajo la dirección de Herbert von Karajan. Llegamos así a la parte central de nuestro programa de hoy, en el que estaremos ofreciéndoles a ustedes la sinfonía número 4 en si bemol mayor, también de nuestro compositor de este día, Ludwig van Beethoven. Esta sinfonía número 4, junto con la primera de la serie de 9 que compusiera Beethoven y la número 2, de alguna manera no han recibido la atención de las 6 restantes. Estas 3 sinfonías, la 1, la 2 y la 4, claramente desmerecen, al menos en cuanto a la programación de las orquestas se refiere, frente a la mayor frecuencia con que se programan sus hermanas. Y sin embargo, cuando uno escucha cualquiera de estas 3 sinfonías,

Wolfgang Amadeus Mozart. Es decir, se trata de una sinfonía de corte tradicional enmarcada en la estructura clásica que desarrollaran principalmente Haydn y Mozart. La Sinfonía número 4 fue escrita en el año de 1806, un año especialmente prolífico en la vida artística de Beethoven, porque es el año también de la composición del concierto para violín, del concierto para piano número 4, de la sonata Passionata y de los cuartetos Razumovsky, con lo cual nos damos una idea del grado de fecundidad artística que tuvo Beethoven o que la fortuna tuvo en Beethoven en este año de 1806, cuando Beethoven contara justamente con 36 años de edad. La Sinfonía número 4 que escucharemos a continuación se compone de 4 movimientos que son los siguientes: el primero, Adagio Allegro Vivace; el segundo, Adagio; el tercero, Minueto Allegro Vivace Trío, un poco menos alegro; y el cuarto y final, Allegro ma non troppo. La interpretación que escucharemos de esta Sinfonía número 4 en la tonalidad de si bemol mayor nos la ofrece la Orquesta Filarmónica de Hungría bajo la dirección del maestro Janos Ferencsik.

Así concluye esta magnífica sinfonía número 4 de Ludwig van Beethoven en la tonalidad de si bemol mayor, que, como lo comentábamos al presentarles a ustedes esta obra, mereciera ser presentada con mayor frecuencia en las programaciones de las orquestas sinfónicas. Esta sinfonía número 4 es compuesta en el año de 1806, cuando Beethoven contara con 36 años. Se compone de 4 movimientos y hemos escuchado en esta ocasión la interpretación de esta obra con la Orquesta Filarmónica de Hungría bajo la dirección del maestro Janos Ferencsik. Llegamos así, amables radioyentes, al término de nuestro programa de este día, en el que estaremos ofreciéndoles a ustedes, para concluir el mismo, 2 danzas húngaras de Johannes Brahms. Escucharemos las que llevan en la serie los números 6 y el número 7. Los números 6 y 7 escritas en las tonalidades respectivamente de re mayor y de la mayor. La interpretación con la Orquesta Filarmonía Cazovia bajo la dirección del maestro Andrew Mogrelia.

0: Así concluyen estas dos danzas húngaras de Johannes Brahms, las números 6 y las 7, en la serie de aproximadamente 20 que compusiera este autor, y que hemos tenido el agrado el día de hoy de ofrecerles a ustedes en esta interpretación de la Orquesta Filarmonía Cazovia, bajo la dirección del maestro Andrew Mogrelia.
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2: Comenzamos el flash informativo de Radio Francia Internacional. En los controles lo hace Pilar Pérez. Miércoles 6 de mayo y estas son las noticias del mundo en 3 minutos.
3: Andreína Flores.
2: El presidente Donald Trump volvió a amenazar con bombardear a Irán si su régimen no acepta abrir el estrecho de Hormuz y no se logra un acuerdo de paz pronto. Por su parte, el ejército israelí declaró hoy estar listo para una ofensiva.

0: Ofensiva mucho más fuerte contra Teherán. El crucero que ha registrado infecciones de antivirus finalmente atracará en los próximos días en Tenerife, una de las Islas Canarias. Según confirmó el gobierno español, el barco viajaba de Argentina a Cabo Verde y al menos 7 de sus pasajeros resultaron infectados. 3 de ellos ya han fallecido. Los bombardeos rusos de este martes a la región de Zaporilla, Ucrania, dejaron 28 muertos. Horas antes, el gobierno de Vladimir Zelensky había declarado un cese al fuego unilateral al que Rusia no se plegó. Moscú había propuesto una tregua para el 9 de mayo, fecha en la que celebra la victoria rusa sobre la Alemania nazi en la Segunda Guerra Mundial. Desde la Casa Blanca, el canciller estadounidense Marco Rubio aseguró este martes que no existe un bloqueo petrolero contra Cuba.
1: There's no oil blockade on Cuba per se.
2: En Cuba no hay un bloqueo petrolero, propiamente dicho. Lo que está pasando es que Cuba solía recibir petróleo gratis de Venezuela. Les daban un montón de petróleo gratis. Los cubanos se quedaban con un 60% y lo revendían por dinero en efectivo. Esto, por supuesto, no beneficiaba al pueblo. De modo que el único bloqueo que ha ocurrido es el bloqueo que los venezolanos han decidido al no darles a los cubanos más petróleo gratis.
0: Declaraciones que contrastan con el decreto firmado por Donald Trump a finales de enero, en el que amenazó con represalias a cualquier país que desee suministrar petróleo a La Habana. En deportes, todo está listo para el partido de semifinal de vuelta de la Champions League entre el PSG y el Bayern de Múnich. El ganador se enfrentará al Arsenal, que logró meterse en la final tras vencer 1-0 al Atlético de Madrid. Final que se jugará el 30 de mayo en Budapest, Hungría. Y los Rolling Stones tienen nuevo álbum, Foreign Tongues, Lenguas Extranjeras, que saldrá a la venta el 10 de julio. El anuncio lo hicieron en persona los legendarios Mick Jagger, Keith Richards y Ronnie Wood. Foreign Tongues contará con la colaboración también de otras leyendas de la música, como Paul McCartney y el líder de The Cure, Robert Smith. Con eso ponemos punto final a este resumen informativo de Radio Francia Internacional. Pueden consultar nuestros contenidos a través de rfimundo.com.
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0: El 29 de noviembre de 1956, nació en la Ciudad de México Francisco Torres Córdoba. Licenciado en Lengua y Literatura Hispánica por la UNAM, ensayista, poeta y traductor de griego. Francisco Torres Córdoba se ha desempeñado como lexicógrafo, investigador y profesor de literatura. También fue editor de La Jornada Semanal y becario del FONCA. Los textos de Torres Córdoba se caracterizan por la fuerza para describir personajes, situaciones y ambientes que se convierten en imágenes y emociones que atraviesan la nostalgia, la muerte, el destierro, la enfermedad y la desaparición forzada. Escucha a continuación un fragmento de la pieza Plegaria del Refugiado, escrito y leído por Francisco Torres Córdoba.
1: Fue asunto de no estar apenas un momento antes del estruendo de la puerta de la casa desquiciada contra el suelo, de hallarse por recóndita aventura en el punto ciego del hachazo del relumbre del cuchillo, una brizna por debajo del zumbido de plomo por la espalda, en el lado sordo o distraído del gendarme coludido, el actuario sobornado, el ubicuo mercenario o el múltiple sicario, a un suspiro hediondo de su aliento. A fuerza me salí y a tiempo me digo, y me descubro sin cesar en este enclave de cerros y cañadas, en este llano arrinconado en su horizonte polvoso y erizado, litoral de mar ajeno que no cesa y se monta en el cielo y se extravía, franja que me ciñe las sienes a punto de romperse y derramarme, a un lado de todo y todo afuera, en el limbo de una espera que socava lentamente mi esperanza. No hay regreso a salvo, ni casa a salvo a mi regreso si así fuera, y cada vez más temo esa violencia, la rutina que alarga y me pospone y disminuye. Soy una multitud varada, una nación sin geografía.
0: Disfruta la selección completa que hace Francisco Torres Córdoba de su obra, entrando a descargacultura.unam.
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0: Bienvenida, bienvenido a Nútrete con Sara Flores. Un espacio de conexión entre mente, cuerpo y nutrición. Alimentación funcional y práctica para todos. Conduce Sara Flores. Iniciamos. Mayo en Estados Unidos reporta más de 18,000 publicaciones relacionadas con la atención plena o meditación y el cuidado de la salud. La meditación se ha practicado desde hace miles de años, pero no es sino hasta después de la década de los años 70 que, gracias a la tecnología y al desarrollo de estudios clínicos, se ha podido demostrar que un pensamiento y una emoción pueden producir cambios funcionales y estructurales en el organismo.
1: Hoy me permito brindarte un programa en conciencia plena. Mi nombre es Sara Flores, soy nutrióloga clínica y funcional. También soy tu acompañante de bienestar. Y bueno, te invito por favor a que nos acompañes a través de las redes sociales de CISAR y de Sara Flores Nutrióloga. Y como este es un espacio abierto, yo te invito a que todas las interrogantes, preguntas que tengas, pues te comuniques con nosotros a cabina al 492-92-40532. Y puedes escribirnos también a través de nuestro WhatsApp al 492-179-6589.
0: Respira. Es momento de conectar con tu cuerpo.

El día de hoy, mi intención, y elegí muy bien esa palabra intención, es brindarte las herramientas para que donde tú estés, en el momento que tú lo necesites, puedas acceder a una meditación. Y en palabras simples y llanas, ¿qué es meditar? Es limpiar, es vaciar tu mente. Entonces, bueno, en la práctica no debería de existir una lista de pasos, porque literal esto debe elegimos que sea fluido, pero bueno, como somos principiantes todos de proceso, te voy a brindar una serie de pasos. Lo primero es que prepares tu ambiente. ¿Qué quiere decir? Que tu temperatura sea la adecuada, que te puedas sentar de preferencia en un espacio donde puedas estar bien, con tu respaldo muy cómodo, con tu columna bien erguida, excelente, si tus pies pueden estar en contacto con el suelo. ¿Por qué no una velita aromática, algún incienso que te ayude a conectar? Ahora, el enfoque en la respiración. Nosotros en Nútrete ya lo hemos practicado mucho acerca de la respiración en cuatro tiempos, que inhalamos, sostenemos, exhalamos y volvemos a sostener. ¿Esto para qué nos ayuda? Para ayudar a nuestro sistema parasimpático a bajar esa resistencia. También hay que manejar la distracción. La distracción sí o sí va a llegar y es parte de tu proceso. No la bloquees, simplemente intégrala a tu meditación. Cuando una vez que ya iniciaste, es bien importante que hagas un escaneo corporal. ¿Por qué te invito a que tengas un escaneo corporal? Te invito a que conectes mente cuerpo. Literal, ahorita que te dé la definición de cerebro, quiero que de hoy en adelante no pierdas esa liga, esa conexión, porque son un equipo. Muy bien. Respecto al escaneo corporal, ¿qué áreas de tu cuerpo sientes más tensa? Si tienes alguna picazón, algún frío, algún calor, todo importa. Ahora, práctica diaria. Se necesita constancia. El primer día, yo te garantizo que no vas a caer en una meditación profunda o tu frecuencia vibratoria no la vas a cambiar inmediatamente, pero esto es a base de mucha práctica. Ahora, vamos a pasar, ya dijimos los pasos, ahora vamos a pasar a ciertas actitudes que son importantes recalcar. No juzgar. ¿No juzgar a quién? Tus pensamientos. Ya me estoy equivocando, no estoy respirando bien, no estoy cómodo, ya me fastidié, yo creo que no va a salir bien. Todos estos pensamientos intrusivos que tenemos, pero hey, ni siquiera los quiero catalogar como pensamientos intrusivos, porque no tenemos pensamientos ni buenos ni malos, ¿ok? Simplemente los vamos a observar, los vamos a ver pasar. Paciencia. Tente paciencia. Ahora, mente de principiante, ¿por qué? Seamos como niños, tengamos esa apertura a recibir, a conectar y siempre esa apertura a aprender. Por último, la aceptación. La aceptación de que habrá procesos que nosotros no podremos cambiar, pero siempre podemos manejar el enfoque, la perspectiva. Como ya lo mencioné al inicio, el objetivo de meditar es resetear tu mente para que puedas ser uno con tu salud y tu bienestar. Así sea, así ya es.

El día de hoy, mi objetivo es que te abras a nuevas posibilidades. ¿Y cómo va a suceder esto? Te voy a explicar cómo funciona tu cerebro,

de mi cerebro, que son las neuroasociaciones, la neuroplasticidad. Son nombres que pueden sonar muy rimbombantes, pero de verdad que te lo voy a hacer de una manera muy sencilla, muy digerible, muy práctica. ¿Para qué? Para que tú puedas adoptar tu mejor identidad.

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1: ¿Cuánto te has mentido creyendo que no existe manera de mejorar? ¿Dónde es que dejaste de creer en ti mismo? ¿Cómo te explicas que actúes siempre de la misma manera? Hoy, pues vamos a entrar con la carnita. Y no, esta, la definición de lo que es el cerebro, de cómo funciona, me voy a permitir leerla textualmente porque quiero que tomes nota, porque de ahí es lo básico y vamos a partir para transformar tus creencias y también ayudar a tu organismo. Literal, el cerebro es el centro de procesamiento central que recibe, interpreta y envía señales a través de más de 86 mil millones de neuronas. Utiliza impulsos eléctricos y mensajeros químicos para controlar funciones vitales. Dicho en palabras simples y llanas, el cerebro es el jefe, el cerebro es el que recibe los estímulos externos e internos y da la orden de la modificación de sustancias, de órganos, de todo tu funcionamiento corporal. Entonces, dime si o si es vital que conozcas cómo es que funciona. Muy bien. Primero quiero hacer la aclaración que todo lo que voy a compartir, aunque pudiera en cierto momento tornarse un poco espiritual, le voy a dar un enfoque científico. ¿Por qué? Porque, bueno, yo soy una mujer de ciencia, mi profesión pues está relacionada con la ciencia, pero literal hay un punto en el que lo espiritual no está peleado con la ciencia, al contrario, la ciencia lo avala. Ese punto se llama física cuántica y te voy a platicar muy muy sencillito. Nosotros los seres humanos y toda la materia que nos rodea está compuesta de energía, y esta energía pues tiene una frecuencia vibratoria. Y el día de hoy te quiero nada más así como dato curioso. ¿Cuáles son las emociones que a nosotros? Imagínate, yo recibo el mensaje, el pensamiento que me generó un estímulo externo, un pensamiento, y bueno, me produce una emoción, eso me da una frecuencia. Y te voy a poner unos ejemplos. La vergüenza. Escucha bien. La vergüenza es de las frecuencias vibratorias mucho más bajas, a 20 Hz. La culpa le sigue con 30 Hz. Y la apatía en 50 Hz. Ok. Quiero que nos vayamos al extremo, a las frecuencias de más alta vibración, el amor y la gratitud, hasta 560 Hz. O sea, imagínate cuando tú estás redundando en estos pensamientos negativos, catastróficos, y que aparte no sabes si van a suceder, esa frecuencia vibratoria modifica el pH, modifica ADN, modifica las moléculas de tu organismo. Imagínate, yo nada más en la estrategia, si te digo que te quedes, porque en la estrategia te voy a poner un ejercicio.

0: ejercicio muy práctico, muy sencillo, para que tú identifiques cuál es tu frecuencia vibratoria. Imagínate arriba de 528 Hz. Ya hay modificación del ADN para mejorar, obviamente. Entonces, ¿nos conviene sí o sí tener pensamientos de alta vibración? Ahora, no quiere decir que yo los esté invitando a hacer visualizaciones irreales o fantasiosas. Simplemente te invito a que experimentes esas emociones, por lo menos con recuerdos que tu cerebro ya tiene almacenado, registrado. Esos momentos que te brindaron tanta felicidad, tráelos de nuevo a tu mente y construye una nueva realidad a través de ellos. Ahora, ¿qué son los neurotransmisores? Pues son las sustancias que se van a generar cuando tú tienes un pensamiento, una emoción. Entonces, literal, el cerebro libera esas sustancias, y esas sustancias también van a tener un impacto en tus órganos. Primero células, tejidos, órganos, sistemas, y en tu organismo en general. Ahora, ¿cuáles son los principales? Adrenalina, noradrenalina, también, si ya nos metemos con hormonas, el cortisol, no se diga, la insulina y demás. Ahora, vamos a hablar de las neuroasociaciones. ¿Qué es una neuroasociación? Literal, es una interpretación que tú ya tienes registrada en tu cerebro con eventos del pasado. Y vamos a poner un ejemplo. Si en alguna ocasión sufriste alguna agresión, un perro te mordió. Tú vuelves a ver un perro y ¿qué crees que te genera? O sea, no te genera alegría, ¿no? O sea, porque tú ya sabes que los perros muerden. Se escucha como bien tonto, pero los perros muerden, la mordida es posible y causa dolor, me lastima, me hiere. Entonces, tú dirás, ¿crees que desarrolles una alergia al pelo de perro o demás? Créeme que hay mucha correlación. Entonces, también tenemos neuroasociaciones de placer. No se diga, prueba un trocito de chocolate y tu cerebro, yo te garantizo que sabe que ese es un momento de 5 segundos de gloria. Es tan importante que nosotros sepamos que nuestro cerebro también tiene... se quedó con la información de hace millones de años. O sea, literal, nosotros ahora sí tenemos que enseñarle a nuestro cerebro cuando sí verdaderamente está en riesgo, cuando no, porque aunque no estemos en riesgo, supongamos que estamos viendo una película de terror, el cerebro va a interpretar que de verdad estamos en un riesgo o en una catástrofe mundial, porque él no sabe cuándo es verdad, cuándo es mentira. Si esa imagen te está generando una emoción, va a tener una consecuencia, ¿ok? Ahora, ¿qué es la neuroplasticidad? Hasta ahí todo estaría como muy tricky. Como chin, mano, pues todo el trabajo que tengo que hacer. La buena noticia, o sea, no todo está perdido. En semanas pasadas, hablando de los biotipos, hablábamos de personalidad, de temperamento y de todo esto que ya tenemos tan arraigado. La buena noticia es que de todas esas neuronas que tenemos, nosotros podemos ir haciendo nuevas conexiones, de tal manera que podemos modificar pensamientos, creencias, identidad y toda esa cascada de distribución de bioquímica, de hormonas que hace en nuestro cuerpo, y de ahí podemos sanar. Entonces, ¿qué fue la neuroplasticidad? No es más que nuevas conexiones cerebrales para nuevas interpretaciones, ¿ok? Ahora, los científicos anteriormente mencionaban que para hacer un cambio de hábito, y obviamente un hábito está súper relacionado con tus neuroasociaciones, se lleva 21 días. Y entonces hasta contábamos los 21 días, pero ¡hey! Somos individuos únicos. Entonces, ese cambio de hábito va a depender de muchos factores. Entonces, no te estreses, no te compliques pensando que si a los 21 días no ves un cambio, hay personas que le lleva hasta más de 60 días. Entonces, puede ir de 5 días, 21 días, 30, o sea, lo más importante es que continúes haciendo la práctica, porque es lo que va a hacer que modifiques tu neuroasociación. Ok, vamos a hablar de algunos casos de estudios clínicos reportados sin entrar en gran detalle, pero bueno, imagínense que se hizo un estudio con niños de preescolar que estaban, o sea, literal, se tomó a dos grupos aleatoriamente, o sea, sin tener como un control en si eran bien portados, mal portados, o hijos de madres solteras, o maltratados, o eran de familias funcionales y súper felices. No, o sea, literalmente, aleatoriamente, fue este estudio y a un grupo de estos niños, eran 50 niños y 50 niños, a uno de estos grupos se les hacían prácticas de meditación en la mañana, prácticas muy sencillas, adecuadas para su edad. Bueno, al cabo de 3 meses se vio que la modificación en conducta, en enfoque, en concentración, en desarrollo de otras habilidades sociales era impresionante lo que había mejorado, al contrario del grupo que no se le hizo practicar meditación. Muy bien. Bueno, eso fue respecto a conducta, pero otros estudios, hay también estudios muy importantes en cuanto a epilepsia, en cuanto a diabetes, a mí lo que me atañe, bueno, en una recomposición corporal. ¿Qué es lo que buscamos? Que crezca tu músculo, que pierdas grasa. Si yo hago que tú ganes músculo, perdón, el músculo se va a comer a la grasa. Entonces, acuérdense que de los elementos para la construcción de masa muscular es la materia prima, que es la alimentación, y la activación física, principalmente de fuerza. Entonces, también hicieron otro estudio con personas que literal, o sea, no hicieron nada de activación física. Inclusive era un grupo de enfermeras que no tenían, ellas decían, es que no tenemos tiempo, no tenemos tiempo, no tenemos tiempo. Ok, a ellas, a este grupo de enfermeras de un hospital, en un ala nada más se les destinó que imaginaran que habían hecho ejercicio, pero que lo sintieran, que se emocionaran como si hubieran hecho el ejercicio. Y a otro grupo de enfermeras, aún y así, que decían estar ocupadas y demás, parte de su trabajo era hacer 30 minutos de activación física. Obviamente, las que sí hicieron la activación física, pues vieron muchos más cambios en tanto masa muscular, en concentración, en relajación, en circulación, todo lo que ustedes ya se saben, ¿no? Pero aquellas que no hicieron y que solo contemplaron la idea de haber hecho, pero además de experimentar la emoción, sucede que en un 15% mejoraron su masa muscular. Entonces, bueno, creo que vale la pena, ¿no? Ahora, quiero compartirte algo muy personal. Cuando yo era niña, a la edad de 12 años, me diagnosticaron con leucemia aguda no linfoblástica L2. Sucede que, como por mi corta edad, mis papás eligieron inicialmente no que yo desconociera el diagnóstico. Me trataron inicialmente aquí en la ciudad de Zacatecas, posteriormente se complica el cuadro y me atienden en la Ciudad de México. Cuando me hacen otro estudio diagnóstico, una biopsia de médula ósea, en la Ciudad de México un doctor dice en mi presencia, no es leucemia, porque las células, el conteo, bueno, ya tecnicismos, pues. Entonces, yo ahí pregunto a mis papás si por el tratamiento que yo estaba atravesando era para leucemia, y resulta que pues ya me dicen que sí, pero el yo haber escuchado a ese doctor que en su particular punto de vista no era leucemia, sino que era alguna modificación en mis células de la médula ósea, yo no hice la leucemia parte de mí. Ahora, no quiere decir que yo no tuve un tratamiento de quimioterapia y demás, pero sí quiero decir que el tipo de leucemia que yo padecí, pues sí era pues en ese momento desconocida. Tuve muchísimos ciclos de quimioterapia, pero sí creo que gran parte de mi recuperación, ahora ya que pasaron 20 años, pues no, perdón, 30 años, creo que es parte de que yo siempre creí que había sido un error. Gracias por escuchar algo tan personal.
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0: Muy bien. El día de hoy la estrategia que te quiero dejar, y sí quiero que la tengas bien anotadita, y si se te pasa me escribes y yo te la comparto. Que por una semana analices tus pensamientos. ¿Cómo lo vas a hacer? Vas a poner alarmas a diferente hora del día, aleatoriamente, y literal, apagas la alarma y registras lo que estabas pensando en ese momento. Pasa una semana y después checas tu libretita y ves qué calidad de pensamientos estabas teniendo. Si tú, esa emoción que te estaba produciendo en ese momento, el pensamiento, era de alta, de media o de baja vibración. Ahora, lo siguiente es que una vez que ya identificaste cuáles son tus pensamientos más recurrentes, escojas una palabra, una frase que te haga salir rápido de ese pensamiento. ¿Por qué? Porque cuando tú te caches la siguiente semana teniendo ese pensamiento, hagas algo, ya sea que aplaudas, que saltes, que grites, que te pellizques, para que cambies esa neuroasociación. Te va a llevar tiempo, o sea, muchos días, pero créeme que sí es posible. No sé si alguna vez escucharon personas que se ponían una liguita en la muñeca y entonces se daban un ligazo cuando tenían un mal pensamiento. Pues créanme que estaba basado en ciencia. Muy bien, ahora, una vez que ya cortaste esos pensamientos, lo que haces es que vas a sustituir ese pensamiento por otro que te dé una vibración de amor o de gratitud, porque acuérdate que el amor y la gratitud son las emociones de más alta vibración.

0: Por aquí tenemos una preguntita. Entonces, ¿solo cambiando de pensamiento se puede sanar? Acuérdense que en bienestar, o sea, es un tratamiento integral. Cambiar de pensamientos, cambiar de emociones, cambiar tus actitudes es una gran parte definitivamente, pero no vamos a dejar de lado tu tratamiento médico, nutricional, obviamente, tu entrenamiento, tu suplementación, o sea, no quiere decir, yo no te estoy invitando a que dejes el tratamiento convencional, no, esto es parte, súmalo, no dividas. Muy bien, la segunda pregunta, soy diabético, meditar, ¿cómo me puede ayudar? Uy, esta pregunta me remonta a las hormonas. Acuérdate que una hormona que tienen ahí en jaque mate los diabéticos, pues es la insulina. ¿Cuál es la hormona del estrés? El cortisol. Entonces, el primer beneficio que nos trae meditar es disminuir niveles de cortisol. Entonces, yo mejoro el cortisol, me hago más sensible a la insulina. Entonces, definitivamente, por lo menos ahí ya de entrada. Ahora, literal, o sea, suena a falsedad, pero hablar con nuestras células. ¡Hey! Te voy a enviar algo de energía, algo de glucosa, estás abierta a recibirla. La insulina que está produciendo el páncreas es perfecta. Gracias, páncreas. Y además, sí, convivimos a diario con nuestro organismo, ¿por qué no tener una buena comunicación con él? Muy bien. ¿Por qué no me puedo concentrar cuando trato de meditar? Literal, porque traemos, o sea, mil ideas en la cabeza, mil preocupaciones, ocupaciones, sentimientos, y es algo muy normal. O sea, literal, cuando vayas realizando la práctica día a día a día, lo vas a ir logrando. Inclusive, yo he tratado de meditar hasta con ruido y sí cuesta, pero ya después se va dando. Literal es teniendo paciencia. Y acuérdate, sin juzgar tus pensamientos, no son buenos ni malos.
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0: Mi tip para el día de hoy, de verdad, eres uno con tu organismo. Entonces, el cerebro forma parte de. Y yo te invito a que practiques el silencio. En el silencio puedes encontrar respuestas. Bueno, pues de mi parte yo me despido. Súper agradecida con el licenciado Camarillo por la oportunidad que me brindan, al igual que a la maestra Selene Salas, nuestra productora, a Willy en controles por cada uno de los programas, a Estefanía que nos apoya día con día en redes sociales. Y bueno, para mí ha sido tan grato compartir con todos ustedes, por lo cual de verdad, no solo en esta ocasión, sino de aquí en adelante, si ustedes requieren de mi apoyo, de mi acompañamiento, a mí me encuentran en la clínica Zona Kinet y me pueden escribir al WhatsApp al 492-169-3504. Y al igual, siguiéndonos a través de las redes sociales de CISART y de Sara Flores, nutrióloga.
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0: 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Imagínate si por cada neurona que tienes, y aproximadamente tienes 86 mil millones, tienes una posibilidad. Entonces, ábrete a esas 86 mil millones de posibilidades. Mi nombre es Sara Flores. Mil gracias.
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0: Buenas tardes, soy Nancy de Ávila y estas son las 4 del 24. El gobernador David Monreal encabezó la conmemoración del 164 aniversario de la Batalla de Puebla.
1: Todas y todos ustedes son parte de una generación que puede marcar la diferencia, que puede decidir entre la indiferencia o la convicción.
0: El próximo sábado 9 de mayo se llevará a cabo la primera edición del Festival de la Paz, Bienestar y Progreso.
2: Pues vamos a Pinos, a el Festival de la Paz, del Bienestar y el Progreso. Vamos a hacer una serie de festivales encaminados al reencuentro familiar, al fortalecimiento de las parejas, al fortalecimiento familiar. Vamos a hacer encuentros muy familiares.
0: El gobernador David Monreal Ávila inaugurará este 7 de mayo el destacamento de seguridad regional en Pinos.
3: Sin embargo, este punto es un punto estratégico y sobre todo la inversión que ha llevado y que así ha sido la instrucción del gobernador, más de 65 millones. ¿Por qué? Porque no nada más trae infraestructura, trae alojamiento para más de 120 policías.
0: El fiscal Cristian Paul Camacho Osnaya negó que cuerpos hallados en Tepezalá, Aguascalientes, fueran trasladados desde Zacatecas.
4: Esa declaración es falsa. El vehículo que tenemos ubicado es una camioneta pick-up color negro, que fue la que se implementó la acción de búsqueda desde el viernes de la semana pasada y que al día de hoy estamos bajo una estrecha coordinación y colaboración en un operativo muy grande en la zona limítrofe entre Aguascalientes y Zacatecas en la búsqueda de estas personas responsables, ¿no?
0: Usted ya está bien informado con las 4 del 24.

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4: Dos de la tarde con 8 minutos. Bienvenido a Patriotas por 97.9 FM Radio Zacatecas. Soy Irving Macías, quédese aquí con nosotros. Tenemos toda la información, lo que ha ocurrido aquí en Zacatecas, en el país, toda la tendencia en las redes sociales, Mañanera del Pueblo, publicaciones. Hay algunas publicaciones en las redes sociales también que merecen el análisis y que desmenucemos aquí. Miércoles 6 de mayo, ya falta muy poquito tiempo para la inscripción de algunos perfiles en algunas convocatorias en institutos políticos. Ya falta nada, estaba a la vuelta de la esquina. Me decían ayer, oye, es que ya estamos en mayo. Es cierto, el próximo mes es junio, se publican convocatorias para registros y empieza este tema político con todo.
5: En la UAS ya empezó
4: con el tema del SPAWAS. Miércoles 6 de mayo, 2:10, quédese el gobernador encabezando la mesa estatal de construcción de paz y seguridad. Viene también ya el concierto, estamos a nada, de Ricardo Montaner. Ya está la Marlene toda emocionada porque va a estar ahí en primera fila. Eventos totalmente gratuitos, no como los de algunas ferias que hay que ir a formarse si no hay que pagar el boleto, carísimos de París. Aquí en Zacatecas todos los eventos han sido de calidad, con artistas de primer nivel y gratuitos, sobre todo para la gente, gratuitos. Vamos a platicar de esto, de lo que pasa en el municipio, ver si alguien ya adivinó la adivinanza, el acertijo que dejamos el día de ayer, porque Marlene se va a poner guapa con unos taquitos al que haya adivinado qué alcalde de los 58 municipios inicia su semana laboral en martes y la termina en viernes. Adivine, y Marlene se va a poner por ahí guapa. Marlene, buena tarde, ¿cómo estás?
5: ¿Qué tal? Pues muy buenas tardes a toda la gente que nos escucha a través del 97.9 FM. Yo, desde que llegué, sí te fijaste que entré con toda la actitud. Gracias, Willy, porque nos puso la conga de Ricardo Montaner, Tefa. Me encanta Ricardo Montaner. Es que tiene música para llorar, para cantar, para reír. O sea, prácticamente vamos a pasar un día de las madres increíble en el multiforo a las 8 de la noche y nos vemos. Ya hay plan, todas las mamás estamos haciendo plan, donde nos vamos a ver para la pre-copa, para la pre-agua de Jamaica.
4: Cálmate, irnos
5: pero bien contentas y después de ahí nos vamos a cenar y bueno, pues ya preparadísimas para este gran festejo que se merecen todas las mamás en Zacatecas, y agradecer como siempre al gobernador David Monreal Ávila por traernos estos eventos de calidad, que yo les decía que esta gira de Ricardo Montaner es la última que hace en su haber, ya se va a retirar, es la última que está haciendo, y justamente después de estar aquí en Zacatecas, se va automáticamente a Europa, a Asia, a cumplir con esta gira internacional. O sea, el espectáculo que vamos a ver no es cualquier espectáculo, Irving Macías.
4: Se va a Europa. ¿Tú ya fuiste a Europa?
5: Fíjate que no tengo ganas todavía.
4: Yo ya, a las colonias Europa, sí. cerca de Boquillas.
5: Yo siempre con ganas
4: orgullosamente
5: de volver. Estas ganas de volver a pensar en ir a
4: Europa. Oye, ¿viste el día de ayer las publicaciones? Vecinos contra vecinos, lamentable, vecinos contra vecinos aquí en la capital por el tema de la basura. ¿Qué sucede? Colonias en donde el servicio de recolección de residuos sólidos tiene que pasar 3 veces a la semana, pues ¿qué cree? No ha pasado. ¿Y qué hace la gente? Pues saca la basura al frente de su casa y los vecinos de al lado pues se molestan porque pues ya se juntó el basurero y pues no pasa el municipio. ¿Y qué hacemos, vecino? Venga y recoja su basura porque pues ya la tengo aquí en mi puerta. Vecinos contra vecinos. El pueblo contra el pueblo por una administración ineficiente, ausente. Vimos al alcalde en día hábil para él, echándose sus pitayas en Jalpa, Zacatecas, olvidado, pues abandonado,
5: es que como el pequeño no fue a la escuela, dijo, yo también me doy el día. ¿verdad? Su hijo, así, el más grande, dijo, ay, no fue a la escuela, pues nos tomamos el día. Y se fue de vacación. Pero aquí hay mucho trabajo en la capital.
4: Pues lo lamentable es que ya estamos unos contra otros, Marlene. ¿Sabes? Haces la publicación acerca de la basura en la calle y hay gente que te dice, pues es que recógela tú. A ver, espérame.
5: Ay, sí.
4: Espérame, a Marlene le cobraron 6,000 de predial.
5: Van a decir, pues, ¿dónde vive, verdad?
4: No, bueno, no, 6,000, si pero usted supiera le cobraron su buen predial.
5: Sí, no.
4: ¿Y dónde están los servicios básicos, Marlene? Básicos.
5: Oye, de iluminación. Yo te decía que el tema de la iluminación.
4: Alumbrado.
5: Ni siquiera porque vive allá en Colinas, quiere echarle ganas a Colinas. Menos va a ir a las colonias más necesitadas de Zacatecas.
4: Oye, mi gente de la Hinojosa Petit, ya quedamos ahí, estamos pendientes. Vamos a ir a grabar un video ahí en el acceso a la colonia. Si se le puede llamar acceso, terracería, vamos a ir a grabar con ellos por esta necesidad que se tiene de que se pavimente. La última administración, la del doctor Jorge Miranda, por ahí dejó una calle pavimentada, desafortunadamente no alcanzó al acceso y ya no se le dio continuidad por esta administración que prácticamente pues, ha olvidado también el tema de obra pública. En estos casi 2 años solamente nos han presumido dos calles en la toma, y ha sido en diferentes periodos de tiempo, pero es la misma calle la que nos han presumido. Vamos ahora sí a salir, vamos a ir a grabar a las colonias, a preguntar cómo está la gente, no hay como el contacto con la gente directo y que salga de ellos y que nos platiquen ellos, porque luego la gente piensa que uno es malintencionado, pero la realidad es que uno vive aquí y uno padece pues la inactividad y la ineficiencia de esta administración municipal. Como cada miércoles, yo ya me quiero adelantar. Como cada miércoles tenemos ya aquí a nuestro colaborador, compatriota, Rubén Flores. Rubén, ¿cómo estás? Muy buena tarde.
6: Bienvenido. Buenas tardes. Gracias, Irving, Marlene, aquí a todos en cabina, a su auditorio. Muy contento de estar nuevamente por acá. Hemos tenido mucho trabajo, pero qué bueno. Hoy cumplimos.
4: Te manda saludos por ahí Araceli Flores, la gente que está ahí conectándose en las redes sociales. Oye, muchos temas de qué platicar, Rubén.
6: Sí.
4: Congreso Nacional de Morena.
6: Así es.
4: ¿Qué sucedió, Rubén?
6: Pues el pasado domingo nos dimos cita en la Ciudad de México, todas y todos los congresistas. El Congreso Nacional lo integran poco más de 3,000 personas, que son todos los consejeros estatales de todo el país, y es el máximo órgano que tiene nuestro movimiento para pues dos temas fundamentales. El primero de ellos fue la sustitución, ¿no? El nuevo nombramiento de la presidenta nacional de nuestro partido y del secretario de finanzas también del Comité Ejecutivo Nacional. En esto, pues nosotros estamos muy contentos, felicitamos a la arquitecta Ariadna Montiel por su nombramiento como presidenta nacional. Vemos en ella una compañera de base, de lucha, territorial, 100%. Hacíamos la reflexión y creo yo, sin demeritar obviamente el trabajo del resto de los dirigentes nacionales que ha tenido nuestro partido, pero ella es la segunda perfil que es meramente operativa territorial como dirigente nacional. El primero fue Andrés Manuel López Obrador, ¿no? O sea, ella sí es, ha estado toda su vida en la organización, metida en territorio, viene de un cargo que ameritaba estar en las calles, ¿no? Como secretaria de Bienestar Federal. Esto que le ha permitido primero conocer al país, conocer el México profundo, conocer la necesidad del pueblo de México, y más que nadie, yo creo que ella conoce las consecuencias de la noche negra del neoliberalismo. Más que nadie ella conoce la desigualdad que creó el prianismo en nuestro país. Y entonces pues vemos con muy buenos ojos que su dirigencia estará sellada y enmarcada en la organización territorial, algo que además en Zacatecas sabemos hacer muy bien. Entonces, pues estamos muy contentos y tranquilos de que esto se va a llevar a cabo para un 2027 muy exitoso,
5: ¿no? Oye, Rubén, yo ayer que justamente el día de ayer estuvo con nosotros la senadora Vero Díaz aquí en Patriotas, y yo le decía algo que había observado, o sea, justo lo, y ahorita antes de que se me olvide, que dices que es una persona, Ariadna, muy territorial, y es que pues a ella difícilmente le vamos a poder llegar con cuentos chinos de que estoy trabajando en territorio y que hay muchos que han simulado el trabajo en territorio y que hoy día dijo que iba a ser punto fundamental para el tema de elegir a los coordinadores de la Cuarta Transformación y que además que traigan trayectoria impecable.
6: Sí, es muy importante y además interesante analizar el discurso que la presidenta Ariadna dio en el Congreso General. Primero, un contexto histórico que es fundamental tenerlo, ¿no?
5: Sí.
6: Para las nuevas generaciones, para quienes no vivieron la constante crisis que vivimos quienes estuvimos o somos de los noventas o anteriores, ¿no? Ajá. Obviamente. Otra, que se iba a centrar el trabajo partidista en el territorio y en la organización, pero también la parte política de poder conglomerar estos principios históricos ideológicos, el tema territorial, que es la disciplina de nuestro movimiento, a la toma de decisiones que tiene que ser esta. Quien aspire a ser coordinador de los comités de defensa de la Cuarta Transformación en cualquier nivel, para gobernatura, para presidencias municipales, para diputados federales y locales, tiene que tener una trayectoria impecable, ¿no? Impecable. ¿No? Que no haya tenido actos de corrupción,
5: no,
6: que no haya sido señalado por temas de violencia política de género, que no haya, que sea pulcra su trayectoria política,
5: ajá,
6: porque es importante que nuestro partido, Morena, tome las mejores decisiones hacia el 2027, primero porque tenemos la responsabilidad moral de los principios que nos delegó y que fundó el expresidente Andrés Manuel López Obrador, y que además tenga a la altura de lo que hoy representa la presidenta Claudia Sheinbaum Pardo. Que no es sencillo, ¿no? Poder compararse con estos dos gigantes de la historia de nuestro país, pero que deben de acercarse estos perfiles a esa autoridad moral, a esa autoridad moral. Y para nosotros nos parece importantísimo que haya sido esa la postura de la nueva presidenta Ariadna. Entonces, la acompañamos y desde Zacatecas, que tenga por seguro que la dirigencia estatal será irrestricta a los mandamientos que nos den desde el nacional, y además seremos vigilantes de que se cumplan de manera cabal. Entonces, es muy relevante lo que pasó el pasado domingo. También el partido está muy fortalecido, vemos mucha unidad, vemos el compromiso de los congresistas, vemos el compromiso de los gobernadores, vemos el compromiso de la nueva dirigencia, vemos el compromiso de las estructuras, y creo yo que hoy Morena está más unido, más organizado y más fuerte que en un

0: sin el pueblo de México. Nosotros hemos señalado, Morena es un instrumento del pueblo de México para representarse, es un instrumento del movimiento para representarse. El movimiento es mucho más grande que cualquier partido político. Y hoy Morena debe de estar a la altura del movimiento, a la altura del movimiento. Y eso es también fundamental que lo entendamos quienes hoy tenemos una responsabilidad de dirigencia. Que el partido no es el fin, o sea, Morena no es el fin. El fin es la transformación de nuestro país y el proyecto de nación que comenzó el expresidente Andrés Manuel, que ha continuado en el segundo piso la presidenta Claudia Sheinbaum Pardo y que tiene que perdurar y durar por muchos años si queremos revertir toda la desigualdad, todo el retraso, todo el hoyo que sufrimos gracias a los gobiernos prianistas,
1: ¿no? Oye, Rubén, la anterior dirigencia, la de Luisa María Alcalde y Andrés López Beltrán, reconocieron a la dirigencia estatal de Zacatecas, lo reconocieron a ustedes por ser el comité estatal mejor organizado. Dejaron un legado que fue esta afiliación, más de 12 millones de mexicanos, convirtiendo al partido en el partido más grande a nivel Latinoamérica. ¿Cómo va a cambiar la dinámica? Porque a final de cuentas, pues se va una dirigencia que tenía un estilo propio de hacer las cosas, ahora con Ariadna Montiel, que como bien tú lo dices, es meramente operativa y territorial, y que yo veo hoy sus posts en redes sociales y se me hace tan raro verla opinando o hablando, por ejemplo, del caso de la alcaldesa de Madrid, que ya hablaremos más adelante, de Maru Campos, que debe ser juzgada. ¿Cómo va a cambiar, conociendo tú, y si tienes alguna anécdota con la secretaria del Bienestar, ex secretaria del Bienestar y hoy presidenta de Morena, Ariadna Montiel?
0: Yo creo que obviamente va a imprimir su estilo, ¿no? Yo no he tenido el gusto de trabajar directamente con ella, ¿no? Yo siempre he estado en el tema partidista, ella ha sido secretaria de Estado, pero sí he vivido y he visto de cerca el trabajo que hicieron en la Secretaría de Bienestar, ¿no? Es impresionante la capacidad organizativa que ella tiene. Primero, pues para bajar $1 billón en programas de bienestar, ¿no? Que además se haya cuidado también que pues hoy no hay ni una sola queja de corrupción, ¿no? O que no haya sido transparente todo el beneficio que ha bajado a el pueblo de México, ¿no? Lo vi porque tengo amigos y porque se vio, porque fue público lo que hicieron en Acapulco, por ejemplo, con el tema del huracán, ¿no? El nivel de organización que tuvieron ahí para poder actuar casi de manera inmediata, ¿no? Que era una instrucción del presidente de que de manera inmediata se pusieran a trabajar y lo lograron y sacaron adelante al pueblo de Acapulco y de Guerrero, ¿no? Y así en otros estados que siempre ha sido importantísimo. Entonces creemos que pues imprimirá ese estilo de mucha organización, de mucha disciplina, ¿no? Que además no es raro para nosotros. O sea, nosotros en realidad en Zacatecas así actuamos, tenemos esa escuela, porque es la escuela del presidente Andrés Manuel López Obrador, ¿no? Eso sí, también reconocer que la dirigencia que salió, principalmente Luisa María Alcalde, hoy el secretario Andrés Manuel López Beltrán sigue siendo secretario de organización, no hubo cambios en la secretaría, pero pues, reconocerle a Luisa María, pues también su entrega, su orientación, ¿no? No fue sencillo que hayan logrado en todo el país, que hemos logrado en todo el país más de 12 millones de afiliadas y afiliados. Es la número de afiliados más grande en la historia de los partidos políticos en México. Somos el segundo partido más grande a nivel mundial. Somos el partido más importante en América Latina. Y eso se hizo gracias a la dirigencia que salió, ¿no? Obviamente ahora, pues la arquitecta Ariana, la presidenta, pues también es muy bueno que haya un posicionamiento constante ante los embates de la derecha, que creo que eso sí ha ido, sí se ha mejorado con esta nueva dirigencia en un muy poco tiempo, ¿no? La postura a nosotros también nos ayuda a nivel local, pues de reproducir esa postura, ¿no? No estar tan sueltos o no, a veces no saber por dónde podernos defender de mejor manera, etcétera. Esa orientación de la dirigencia nacional es fundamental y qué bueno que la presidenta Ariana lo haga desde el primer día de su gestión, ¿no? Eso mejora muchísimo la comunicación en nuestro partido y la defensa en territorio.

0: desde su discurso nos dijo, nos vamos a poner a defender la soberanía nacional, ¿no? Ya lo veníamos haciendo, pero ahora con mayor intensidad, ¿no? De poder hacer asambleas diarias, de poder ir a todos los municipios, de poder hablar con la verdad, de decirle al pueblo de México, nos tenemos que defender porque hay un verdadero embate de Estados Unidos para atacar al gobierno de la transformación en México. ¿Por qué? Porque está en contra de sus intereses. ¿Cuál es el interés de Estados Unidos? El que siempre ha sido, ¿eh? Apropiarse de los recursos naturales de otros países, ¿no? Tener gobiernos a modo para poder intervenir, para poder enriquecerse a costa de los pueblos a los cuales ellos se entrometen. Ahí está Venezuela, ahí estuvo Irak, ahí está Cuba. En fin, en la historia hay muchos ejemplos donde Estados Unidos ha ido, no para fortalecer su democracia, sino para chuparlos de todo el recurso y todo el poder económico que pueden tener esos países para enriquecerse ellos mismos, y dejan un desastre en los países. Entonces, ante estos embates es importantísimo, y qué bueno que hoy la presidenta Ariana sabe que debemos de defender, y hay que estarla respaldando a ella, a la presidenta Claudia Sheinbaum Pardo, que para eso tiene partido. O sea, no hay que asustarnos. Una de las grandes deficiencias de la izquierda en América Latina y casi en todo el mundo es que cuando llegaban al poder se olvidaban del tema partidista, y los partidos son fundamentales para el respaldo de todo lo que se tiene que hacer desde los gobiernos federales. Hoy yo creo que la presidenta Claudia Sheinbaum Pardo tiene un partido que la respalda y sólido, y eso le facilita mucho el trabajo. ¿Por qué? Porque es un proyecto de nación. Claro. Es un proyecto, o sea, representamos cosas totalmente distintas. Yo por eso a veces no entiendo por qué algunos se dicen representantes de Morena y se sientan con la derecha, ¿no? Con panistas, con priistas. Yo no encuentro ninguna similitud de proyecto en estos dos escenarios. Uno es la transformación de México, ¿no? Primero los pobres. Y lo otro es, pues, beneficio de unos cuantos, corrupción, impunidad, desigualdad, narcotráfico, ¿no? Ahí están, son dos proyectos. Entonces, creo que la presidenta Ariana también viene, porque lo dijo en su discurso, a separar por completo, volver a decir, a ver, este es un proyecto que vino a beneficiar al pueblo de México. Lo demás no es beneficio del pueblo de México, ¿no? Lo dijo ayer en el arranque de campaña en Coahuila y en Torreón, ¿no? O sea, no más PRI, no más corrupción, no más régimen de impunidad. Con ellos ni a la esquina. Fuera el PRI de...
1: Oye, el PRI en Torreón a ustedes los ha tratado mal. ¿Piensan en estos tiempos, en estos meses, darse una vuelta para Coahuila? O mejor no. O mejor no.
2: Ay,
1: digo, o mejor no, ¿verdad? Porque pues en los gobiernos del PRI sabemos cómo son, sabemos cómo actúan y cuáles son sus dinámicas.
0: Oye. El PRIismo en Coahuila es violento, ¿no?
1: Así de simple.
0: Nosotros lo sufrimos hace 2 años. Aquí está Chicho, que también lo sufrió.
1: No, es sustazo.
2: Te subieron al carro como...
1: Sustazo.
0: Fuimos privados de nuestra libertad por la policía de Saltillo durante la jornada electoral. Pero no nos asustamos, y efectivamente nos han pedido el apoyo en Coahuila. Primero porque Zacatecas es la mejor estructura que tiene el país.
1: Exactamente.
0: Y yo he ido ya en un par de ocasiones porque estamos capacitando, estamos ayudando en esta parte organizativa. Siempre ayudaremos al movimiento donde nos llame. La verdad es que nosotros no tenemos miedo. ¿Por qué? Porque no estamos haciendo nada malo. Estamos ayudando a la transformación, y creo que Coahuila y el pueblo coahuilense se merece un buen gobierno. No solamente el de corrupción, el de impunidad, el que utiliza las instituciones para perseguir, que es el que vive hoy Coahuila, ¿no? Entonces, y vemos con muy buenos ojos, yo el par de días que estuve por allá, vi un gran ánimo de la gente de Coahuila, en Monclova, en Saltillo, en Torreón, hay una gran aceptación por Morena, ¿no? El problema es su gobierno, ¿no? Que no permite la democracia en Coahuila. O sea, los autoritarios son los priistas en estos estados.
1: Oye, ¿sigue controlando los Morena? ¿Los Moreira siguen controlando?
0: Totalmente.
1: Sí, ¿con Jiménez?
0: Manolo Jiménez es el actual gobernador. Así y sí, es el mismo estilo, ¿no? Es el mismo grupo.
1: El mismo grupo político.
0: Entonces, llamamos desde aquí, obviamente, la dirigencia nacional ayer lo dijo, pero que saquen las manos del proceso, ¿no? Hay que ser democráticos y no hay que ser autoritarios como los gobiernos priistas en Coahuila, porque y también nos tocó en Durango el año pasado, ¿no? Que fue una elección de Estado, una elección totalmente de Estado. Entonces, pues vamos a seguir trabajando y donde nos pidan ayuda, nosotros vamos.
1: Oye, el día de ayer también por ahí surgió un comunicado importante del secretario de organización respecto al ejercicio periodístico de los montajes. ¿Qué opinas de esta situación?
0: Primero que nada, el respaldo al secretario Andrés Manuel López Beltrán. La verdad es que hoy estas plumas, estas sí son plumas oscuras, que siempre han denostado desde la mentira, sin pruebas, a nuestro movimiento. Primero, pues sin pruebas, ¿no? No es un periodismo serio. Esto nada más es lo que les dictan de quienes los financian, ¿no? Y creo yo que, en primero, el caso de Sinaloa es un caso que tiene tintes políticos. ¿Por qué? Porque no hay ninguna prueba de que sea cierto lo que ha señalado Estados Unidos en contra de las autoridades de Sinaloa. En segundo, obviamente, toda la noticia se tiene que vincular con Andrés Manuel López Beltrán. ¿Por qué? Porque obviamente pues lleva el legado del presidente Andrés Manuel López Obrador, ¿no? Pero es una calumnia total, ¿no? No hay manera de que ellos comprueben absolutamente nada. Yo escuchaba en el Senado a los panistas decir, es que Estados Unidos presentó todas las pruebas. Pues yo, ojalá y los periodistas allá le preguntan a los panistas, ¿cuáles pruebas? Porque nada, fue un comunicado. En primero, rompieron este principio de confidencialidad, ¿no? En segunda, quien tiene que tener la autoridad para dictaminar, para aprender, para tener el delito comprobado es la autoridad mexicana, no una autoridad extranjera, ¿no? Entonces, pues todo esto ha sido construido en una narrativa que han querido sembrarle a nuestro movimiento, pero no hay nada más falso. El narcotráfico, el crimen organizado, nació a partir de los gobiernos priistas. Llámese un Salinas de Gortari.
1: Cedillo.
0: Fox. Y se incrementó y se expandió de manera exponencial con Felipe Calderón. Tanto así que eso sí está comprobado, con pruebas, encarcelado, que su secretario de Seguridad Pública de Felipe Calderón era parte de la nómina del crimen organizado. Y esto no son señalamientos al aire, está comprobado. Entonces, yo creo que son muy hipócritas los de la derecha y estos partidos tradicionales en querer señalar algo que ellos provocaron. Que toda la gente sepa, el problema de inseguridad en nuestro país fue provocado, incentivado por el prianismo. Esto no nació ayer, no nació hace 6 años. Nació hace casi más de 20 años gracias a la complacencia de los gobiernos prianistas. ¿Por qué complacientes? Porque obviamente quien instauró la droga en México fue Estados Unidos, ¿no? A partir de su necesidad de producción, porque en las guerras se utilizaba la amapola para distintas cosas, ¿no? Porque se utilizaba la marihuana para distintas cosas. Y eso fue Estados Unidos, no fue obra de México, sí. Al contrario, ¿no? Entonces, y además la venta, la producción, y luego se descontroló y se crearon estas organizaciones. Entonces, hay que hablarlo con mucha sinceridad.
1: Oye, ya es un tema también global, ¿no, Rubén? Un tema de la ultraderecha internacional, de los que manejan el dinero del mundo. O sea, porque a veces lo queremos ver en un ámbito nacional, lo que está pasando aquí, lo que pasa con nuestro vecino, Estados Unidos. Pero vemos también que, por ejemplo, viene la alcaldesa de Madrid, Isabel Díaz Ayuso, y viene a cuestionar programas de bienestar y viene a hablar de política a invitación de la simuladora Rojo de la Vega, de una alcaldía en Ciudad de México.
0: Correcto.
1: Tiene que ver ya también a la ultraderecha internacional, ¿no, Rubén?
0: Totalmente
1: de
0: acuerdo.
1: Es global esta situación.
0: Es global, sí. Financiada por los gobiernos de derecha en el mundo, principalmente Estados Unidos. Antes de esa pregunta, también decir que el problema que tiene hoy México con el tema de las drogas tiene dos cosas que, si no se terminan, no vamos a poder erradicarlo. Uno es el consumo. Y el principal consumo de la droga es Estados Unidos. Dos es cómo se financian o se arman los grupos organizados de narcotráfico, que es a partir de lo que entra de Estados Unidos. El problema de México es Estados Unidos, ¿no? Decía aquel histórico que pobre México, ¿no? Tan cerca de Estados Unidos, tan lejos de Dios. Y además, esto también va con la narrativa de ultraderecha. ¿Quién es Ayuso? Pues obviamente es la alcaldesa de Madrid, es una persona de ultraderecha del partido Vox en España, en contra de los grupos originarios, en contra de la comunidad LGBT, en contra de los derechos de igualdad, en contra de los programas sociales, de un estado de bienestar. Es ultraderechista, es racista, ¿no? Eso es lo que representa la ultraderecha en el mundo y que hoy visita a el panismo, ¿no? Estuvo en la delegación, en la alcaldía Cuauhtémoc, está hoy en Aguascalientes.
1: Oye, ya nada más falta que se pare aquí en la capital.
2: Cállate.
1: Falta que llegue a la capital, Rubén.
0: No, lo permitiríamos. No lo descartaríamos porque el espurio del presidente de la capital es de ultraderecha. Antiderechos. Y hoy está ahí en Aguascalientes, que desde aquí le hago un reconocimiento a la regidora de Aguascalientes que protestó en pleno evento de este personaje de ultraderecha con la gobernadora de Aguascalientes, de una gran dignidad, de una gran lucha, protestando porque en Aguascalientes tienen falta de agua, hay desaparecidos,
1: inseguridad.
0: La fiscalía está persiguiendo a la oposición, y ella con mucha dignidad y con mucha valentía hizo esta protesta, regidora de Morena del Ayuntamiento de Aguascalientes, de aquí nuestra solidaridad porque la sacaron con uso de la fuerza, ¿no? Entonces, pero eso provoca la ultraderecha. Eso es la ultraderecha, ¿no? La violencia para poder imponerse. Entonces, pues reprobamos la visita de este personaje a México. Además, también burlándose de la historia de nuestro país, ¿no?
2: Ay, no.
0: Porque si ustedes vieron la participación con Alejandra, ¿no? De la alcaldesa de la Cuauhtémoc, pues básicamente una burla a nuestra historia, ¿no?
1: Muy amiga de Varela, hay que decirlo, amiguísima de piquete de ombligo de Miguel Varela, oye.
0: No, debemos de parar el discurso fascista de la derecha, es muy peligroso porque este discurso solamente ha llevado a la violencia, solamente la derecha es violenta por naturaleza. Estos personajes no es que son democráticos. Ellos, su superioridad muy cercana a Hitler, a Mussolini, a la grandeza de la raza, pues ven a los demás como si no fueran merecedores de su propia vida, ¿sale? Y la única manera, decían ellos mismos, por ejemplo, de acabar la pobreza es matando a los pobres. Ese era su pensamiento.
1: Es su visión. Es como la visión de Alito, ¿no? Al periodista no se le mata con balas, se le mata de hambre.
0: Correcto. Ese es el pensamiento de la derecha y eso es lo que viene a implementar Ayuso. Es lo que ellos van a suplicar en Washington. Es lo que pregona el panismo en todo el país. Por eso la gente ya no les cree ni les gusta ese tipo de partidos. Ni el priismo, ni el panismo, ni Movimiento Ciudadano, que también son iguales de hipócritas. Porque promueven un discurso de odio. Esos sí son polarizantes. Esos cuates sí son de, a ver, pues yo soy superior a ti porque mi pensamiento, porque mi raza, porque mi color de piel, pues me hace por arriba de ti, pueblo raso, descalzo, indígenas, de manera despectiva, ¿no? Pobres. Ese es el pensamiento de la derecha y es lo que viene a implementar este tipo de personas. Y la verdad es que es condenable, reprobable. Y no aceptamos este tipo de discursos en nuestro país.
1: Oye, hablando de mentiras de la derecha, por ahí se les acusó el fin de semana de realizar estas bardas. Salió el alcalde de la capital a decir que qué lástima, que los querían dividir al PAN y al PRI con unas bardas que están pintando. No sé en qué municipio del sur mandó a pintar él unas bardas. Uh-huh. ¿Qué opinión tienen de esta situación?
0: No, Rubén, son burdos, desesperados, ¿no? Quieren foco y como nadie les hace caso, pues ellos mismos inventan sus historias. Pero mira, creo yo, y ahorita estoy observando algo y lo vamos a denunciar, aquí siempre aprovecho el programa para
1: la exclusiva.
0: La exclusiva para lo que viene. Claro. Ya presentamos la denuncia en contra, que es seguimiento a lo que habíamos dicho, en contra de Frausto, que el presidente del IES, ya la presentamos. Bien. Ya está en el INE, esperemos que... Pedimos la destitución, ¿eh? Pedimos la destitución de Frausto por violencia política en razón de género, ¿no? Muy por bien. Estas expresiones machistas que hizo en un consejo en vivo. Bueno, ahora hay dos presidentes municipales en Zacatecas que han sido nombrados por sus partidos coordinadores de quién sabe qué, ¿no? Está el espurio de Miguel Varela, que cuando vino su dirigente nacional a decir pura mentira, lo nombraron coordinador de algo, ¿no? Romero. Estatal. Y ahora salió el extinto moribundo, pero hay que señalarlo, Verde, a nombrar también coordinador de quién sabe qué, ¿no? Al presidente municipal de Jerez, al que se compró un camionetón de millones de pesos, sí, aun cuando Jerez está cayendo a pedazos. Bueno, son presidentes municipales con una función ejecutiva, que son funcionarios públicos que manejan recurso público y que tienen como mandato supremo, porque además son presidentes, o sea, tienen un mandato ejecutivo de ser imparciales ante sus pueblos. Y hoy, los dos distraídos en la parte política, ¿sale? Utilizando presuntamente recursos del municipio para andar en todo el estado promoviendo a un solo partido. Esto daña primero el principio de imparcialidad y de objetividad que deben tener los presidentes municipales para su función, ¿sale? Y en segunda, pues en realidad eso nos marca que solamente están gobernando para un solo sector de la población, que además es muy pequeño, que es el panismo o el perredismo de sus municipios, dejando en defensión total al pueblo de Zacatecas capital y al pueblo de Jerez. Vamos a tener que actuar porque pues nosotros tenemos un principio básico. Si tú quieres aspirar,
1: sepárate.
0: Es legítimo, pero claro, renuncia. Exacto. Renuncia. Nuestro partido puso reglas claras. Ajá. Puso fechas claras y cuando se nombren coordinadores para cualquier tipo de estatales, municipales o distritales, tendrán que separarse de su cargo porque no pueden ocupar, lo dijo la presidenta Claudia Sheinbaum Pardo, quien esté en la función, que se separe si quiere.
2: Ajá. Y sin aspirar. Llorar, ¿eh?
0: Entonces, este ejemplo lo estamos dando y por eso vamos a exigir que estos personajes también renuncien a sus cargos públicos. Que si quieren, está bien, es una libre aspiración. Quieren andar todo el estado perdiendo el tiempo.
1: Sí,
0: está
1: pero
0: bien
1: no que gastando se vayan, el recurso
0: pero
1: del
0: no,
1: pueblo.
0: Exactamente, ni dejando en la indefensión o en el abandono a los pueblos de esos municipios, que no se lo merecen, ¿eh? Es faltarle el respeto al pueblo de la capital y es faltarle el respeto al pueblo de Jerez, ¿no? Minimizarlo, como que no importa, ¿no? Lo más importante es mi interés personal y mi interés político. Y la irresponsabilidad del panismo y del perredismo en el estado, y no se queda atrás el priismo, de dejar en la indefensión al pueblo que están gobernando, ¿no? Entonces, si no querían gobernar estos...
1: ¿Para qué se metieron?
0: ¿Para qué se meten?
1: Así de simple.
2: Ay, pues
0: que dejen a la gente buena, a la gente de convicción, a los que sí quieren ayudar a su
2: ¿verdad?
0: Pueblo. A que nos ayuden
1: ya
0: a la transformación.
1: Sepárate
0: de
1: del
0: país.
1: Cargo. Sepárate, Marlene.
0: Vamos. Ya,
2: pues si lo tuviera, ya me hubiera separado si fuera tan incapaz.
1: Renuncia.
0: Vamos a exigir. Vamos a exigir.
2: Sí, hay que
0: vamos
2: exigir.
0: Vamos a exigir la renuncia de estos dos personajes. Porque ya tienen otro cargo. O sea, su chamba ya tienen otra chamba. Su chamba es política. Promover a su partido político en el estado. Claro. Está bien. Nadie les va a coartar eso. Pero que dejen el cargo público por el cual los ciudadanos lo votaron y que hoy están traicionando esa confianza por su interés personal. Es más, uno se la robó, ¿no? Uno es un espurio.
1: Así
0: ¿sale?
1: Es.
0: Entonces, como no le costó nada llegar, o nada más le costó dinero, pues no le cuesta nada dejarlo, ¿no?
2: Ni dinero, no. Se lo han de haber prestado.
0: Sí, pues de y Morena calientes. Con el ejemplo, pues es que así va a ser. En junio decidimos el tema de las coordinaciones estatales. Quien salga elegido, ya lo dijo la
1: presidenta. Oye, ¿cuál es el llamado, Rubén? Ya es en junio, estamos a nada, 25 días.
2: Voy a ir al partido.
1: Ya. ¿Qué, ¿cuál es el llamado a la gente de Morena? Porque vemos a Ulises pues con los preanistas ahí en reuniones, en Fresnillo, ahí sentado. O sea, ¿cuál es el llamado?
0: Mira, yo creo que ya lo hecho está. Yo ya me cansé de estarlos llamando al orden. Ya no estamos a tiempo. Quien entendió. Y quien juzgará será el pueblo de Zacatecas.
2: Y las reglas claras, ¿no?
0: Pues será la dirigencia nacional. Si nos piden nuestra opinión, nosotros daremos nuestra opinión. Estamos organizándonos para que la gente decida. Hoy, este fin de semana, tenemos más consejos municipales. Estamos construyendo esta base social que les vamos a preguntar qué quieren para sus pueblos, ¿no? Y obviamente ellos se dan cuenta quién está a favor de la cuarta transformación, de los principios de no mentir, no robar y no traicionar al pueblo, y quiénes en lo oscurito pues quieren engañar a nuestro partido y a nuestro movimiento. Ya hoy, más que nunca, debemos defender que sea un movimiento que en verdad cumpla con el legado del presidente Andrés Manuel López Obrador y que no se pervierta bajo perfiles oportunistas.
2: Tempranos. Aunque digan ser de incluso del movimiento, Rubén.
0: Sí. Podrán decir que son de Morena, pero muy difícilmente son del movimiento.
1: A la gente ya no le engañas, la verdad.
2: Sí, porque hay muchos
1: que la gente ya no le engañas.
2: No cumplen en lo que prometen, ¿no? O sea, simplemente, muy claros, no hay que prometer lo que no será, Rubén, que eso, correcto, lo más claro es lo más decente, así hasta es, dónde podemos, hasta dónde se puede, hasta dónde se debe, y no engañar a la gente sobre, correcto, todo eso, ¿no?
1: Correcto. Así es. Así Rubén, es. Gracias por haber venido aquí a Patriotas. Hablamos de absolutamente todo. Muchas gracias, Rubén.
0: Muchas gracias, Irving, Marlene, aquí. Ay, a todos. En cabina, un saludo.
1: Bien, vamos a la pausa 2:47. No le cambie, todavía nos queda un poquito más que informarle.
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0: Ay, ¿qué tal, Bon Jovi?
1: Bon Jovi, 2:55 de la tarde. Oiga, ¿se asustó con la alarma del simulacro nacional?
0: Hubo quien no se acordó, fíjate. Entonces sonó ya.
1: Oye, me dice la Citlali hace rato, me asusté.
0: Ajá, varias.
1: Porque empezó a sonar el teléfono muy fuerte, pues sí. Esta alerta la tenemos en caso de alguna emergencia. Y imagínense la gente del DF. Yo creo que la gente del DF ya está habituada, ¿no? Porque así le suena cuando hay algún sismo, Marlene.
0: Fíjate que justo ayer que fue el sismo en Ciudad de México, parece que no sonó en varias. Hubo quejas que no había sonado el teléfono de varias personas, casi en su mayoría, esta alerta que manda el teléfono. Y es porque, bueno, nos decían desde gobierno que había, pues ahora sí que una actualización del sistema y todo esto, y pues justamente porque se estaba previendo este simulacro a nivel nacional, donde iba a sonar el teléfono de prácticamente todos. Entonces, pues hoy día se suponía que todos íbamos a estar como muy expectantes de que sonara.
1: Ibas a estar esperando la alarma.
0: Pues ya la mayoría ya sabíamos, ¿no? Que nos iba a sonar el teléfono. De hecho, yo te voy a ser honesta, estaba haciendo otra actividad, me acordé unos minutitos antes y fue cuando vi que sonó mi alarma sísmica. Pero en casa, por ejemplo, uno de mis hijos no se acordó. Dice, me asusté.
1: Hay gente que se asustó.
0: Porque sonó, no nada más, pues a lo mejor los 2-3 teléfonos que tenemos en casa empezaron a sonar. Eso sí, sonaron solamente los que tienen chip Irving Macías. O sea, los que están registrados y que tienen su chip con número de teléfono. Si no tienes un chip, la alarma no llega. Si no tienes un plan o no tienes, sí, si no tienes chip tu teléfono, no.
1: Pues es que tu teléfono tiene que tener chip, Marlene.
0: Si no lo utilizas para telefonía, no sonó.
1: Bueno, bajo esa lógica, todo no sonó, entonces. Pues todos traemos el teléfono con chip
0: no
1: para.
0: No tiene chip, este no sonó. No sonó.
1: Por eso, pero a ver, tú me estás diciendo porque traes 6 celulares, pero el que usas principalmente sí te sonó.
0: Claro.
1: Pues es que a todos nos sonó el teléfono.
0: Que todo mundo luego ahí anda también con el tema de si registras o no registras tu teléfono. Creo que todos los que
1: hay
0: tenemos
1: que registrarlo.
0: Un plan, creo que todos los que tenemos un chip.
1: Hay que registrarlo.
0: Comprado, sí, hay
1: porque
0: que registrarlo.
1: Luego escucho a la gente que estuvo en alguna institución de transparencia. No registres tu teléfono. No, regístralo.
0: Sí.
1: ¿Por qué? Ayuda mucho en el tema de seguridad. Que todos tengamos nuestra línea registrada, porque luego no sabes de dónde te llaman, la extorsión, tienes que tener tu línea registrada en caso de cualquier situación.
0: Luego nos quejamos de que nos quieren extorsionar y pues obviamente el tener un
1: registro. Oye, yo propondría también un registro de dueños de animales de compañía, Marlene. Lo que vimos el día de ayer en redes sociales con este perrito en Fresnillo, semanas bajo este sol, este calor, amarrado, sin agua, sin ningún resguardo, ¿qué corazón hay que tener para portarse así con un animalito, Marlene?
0: No,
1: ¿qué corazón, qué basura de persona tienes que ser?
0: También en otro municipio, hay que me soplen, en otro municipio donde varios perritos envenenados, Irving Macías.
1: Oye, pero ya atendieron al de Fresnillo, ¿no? Me parece que hoy la presidencia envió para atender este tema de este perrito que tenían por ahí amarrado bajo el sol.
0: Es que no
1: y
0: es
1: y sin
0: justo,
1: sombra,
0: no
1: sin nada, los tratan
0: no, los
1: muy
0: que
1: mal.
0: Tienen en la azotea, Irving
1: ¿para
0: Macías?
1: ¿Qué tienen animalitos si no los van a cuidar, hombre?
0: El tema de los animales de compañía, de los perritos, gatitos, de todo esto, en la campesina en Guadalupe, gracias Lalo, en la campesina en Guadalupe envenenaron a un perrito. Vi el video, no pude verlo completo, Irving.
1: No, a mí ni me lo mandes.
0: Donde el perrito estaba
1: mucho
0: convulsionando
1: coraje.
0: Porque lo envenenaron. No es posible.
1: Gente desalmada hoy.
0: Sí.
1: Que luego vemos también lo que ocurrió en la semana con un pequeñito que perdió la vida. Porque lo dejaron encerrado en el vehículo.
0: Ay,
1: con este calor,
0: no,
1: Marlene.
0: También.
1: Golpe de calor y adiós. golpe de calor.
0: Que dejar a los niños, dejar a los perros, dejar a los gatos, no puedes.
1: No.
0: Imagínate tú que la radiación, era lo que platicábamos en la mañana, hacíamos esta aseveración de que la radiación es impresionante porque estamos en un lugar donde la altura influye, la temperatura es un calor muy
1: pegan
0: seco.
1: Pegan más los UV, claro.
0: Pega más, obviamente, el sol. No podemos estar tan expuestos al sol y menos el efecto lupa que pueda generar cualquier cosa que dejemos en cualquier lado.
1: Un vidrio. Una botella de plástico.
0: O sea, hasta el celular, si lo dejas un ratito en el sol, te va a empezar a llorar el teléfono porque lo estás exponiendo a calor intenso.
1: ¿No te has fijado que cuando hace mucho calor y lo conectas, el teléfono para no carga porque está muy caliente?
0: Sí.
1: De hecho, hasta te aparece una...
0: Una alerta.
1: Sí, vamos a esperar a que baje la temperatura del teléfono para poder seguir cargando.
0: Imagínate dejar a un perrito, dejar a un niño...
1: A un bebé, oye. Murió.
0: En un carro, por supuesto. Murió. Es que se nos hace bien fácil, ¿verdad? Bajarnos, dejar a los animales.
1: Acabo, no me tardo. Apriétale el no
0: rápido,
1: me tardo.
0: 20 minutos.
1: Es como el que se pone en doble fila. No me tardo, aquí nomás pago. No, no lo hagas.
0: No, es una falta de respeto, es una imprudencia. Puede cobrar la vida de personas, de animalitos. O sea, seamos mucho más responsables. Eso sí, somos bien buenos para criticar en redes sociales y soltar cada cosa por puras tonterías, sirven. Pero cuando se trata de ser responsables, ahí sí la gente calladita.
1: Así es.
0: Ahí es momento de actuar. Sea usted también un ciudadano responsable. Si ve que hay un abuso, si ve que alguien así de me bajo y ahí dejo a los chamacos en el carro, inmediatamente hable a la autoridad. O sea, si la persona no tiene alma, no tiene responsabilidad, pues que alguien le recuerde que eso no se debe hacer. Y los perritos no van en la azotea. El perrito bájelo, dele agua y resguárdelo del calor. Porque con estos soles, o sea, niños, adultos mayores, mascotas o animalitos de compañía están expuestos a un golpe de calor. Y déjame decirte que la gente puede perder la vida por un golpe de calor o por una deshidratación. Y eso pasa en minutos. En minutos te deshidratas.
1: En rápido, Marlene.
0: En cuestión,
1: o sea,
0: de
1: en
0: nada.
1: Pandas.
0: En las escuelas también no sean ingratos. Ahí tengo yo una denuncia. O sea, lleva a los chamacos el chaleco. Lleva la camisa, el chaleco, el suéter, porque en la mañana pues está fresco, ¿verdad? Y tienen que llevar su uniforme completo. Y resulta que el mediodía los niños no pueden quitarse el uniforme porque pues se descompletas el uniforme. Oye, si está haciendo un calor de los mil demonios, perdónenme, maestros de escuelas públicas, colegios y convexos. O sea, hay que ser más humano. Y si usted, directora, no tiene calor, usted, maestra, no tiene calor, pues los chamacos sí, porque ellos están en otra edad. Están en otra etapa de la vida y ellos corren, juegan y necesitan de quitarse todas esas capas que traen como las cebollas de ropa para que su cuerpo también pueda respirar, Irving Macías. Dime si no es una irresponsabilidad.
1: Claro, los llevan ahí con capas y capas y capas.
0: Ya rato el chamaco
1: y capas
0: cayéndole
1: y capas.
0: La sangre con el golpe de calor. Ay, señora, venga por el niño porque está muy caliente. Déjelo que se quite el suéter.
1: Oye, si luego no les permiten.
0: No les
1: quitarse.
0: Dejan.
1: Ahí ¡qué ridículos!
0: Yo, ahí tengo yo ese pollito.
1: Yo sí me quitaba la camisola verde piloncillo de la secundaria federal 2. Yo sí me quitaba la camisola, Marlene.
0: Pues sí.
1: De entrada, pues toda quemada, ¿verdad?
0: O mínimo la de abajo, quítate y nomás déjate la de encima.
1: No, la camisola. Y luego no faltaba que póngansela.
0: Sí,
1: no frieguen, el calor con todo.
0: Así como hacen luego la chamarra oficial de invierno.
1: Te regresas a pincel, te regresas a pie de la primaria, de la secundaria, y con este solazo, y todavía bien uniformado y con suéter, pues no, Marlene.
0: Sí, no, es que...
1: Luego los ves y hasta te da calor, pobres chamacos, los ves y dices, no, nomás de verlo me dio calor.
0: Yo voy por mi chamaco y le digo, es que quítate, no, es que la prefecta, hazme todo el favor.
1: La prefecta.
0: Es que no regañan.
1: Saludos al prefecto Panchito de la Secundaria Federal 2.
0: Les voy a dar una oportunidad, no voy a quemar el colegio, pero de la próxima vez.
1: Vas a hablar ampliamente.
0: No me voy a detener, o sea, por eso estoy hablando en general, porque sí, a veces somos bien irresponsables los adultos, no le pensamos. Y entonces también que les estamos dejando
1: a oye, pero a también hay abuelos sobreprotectores, saludos maestro David, que quieren sacar al nieto con suéter, Marlene. Le digo, ay, es que, a ver, es que el abuelo tiene frío ya por su edad y por todo.
0: Pero lo que
1: el niño
0: digo...
1: está chiquito, no le ponga suéter, estamos a 33 grados, sí. No seas exagerado, no le va a pasar nada, hombre.
0: Oye, luego cuando tenemos las primerizas que tenemos hijos, que no queremos que les den ni nada de aire, y el pobre bebé está pero deshidratado.
1: Dormido y tú estás ahí pegado para ver si respira todo el tiempo.
0: Como con tres cobijas de no, mijo, es que no le vaya a dar frío. No, señora, o sea, no, ni encuerado, pero tampoco lo traiga tan tapado. Ahora, si no es necesario llevarlos a eventos masivos, no los lleve. Ahora para el 10 de mayo váyase usted sola, señora, encárguele los chamacos al marido, ya les toca.
1: Oye, ese es otro tema.
0: No lleven a sí, los ¿eh? Niños, el no es Montaner para los niños.
1: Es para que usted...
0: Sí.
1: Como madre.
0: No las quiero disfruta. Ver ahí con toda la chamacada, ¿eh?
1: Cuidando a los niños. No. Ni disfrutan. No, tienen que andar no. cuidando a los niños.
0: No, hay que la carriola, que al chamaco colgado.
1: Que ya quiere agua, que ya le dio hambre, que entonces, ya está dormido en la silla.
0: ¿Cuál festejo?
1: ¿No vas a festejar?
0: No, ajustamos de sillas para dormir a la chamacada.
1: Marlene, 3-6. Ya nos está viendo mal Willy. Ya nos tenemos que retirar. Lo esperamos el día de mañana en punto de las 2. Soy Irving Macías. Pásela muy
0: cuídese
1: bien.
0: Cuídese mucho. Gracias, Willy. Gracias, Estefa.
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5: Una de las pinturas mexicanas más famosas de la historia es La ciudad desbordada, contaminación del aire, de Lilia Carrillo. Acercándonos a las producciones más modernas, uno de los nombres más resonados en nuestro país es el de Lilia Carrillo. En su obra de corte abstracto, se intenta minimizar los distractores en la pintura y simplificar su mensaje. Logra con pocos elementos una poderosa advertencia y te exige hacer un análisis de la obra en búsqueda de los elementos que conforman la impresión de una ciudad sobrepasada por la polución, muy seguramente la nuestra. Lectura realizada, Claudia Solís Andrade.
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0: El 29 de noviembre de 1956, nació en la Ciudad de México Francisco Torres Córdoba. Licenciado en Lengua y Literatura Hispánica por la UNAM, ensayista, poeta y traductor de griego. Francisco Torres Córdoba se ha desempeñado como lexicógrafo, investigador y profesor de literatura. También fue editor de La Jornada Semanal y becario del FONCA. Los textos de Torres Córdoba se caracterizan por la fuerza para describir personajes, situaciones y ambientes que se convierten en imágenes y emociones que atraviesan la nostalgia, la muerte, el destierro, la enfermedad y la desaparición forzada. Escucha a continuación un fragmento de la pieza Plegaria del Refugiado, escrito y leído por Francisco Torres Córdoba.
1: Fue asunto de no estar apenas un momento antes del estruendo de la puerta de la casa desquiciada contra el suelo, de hallarse por recóndita aventura en el punto ciego del hachazo del relumbre del cuchillo, una brizna por debajo del zumbido de plomo por la espalda, en el lado sordo o distraído del gendarme coludido, el actuario sobornado, el ubicuo mercenario o el múltiple sicario, a un suspiro hediondo de su aliento. A fuerza me salí y a tiempo me digo, y me descubro sin cesar en este enclave de cerros y cañadas, en este llano arrinconado en su horizonte polvoso y erizado, litoral de mar ajeno que no cesa y se monta en el cielo y se extravía, franja que me ciñe las sienes a punto de romperse y derramarme, a un lado de todo y todo afuera, en el limbo de una espera que socava lentamente mi esperanza. No hay regreso a salvo, ni casa a salvo a mi regreso si así fuera, y cada vez más temo esa violencia, la rutina que alarga y me pospone y disminuye. Soy una multitud varada, una nación sin geografía.
0: Disfruta la selección completa que hace Francisco Torres Córdoba de su obra, entrando a descargacultura.unam.
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5: La prevención empieza con una conversación. Una conversación honesta puede abrir caminos, aliviar cargas y fortalecer vínculos. Preguntar cómo se siente alguien y escuchar con atención puede ser el inicio de un proceso de cuidado. 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Hablar, escuchar y acompañar son actos simples que generan bienestar individual y colectivo. Hablar, sentir y pedir ayuda también es salud, porque una mente atendida cambia historias. 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
3: Hola, imagínese una época sin teléfonos móviles donde la música se escucha en CD, discos o cassettes. Una época donde los juegos de videos comienzan a aparecer en los hogares y las teleseries solo se ven en la tele y en familia o con amigos. Pues esa época existió y es el viaje que les proponemos en Carrusel de las Artes, un regreso a esos años que hoy vuelven a ser de moda, los años 90-2000. En París, los años 90-2000 vuelven a estar de moda a tal punto que se han multiplicado los eventos que intentan reproducir el ambiente que existió para la última generación que creció sin redes sociales. Los millennials o la generación Y, primera parada de nuestro viaje hacia el pasado, las fiestas llamadas Idol. Natasha Campana es creadora de esas fiestas.
4: Idol c'est la nouvelle soirée pour tous les millennials.
5: Idol es la nueva forma de fiesta para todos los millennials. La idea es estar juntos con generaciones distintas compartiendo esos recuerdos de la cultura pop que todos tenemos en común. Era una época en la que las relaciones humanas eran sin duda más simples, al menos no hablábamos por medio de pantallas y cuando estábamos juntos, estábamos realmente juntos.
6: En nuestras fiestas hay karaoke en vivo con una banda de verdad. También hay una pista de baile, pero con una animadora que motiva y con un toque pop de los 90 y 2000, como siempre lo hacemos. La conexión tiene que darse, eso es lo que buscamos.
5: Si tuviera que hacer un top 3, diría Wanna Be de las Spice Girls. Baby One More Time de Britney Spears. Don't Speak

0: para alargar la lista de los íconos de los 90, 2000, imposible no hablar de los boys band que marcaron el periodo, aunque el género ya existía antes, se viralizaron y vivieron un último soplo, como por ejemplo los New Kids on the Block. A esta lista agregaríamos los íconos internacionales, las mega estrellas de la época. Son Vogue de Madonna, una canción que dio un giro en el estilo de la diva. Vogue es una referencia a la contracultura pop, afro y latinoamericana y LGBT de Harlem. El voguing es la parodia de las poses de los modelos de lujo. Alter ego masculino, Michael Jackson con Black or White, canción que marcó un giro en un estilo renovado del rey de la música pop, se propulsó a una velocidad increíble al top del ranking mundial. Una canción contra el racismo. Y en un estilo más grunge, más rock, Nirvana sin duda ha marcado esa época. Repasemos ahora los íconos musicales franceses. Manu Chao con Clandestino llega con un acento latino para un público francés, canción que rápidamente se transformó en un éxito internacional.
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0: Yams abrió las puertas del género hip hop a las artistas femeninas, vendiendo millones de discos. Su álbum Dans ma bulle, en mi burbuja, y la canción La Boulette, disco de oro, marcaron un antes y un después en Francia. El belga de origen ruandés Stromae arrasó con un hito y le abrió las puertas de la fama. Cualquier millennial francés conoce esa canción, A la faveur de l'automne, es el éxito del artista Tete, a quien entrevistamos para recordar aquellos tiempos.

0: Además, j'ai à cœur de faire de la musique sur les...
1: Me apasiona crear música que ayude a la gente a construir recuerdos. La música de los 2000 o anterior, la que los jóvenes conocen hoy, es la misma que escuchaban sus padres. Me he dado cuenta durante mis conciertos de que mi público ha crecido conmigo. Son personas que tenían 20 o 30 años hace 20 o 30 cuando empecé, pero ahora estoy empezando a tener adolescentes. Les digo, ¿por qué escuchan esto? No es la música de su generación. Es la música que ellos escuchaban con sus madres cuando eran pequeños.
0: C'est ce que j'écoutais avec ma mère quand j'étais petit.
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3: Tete vuelve ahora a descubrir a un nuevo público. Su hija pertenece a ese nuevo público.
1: Ella me dijo, sí, papá, tu estilo es de esa época. Bueno, se refiere a cosas de antes. Al principio pensé que se estaba burlando de mí, pero en realidad me encanta esa expresión porque es toda mi estética. Me encantan las cosas vintage.
3: La música vintage nos gusta a todos, pero también lo nuevo. Y Tete nos presenta su nuevo álbum, nuevo concepto, cuyas ganancias serán entregadas a asociaciones de lucha contra la violencia de género.
1: El álbum Une semaine sur deux, una semana de dos, evoca una separación. Cuando hay hijos, la separación introduce la idea de la custodia compartida, una semana con cada progenitor. Por eso el álbum se creó basándose en el modelo de una semana de dos. Es un álbum doble. La cara A, con los niños, contiene una versión arreglada de las 10 canciones del álbum. Y la cara B, una semana sin los niños, es una versión acústica de las mismas canciones. La idea era retomar la sencillez de la guitarra y la voz de mis primeros trabajos y jugar de nuevo con el contraste y la dualidad. Y quisiera decir por último que mi canción favorita es la siguiente que compongo.
0: Que ma chanson préférée c'est la prochaine que je vais écrire.
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3: Las series se vivieron como una revolución entre empoderamiento femenino con Sex and the City, los efectos especiales de Buffy, la casa vampiros, o la amistad a toda prueba de Friends. Esas series viven hoy un nuevo pulso con un público adolescente, nostalgia. X-Files se veía una vez por semana y era objeto de discusiones en las escuelas, entre investigación policial y mundo paranormal. Una novedad con los agentes Scully y Mulder. Twin Peaks de David Lynch se impuso como un clásico, inspirando la historia de todas las producciones. Una comedia misteriosa, oscura y paranormal, y una investigación, sobre todo, sobre el asesinato de la famosa Laura Palmer. Seguimos nuestro viaje al pasado. Les proponemos ir a ver qué se hacía en las casas de los 90-2000. Al parecer se jugaba bastante. El Museo de los Juegos de Videos nos cuenta cómo.
4: Hola, soy Nicolás Bernardino. Soy el director del Museo de Videojuegos de París. Es el primer museo de videojuegos en Francia. Es fantástico. Tiene más de 140 videojuegos, así que pueden jugar más de 140 personas a la vez. Hay unas 80 máquinas en exposición. El museo está dividido en dos partes. La planta baja, que abarca desde 1958 hasta 1989, y la primera planta, desde 1990 hasta 2015. Aquí tenemos un juego de 1999. Se llama Crazy Taxi. La música es de House Spring. Es un taxista que conduce como un loco y la verdad es que yo soy bastante malo, pero lo bueno de un juego arcade es meter una moneda y que me arranque una sonrisa.
3: los bares o de las salas de juegos pasamos a los sofá en los años 90-2000.
4: Aquí hacemos mucho hincapié en el juego en grupo. Desafortunadamente, algo que está desapareciendo es el juego de sofá. Consiste en que cuatro personas jueguen en el mismo sofá viendo todos la misma pantalla. Ahora lo que está pasando es que los niños están en la misma habitación. Cada uno está con su propia pantalla. No miran la misma cosa. Ay, eso duele.
3: ¿Qué sería el juego de video sin su música? Respuesta con Nicolas Bernardino.
4: La música en los videojuegos es fundamental. Es lo que crea la atmósfera. Tenemos como ejemplo un videojuego antiguo. Era feo y no es una crítica. Sin embargo, la música, para bien o para mal, tiene un papel primordial. Se te queda grabado en la cabeza. Si tomamos como ejemplo el tema de Zelda, es icónico. El tema de Zelda es el tema de Zelda. Lo mismo ocurre con el tema de Mario. Hay temas que se te quedan grabados en la cabeza, de verdad. Pero la música y los videojuegos son como la música y el cine, así de simple. La banda sonora es interesante. Si ves la película Tiburón, Tiburón son tres notas y todo el mundo sabe lo que es. Es un tiburón enorme, ok, no es de verdad y se nota, pero da miedo y eso es genial. Lo mismo ocurre con el videojuego. Mario Kart es Mario Kart de verdad. El tema principal...
3: Nuestra vuelta al pasado no estaría completa si no hablamos de los tres mejores videojuegos de esos años. La leyenda de Zelda de Nintendo cambió la manera de jugar con la introducción del mundo infinito en 3D. Sonic 2, una aventura colorida, ultra musical y con un personaje que se ha vuelto un héroe de la pop cultura hasta el día de hoy. Al igual de Super Mario y su familia, el plomero italiano bigotudo que se convirtió en una estrella mundial.
4: El juego de Mario ha demostrado ser atemporal. Puedes estar en Perú y sí, hasta nuestras abuelas conocen a Mario. Es impresionante.
5: Here we go. Thank you so much for playing my game.
3: Hora de terminar el viaje hacia el pasado, pero antes de volver a la realidad para un aterrizaje suave, les proponemos Pour que tu m'aimes encore, una canción, un éxito en francés, pero que se volvió internacional, es de Jean-Jacques Goldman y de la diva Céline Dion. Buen viaje en Carrusel de las Artes.

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6: Muy buenas tardes. Les saluda Horacio Rodríguez dándoles la bienvenida a Diálogos en Democracia, programa radiofónico del Instituto Electoral del Estado de Zacatecas. Agradecemos su compañía a una emisión más hoy miércoles 6 de mayo. En el programa de hoy, en entrevista contaremos con la presencia del secretario ejecutivo del IES, el maestro Jorge Chiquito Díaz de León, quien nos hablará acerca de los derechos político-electorales que goza la ciudadanía zacatecana. En nuestra sección de Cultura Cívica, escucharemos una cápsula acerca de la conmemoración del 5 de mayo. Además, escucharemos las últimas noticias en materia electoral. Vamos ahora a nuestra primera sección de Efemérides.
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6: De mayo, día de Star Wars, fecha elegida por las y los fanáticos de esta saga de ciencia ficción debido al juego de palabras que resulta al nombrar este día en inglés, May the 4th.
8: May the 4th be with you.
6: 5 de mayo de 1862, aniversario de la victoria sobre el ejército francés en Puebla. 6 de mayo de 1972, se publicó en el Diario Oficial de la Federación la Ley Federal sobre Monumentos y Zonas Arqueológicas, Artísticos e Históricos para conservar el patrimonio cultural de la nación. 7 de mayo de 1824. En Viena se realiza la primera presentación pública de la Novena Sinfonía del compositor alemán Ludwig van Beethoven. 8 de mayo, Día Mundial de la Cruz Roja. 9 de mayo de 1911. Muere en la toma de Sombrerete, Zacatecas, Luis Moya, revolucionario maderista, uno de los primeros en levantarse en armas en noviembre de ese año. 10 de mayo, Día de la Madre.
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9: Entrevista. Muy buenas tardes. Nos encontramos en entrevista en Diálogos en Democracia con el secretario ejecutivo del IES, Jorge Chiquito Díaz de León, quien nos hablará sobre los derechos político-electorales que goza la ciudadanía. Muy buenas tardes, secretario. ¿Nos podría decir o precisar algunos de los derechos político-electorales que goza la ciudadanía zacatecana?
10: Claro que sí. Buenas tardes, Vicky. En México, por supuesto, en nuestro país, en nuestra entidad, los derechos político-electorales son derechos humanos de carácter fundamental que permiten a la ciudadanía participar en la dirección de los asuntos públicos. Estos se encuentran consagrados principalmente en los artículos 35 y 36 de la Constitución Política de los Estados Unidos Mexicanos. Por ejemplo, el derecho al voto activo es el derecho de la ciudadanía de las personas mayores de 18 años para elegir a sus representantes populares y participar en mecanismos de democracia directa. En elecciones populares participan en elección de personas que ocuparán los cargos de la gubernatura, las personas diputadas locales, las personas del Poder Judicial a nivel local, que organiza el Instituto Electoral, y la Presidencia de la República, Congreso de la Unión y Poder Judicial a nivel federal también. Podríamos decir que las consultas populares, votar sobre temas de trascendencia nacional o regional, como puede ser el referéndum, plebiscito, iniciativa popular, la revocación de mandato, que está en la presidencia y la gubernatura, pero también existe el derecho al voto pasivo. ¿Y qué quiere decir esto? Pues es la prerrogativa, el derecho, la posibilidad de poder ser postulados a cargos de elección popular en condiciones de igualdad. Por ejemplo, los partidos políticos pueden postular candidaturas a través del registro de estas instituciones políticas. También las candidaturas independientes, que es el a través de la cual puede el ciudadano ser postulado a una candidatura de elección popular, diputación, ayuntamiento, gubernatura, senaduría, etc. Los requisitos que podemos decir es estar inscritos en padrón y lista nominal, contar con credencial para votar y no estar inhabilitado para ocupar cargos de elección popular como lo marca la Constitución y la ley.
9: ¿Le podría recordar a nuestro auditorio las características del voto?
10: Sí, claro que sí. Las características del voto es que es universal, libre, secreto, directo, personal e intransferible.
9: La Constitución Federal y la Ley Electoral hablan sobre los derechos de asociación de la ciudadanía. ¿Nos podría explicar en qué consisten estos derechos?
10: Claro que sí. El derecho de asociación político-electoral es la libertad de las personas para unirse formalmente con el fin de participar pacíficamente en los asuntos públicos y políticos de nuestro país, de nuestro estado, de nuestra comunidad. Pueden formar partidos políticos a través de la asociación de esta ciudadanía en organizaciones, forman partidos políticos, ya sean nacionales o locales. Tienen el derecho de afiliarse y pertenecer a estos institutos políticos de manera libre e individual, quedando prohibidas las afiliaciones corporativas o forzosas. Podríamos decir que la afiliación está estrechamente ligada a la asociación que garantiza la pertenencia a un grupo político y que sea una decisión voluntaria y personal, protege la facultad del ciudadano de participar en la vida interna del partido, por ejemplo, en la selección de sus candidaturas o dirigencias de esos institutos políticos.
9: La observación electoral juega un papel importante en la organización de los procesos electorales. ¿Qué dice la ley electoral acerca de los derechos y obligaciones de las observadoras y observadores electorales?
10: Sí, bueno, este derecho de observancia electoral es un derecho exclusivo de la ciudadanía mexicana, de participar como observador, observadora electoral, de los actos de preparación y desarrollo de todos los procesos electorales, en las consultas populares y demás formas de participación ciudadana. Puede ser de manera individual o a través de organizaciones de la sociedad civil. Tanto el Instituto Nacional como el Instituto Electoral deben garantizar este derecho a toda la ciudadanía. Estas autoridades electorales deberán de emitir la respectiva convocatoria al inicio de cada proceso electoral. La ciudadanía deberá de contar con credencial para votar como requisito. También deberá llenar una solicitud, asistir a un curso de capacitación y el Instituto Nacional será la autoridad electoral que le expedirá la credencial respectiva. La observación electoral podrá realizarse en cualquier ámbito del territorio de la entidad, del país, y podrá realizarlo respecto a todas y cada una de las etapas del proceso electoral. Es obligación de las personas observadoras electorales identificarse en cada acto que pretenda observar, y como lo dice, solo es observación electoral, no interferir en el desarrollo del proceso electoral.
9: Y en este caso, por ejemplo, secretario, ¿cómo se identifican estas personas ante una casilla o ante el acto que están presenciando, que son observadores?
10: Bueno, como lo mencioné, el Instituto Nacional Electoral les expide una credencial que los identifica como observador o observadora electoral. Al momento de llegar a una casilla, por ejemplo, el día de la jornada electoral, deberá identificarse con su credencial que le fue expedida por el Instituto Nacional Electoral y mencionar: es únicamente de observar, no podrá o no puede interferir en el desarrollo normal de la votación, por ejemplo, el día de la jornada electoral, ni en cualquier otra etapa del proceso electoral.
9: ¿Qué otros derechos tenemos como ciudadanía en materia político-electoral?
10: Bueno, dentro de otros derechos que tenemos es la integración de autoridades electorales a nivel nacional y estatal, que son los órganos encargados de organizar y calificar los procesos electorales. Es decir, puede participar como consejero electoral, para el Instituto Nacional Electoral o para el Instituto Electoral del Estado de Zacatecas. También es un derecho y una obligación de la ciudadanía mexicana integrar las mesas directivas de casilla, que son las autoridades encargadas de recibir los votos el día de la jornada electoral. También tenemos el derecho de petición en materia política, facultad que puede hacer uso cualquier ciudadanía, cualquier ciudadano, para exigir información respecto a los procesos electorales, a las actividades que desarrolla la autoridad electoral, a las instituciones públicas, que se puede traducir también en un mecanismo de rendición de cuentas. Y señalar que esta petición en materia política es exclusiva o exclusivo de la ciudadanía mexicana.
9: El próximo año habrá elecciones en nuestro estado. ¿Le podría recordar a la ciudadanía cuáles son los requisitos para ejercer el voto que señala la ley electoral del estado?
10: Bueno, primeramente, bueno, estar inscrito en la lista nominal de electores, aparecer en la lista nominal de electores, tener su credencial para votar con fotografía, acudir a la casilla ubicada en su domicilio, en su colonia, presentar, por supuesto, su credencial y emitir el voto al que tiene derecho.
9: ¿Hay algún mecanismo de protección que la ciudadanía puede hacer valer en caso de violación de sus derechos político-electorales?
10: Sí, la ley establece un mecanismo de protección en caso de sentirse violentado en sus derechos político-electorales y que se denomina juicio para la protección de los derechos políticos de la ciudadanía. Este juicio se interpone ya sea ante el Tribunal de Justicia Electoral del Estado de Zacatecas o bien ante el Tribunal Electoral del Poder Judicial de la Federación, cuando una persona, como ya lo mencionamos, considera que un acto o resolución de la autoridad electoral o de algún partido político vulnera cualquiera de los derechos ahí consagrados.
9: ¿Algún mensaje final que quiera compartir con nuestro auditorio?
10: Pues pedirle a la ciudadanía a que ejerzan de manera informada y activa sus derechos políticos electorales, ya que son fundamentales para la vida democrática de nuestro país, de nuestro estado, y que nos permite decidir sobre el rumbo de nuestra comunidad, de nuestro municipio, estado y país. Nuestra participación informada y activa fortalece la democracia, promueve la igualdad y es un medio para la rendición de cuentas de las personas electas.
9: Pues estuvo con nosotros y nos dio información en entrevista para Diálogos en Democracia el secretario ejecutivo del IES, Jorge Chiquito Díaz de León. Secretario, muchísimas gracias.
10: Gracias.
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6: Ahora escucharemos una cápsula acerca de la conmemoración del 5 de mayo.
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6: Cada 5 de mayo en nuestro país se conmemora la victoria del ejército mexicano sobre las tropas invasoras de Francia en la Batalla de Puebla. Descubramos un poco acerca del contexto y el desarrollo de este importante evento en la historia de México. En 1861, México se encontraba en bancarrota debido a medio siglo de conflictos y guerras casi constantes. Ante la incapacidad financiera para hacerle frente a las necesidades más urgentes del país, el 17 de julio de 1861, el presidente Benito Juárez declaró una moratoria de 2 años en el pago de deudas a prestamistas extranjeros. La deuda externa era de 80 millones de pesos, de los cuales 69 millones correspondían a banqueros ingleses, 9 millones a españoles y 2 millones a franceses. En un primer momento, estos tres países formaron una coalición conocida como la Alianza Tripartita. En octubre de 1861, esta alianza firmó la Convención de Londres, un acuerdo diplomático entre las monarquías de estos tres países en el que demandaban a México anular su moratoria de pago o, de lo contrario, usarían sus fuerzas armadas para ejecutar las operaciones que consideraran adecuadas para el cumplimiento de los pagos. El presidente Juárez respondió con un exhorto para lograr un arreglo amistoso para este conflicto en potencia. España e Inglaterra comenzaron a negociar por la vía diplomática los términos de pago de la deuda a través de los tratados preliminares de la Soledad, realizados entre el ministro de Relaciones Exteriores de México, Manuel Doblado, y el representante de la Alianza Tripartita, el español Juan Prim, conde de Reus. No obstante, el emperador francés, Napoleón III, decidió invadir México para establecer una monarquía favorable a Francia, surtirse de materias primas y contener el expansionismo e influencia de Estados Unidos. Fue así que, cuando aún se realizaban las negociaciones, llegó a Veracruz un contingente militar francés bajo el mando de Charles Ferdinand Latril, para luego atacar la ciudad de Puebla con 6.000 tropas francesas. Al ver que la guerra era inminente, el presidente Juárez se organizó para proteger la Ciudad de México y ordenó la fortificación de Puebla con la creación del Ejército de Oriente, designando al mando al general Ignacio Zaragoza. Este ejército contaba con apenas 2.000 hombres, entre los que había unos pocos soldados y una gran cantidad de indígenas y guerreros de ascendencia mixta, pero dispuestos a darlo todo por su territorio. Superados, sin preparación alguna y con una escasa administración, los combatientes mexicanos se dirigieron al frente de batalla a combatir contra la fuerza militar más poderosa de aquella época. El día 5 de mayo de 1862, tras una de las más duras batallas de la historia de nuestro país, los franceses terminaron por retirarse. El saldo fue de más de 500 bajas en las líneas francesas contra apenas unas 100 en las mexicanas. El informe que el general Zaragoza rindió sobre la batalla de Puebla al presidente Benito Juárez fue breve y significativo. Las armas nacionales se han cubierto de gloria. Las tropas francesas se portaron con valor en el combate y su jefe con soberbia, necedad y torpeza. Es necesario mencionar que esta primera victoria de México no duró mucho tiempo. Un año después, 35.000 soldados franceses lograron derrotar al ejército mexicano y de esa forma Francia logró tomar control de la Ciudad de México e impusieron al austriaco Maximiliano de Habsburgo y su esposa Carlota como emperador y emperatriz de México. No obstante, esta victoria francesa duró solo 4 años, pues en 1867, debido a la conflictiva situación en Europa y a la presión de Estados Unidos, el emperador Napoleón III ordenó retirar el apoyo militar y económico a Maximiliano. Al mismo tiempo, los republicanos mexicanos comenzaron a recibir respaldo financiero y diplomático estadounidense al concluir en aquel país la Guerra de Secesión. Fue así que el 2 de abril de 1867, tropas encabezadas por el juarista Porfirio Díaz tomaron la ciudad de Puebla, con lo que militarmente el imperio fue aniquilado. Esta participación estadounidense es una de las razones por la cual la conmemoración del 5 de mayo tiene tanta relevancia en el territorio norteamericano. Otro de los factores, de acuerdo a varios historiadores, parece ser que la victoria mexicana ocurrió en un momento crucial de la Guerra Civil estadounidense, pues esta evitó que el gobierno de Napoleón III asistiera a los estados esclavistas confederados, lo cual consolidó la victoria de los estados abolicionistas del norte. Es así que la conmemoración del 5 de mayo se ha convertido en una festividad que traspasa fronteras y permite celebrar a la comunidad mexicana en todo el mundo por su compromiso con la libertad de los pueblos y la defensa de la soberanía nacional.
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6: 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Escuchemos ahora las breves electorales.
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6: El pasado jueves 30 de abril, la consejera electoral Yasmín Reveles Pasillas, presidenta de la Comisión del Voto de las Zacatecanas y los Zacatecanos residentes en el extranjero, y el consejero electoral Víctor Manuel Trejo Juárez, vocal de dicha comisión, impartieron la conferencia Red de Juventudes Promotoras del Voto Zacatecano desde el extranjero a estudiantes de la Unidad Académica de Psicología de la UAS Campus Zacatecas. Durante el encuentro se compartió información oficial sobre el procedimiento para votar desde el extranjero y se invitó a las juventudes universitarias a integrarse a una red de apoyo informativo institucional para orientar a sus familiares y amistades sobre las etapas de credencialización, registro y emisión del voto rumbo al proceso electoral 2026-2027 y promover su participación. Ese mismo día, los coordinadores de la Dirección Ejecutiva de Capacitación Electoral y Cultura Cívica del IES, Andrés Reyes Sánchez y Humberto Escobedo Villegas, acompañados por la directora ejecutiva de Paridad entre los Géneros, Martina Lara González, acudieron a dar seguimiento a los trabajos en la etapa regional del Concurso Juvenil Estatal de Debate 2026. En este evento participaron alumnas y alumnos de las escuelas preparatorias estatales de Zacatecas provenientes de municipios como Nochistlán, Jalpa y Tabasco, entre otros. En sesión extraordinaria, el Consejo General del IES designó a las personas titulares de 4 direcciones ejecutivas del Instituto. Las personas designadas fueron Dulce Carolina González Lara en la Dirección Ejecutiva de Administración, Juan Carlos Favela Ramírez en la Dirección Ejecutiva de Asuntos Jurídicos, Tomás Torres Aldana en la Dirección Ejecutiva de Organización Electoral y Partidos Políticos y Óscar Eduardo Barragán Castañeda en la Dirección Ejecutiva de Capacitación Electoral y Cultura Cívica. La Contralora del Instituto Electoral del Estado de Zacatecas, Evelyn Disbet Nava Venegas, impartió el taller Declaración de Situación Patrimonial y de Intereses de Modificación 2025 al personal del IES. Durante la capacitación se explicó de manera clara el proceso de llenado de las declaraciones inicial, modificación y conclusión en su modalidad simplificada y completa. Además, se dieron a conocer los plazos para su presentación y las posibles sanciones en caso de incumplimiento. Asimismo, el personal del órgano interno de control brindó acompañamiento y orientación a quienes lo requirieron con el objetivo de facilitar el cumplimiento de esta obligación. México ha transitado en las últimas 3 décadas de un modelo electoral basado en la desconfianza hacia un sistema interconectado y tecnológicamente mediado, donde el Instituto Nacional Electoral y los organismos públicos locales redefinen sus roles no solo como garantes del voto, sino también como actores en la gobernanza digital, a fin de afrontar fenómenos como la desinformación, la violencia política en línea y la hiperfragmentación del debate público. El estudio México, modelo de institucionalidad, normativa y participación ciudadana de International IDEA, presentado en el lobby del auditorio del INE, coloca al país como referente regional en la construcción de un ecosistema democrático sólido y resiliente. Con la presencia de las consejeras Norma de la Cruz Magaña y Carla Humphrey Jordán, de directoras y directores ejecutivos y de titulares de unidades técnicas, así como de la coordinadora de asuntos internacionales Arlene Cabral Porchas, se estableció que el ecosistema electoral mexicano se caracteriza por la interacción entre instituciones, partidos, plataformas digitales, medios y sociedad civil, al igual que alianzas con empresas tecnológicas y medios de comunicación para detectar y remover contenidos desinformativos o violentos.
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13: Los temas de interés en la materia político-electoral. ¿Sabías qué?
14: El INE en los estados.
15: El INE en Quintana Roo, Sinaloa, Tlaxcala y Baja California recuerda a la ciudadanía interesada en participar en la convocatoria para integrar consejos locales del INE que el registro estará abierto hasta el próximo 15 de mayo. De cara al proceso electoral del próximo 7 de junio en Coahuila, el Consejo Local del INE en la entidad aprobó a 470 personas para participar en la observación electoral, con lo que suman 3.682 personas acreditadas. También aprobó que 8 personas observadoras electorales den seguimiento a la modalidad de votación en prisión preventiva. Además, el personal recibió un curso sobre detección y prevención de delitos electorales impartido por la Fiscalía Especializada en esa materia. personal del INE en Jalisco realizó la entrega de 46.882 cuadernillos de listas nominales de electores que serán utilizadas en las mesas directivas de casilla el próximo domingo 7 de junio en Coahuila de Zaragoza. La Junta Local del INE en Hidalgo, en coordinación con la Universidad Autónoma del Estado, realizaron el conversatorio Liderazgo Político y Prevención de la Violencia contra las Mujeres, donde juventudes dialogaron sobre ciudadanía y liderazgo con la asesora de la Secretaría Ejecutiva del INE, Miriam Saray Pacheco Martínez. En San Luis Potosí, la vocal ejecutiva del INE, Liliana Díaz de León Zapata, señaló que tras escuchar a miles de niñas, niños y adolescentes en la consulta infantil y juvenil 2024, ahora corresponde pasar a la acción. La delegada del INE Hidalgo, Madel Refugio García López, entregó al Congreso del Estado la agenda de atención derivada de la consulta infantil y juvenil 2024, que reúne compromisos de diversas instituciones para atender las problemáticas señaladas por niñas, niños y adolescentes. El INE en Coahuila realizó en Saltillo el foro estatal sobre la importancia del voto de las juventudes en el marco del concurso nacional Líderes Cívicas 2025. La ganadora estatal, Alejandra Guadalupe González Ibarra, presentó su proyecto para incentivar el voto adolescente. El Instituto Nacional Electoral en Tlaxcala y San Luis Potosí presentó el sistema de consulta de la estadística de las elecciones, mientras que en Guanajuato, Guerrero, Tlaxcala y Baja California se llevó a cabo el foro estatal sobre los conteos censales de participación ciudadana 2009-2024. El vocal ejecutivo del INE en Tamaulipas, Sergio Bernal Rojas, entregó nombramientos de titularidad a 6 integrantes del Servicio Profesional Electoral Nacional, con el objetivo de fortalecer la estructura y la función electoral en el estado. Olga Alicia Castro Ramírez, vocal ejecutiva del INE en Nuevo León, llevó a cabo una reunión de trabajo con las 14 juntas distritales para compartir visiones estratégicas sobre el trabajo que realiza la Unidad Técnica de Fiscalización en el Estado y construir de manera conjunta soluciones que fortalezcan el trabajo institucional. El encargado de despacho de la Vocalía Ejecutiva del INE en Oaxaca, Miguel Ángel Patiño Arroyo, refrendó el compromiso institucional para revisar que el contenido de la Agenda de Compromisos de la Consulta Infantil y Juvenil 2024 garantice el cumplimiento de sus derechos. Durante la quinta sesión ordinaria de la Junta Local del INE en Durango, Ilse Karen Gómez Rosales anunció la conclusión de su encargo como vocal del Registro Federal de Electores. El INE en Hidalgo presentó la urna electrónica 7.0 en la Universidad Autónoma del Estado durante la celebración del 22º Congreso Internacional de Mujeres, Feminismos y Estudios de Género, con el propósito de acercar a la comunidad universitaria las herramientas tecnológicas e innovadoras que favorecen el ejercicio democrático. Conoce más información en Central Electoral / Estados.
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1: Estimados radioescuchas, hemos llegado al final de esta emisión. Agradecemos su compañía en esta tarde y esperamos nos vuelvan a escuchar el próximo miércoles en punto de las 4:30 de la tarde. Agradecemos a Radio Zacatecas el apoyo para la difusión de este programa. También agradecemos el apoyo y acompañamiento de Virginia Perusquía. Se despide de ustedes, Horacio Rodríguez, que tengan una excelente tarde.

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3: Carlos Marx fue filósofo, economista, sociólogo, historiador, periodista y político. Nacido el 5 de mayo de 1818 en Treveris, Alemania. Su principal interés fue la búsqueda del conocimiento y el desarrollo de las condiciones para emancipar a la clase trabajadora con respecto a la burguesía y a las leyes del capital. Junto con Friedrich Engels, fundó el socialismo científico, el comunismo moderno, el marxismo y el materialismo histórico, corrientes de pensamiento sólidas y trascendentes que son importantes hasta nuestros días. Para que conozcas un poco más sobre Carlos Marx, te compartimos la cápsula sobre su vida y obra, coproducción con la Coordinación de Universidad Abierta y Educación a Distancia de la UNAM.
4: 3 años más tarde, Marx es obligado a salir también del territorio belga, lo que lo llevó de regreso a Francia, invitado por un gobierno provisional emanado de una revolución recién iniciada. Pese a ello, casi de inmediato se traslada a Berlín, donde también comienza una revolución. Instalado en sus antiguos territorios, Carlos Marx funda la Nueva Gaceta Renana y desde allí publica artículos en los que critica la cobardía de la izquierda y de la burguesía alemana en general, tildándolas de incapaces de hacer la revolución. En ese mismo medio publica, en coautoría con su amigo Engels, el Manifiesto del Partido Comunista. Una vez más, el gobierno prusiano interfiere en las actividades propagandísticas del pensador y clausura de forma definitiva la publicación periódica, bajo el pretexto de que dicho medio orientaba y organizaba a los obreros, incitándolos a la rebelión. El filósofo deja nuevamente Berlín y se dirige a París, pero tras participar en una manifestación, es expulsado inmediatamente de Francia. Sin otro destino en el horizonte, se ve forzado a emigrar a Londres, donde se instala definitivamente junto con su familia, sufriendo de pobreza extrema y solo sosteniéndose gracias a la ayuda de Engels. Pese a ello, Marx se dedicó a estudiar la economía política inglesa y sus clásicos, Adam Smith y David Ricardo, así como el capitalismo imperante en ese país y su modo de producción, circunstancia que describió en su libro Contribución a la crítica de la economía política. Esta obra antecede a El Capital, la cumbre del pensamiento marxista, en la cual expone los dos pilares de su teoría, el valor y la plusvalía.
3: Con lectura de Mariel Medina y guión de Luis Paniagua, te invito a escuchar completa la cápsula sobre la vida y obra de Carlos Marx, entrando a descargacultura.unam.
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11: Enseguida les ofrecemos música instrumental con el violonchelista Stefan Hauser, con los temas Cerezo Rosa, Lambada, Volare, Historia de un Amor, Quizás, Quizás, Quizás, La Isla Bonita, Cuando, Cuando, Cuando, y Bésame Mucho.

0: les hemos presentado Cerezo Rosa, Lambada, Volare, Historia de un amor, Quizás, quizás, quizás, La isla bonita, Cuándo, cuándo, cuándo, y Bésame mucho, con el violonchelista Hauser.
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11: Una de las siete maravillas del mundo moderno es Machu Picchu en Perú. Tras su visita a Machu Picchu en octubre de 1943, Pablo Neruda vio en la ciudad abandonada entre la espesa y húmeda selva un símbolo de la opresión de los pueblos indígenas. Entonces, en la escala de la tierra he subido, entre la atroz maraña de las selvas perdidas, hasta ti, Machu Picchu, escribió en alturas de Machu Picchu. Aún se le puede escuchar recitar sus emocionantes versos gracias a un audio grabado en Santiago de Chile el 10 de marzo de 1947. Lo cierto es que desde que el explorador Hiram Bingham volvió a colocarla en el mapa en 1911, la ciudadela no ha dejado de fascinar a todo aquel que, dejando atrás aguas calientes, ha ascendido hasta la cumbre, maravillándose con la armonía de la ciudad con la naturaleza, la perfección de sus construcciones y la historia que respira en cada piedra, donde los incas lograron convertir una agresiva orografía en una ciudadela inmortal. Además de su valor arquitectónico, Machu Picchu es un símbolo cultural y espiritual, patrimonio de la humanidad reconocido por la UNESCO en 1983.
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1: Miércoles 6 de mayo y escuchan en directo una nueva ronda informativa de Radio Francia Internacional. En los controles se nos acompaña Alan Vidal y comenzamos con los titulares.
2: Andreína Flores.
1: El barco afectado por el antivirus atracará en los próximos días en Tenerife, una de las Islas Canarias, según confirmó el gobierno español. Ya se cuentan al menos 8 infectados, de los cuales 3 han fallecido. Donald Trump vuelve a amenazar con bombardear a Irán si no abre completamente el estrecho de Hormuz y si no cede a las peticiones de Estados Unidos para alcanzar un acuerdo de paz. Irán responde que la lista de exigencias no es realista. Guatemala tiene nuevo fiscal general, Gabriel García Luna, sucesor de la polémica figura de Consuelo Porras, sancionada por Estados Unidos y la Unión Europea por corrupción. Los guatemaltecos esperan que se pueda recuperar la confianza en el Ministerio Público. Así comenzamos nuestro resumen de las noticias más importantes del mundo. Bienvenidos a Radio Francia Internacional.
2: RFI.
1: Comenzamos hablando del antivirus, el crucero que ha registrado 8 pasajeros infectados, de los cuales 3 ya han fallecido, finalmente atracará este sábado en Tenerife, una de las Islas Canarias, según confirmó la ministra española de Salud, Mónica García Gómez.
3: Salvo que la condición médica lo impida, todos los pasajeros extranjeros serán repatriados a través de un mecanismo europeo de protección civil. Los españoles que están a bordo, que como digo son 13 pasajeros y un tripulante, serán examinados cuando lleguen a Canarias y serán trasladados en avión militar a la base militar de Torrejón y de ahí al Hospital Militar Gómez Ulla de Madrid, donde permanecerán atendidos y permanecerán en cuarentena todo aquel tiempo que sea necesario que dispongan los protocolos clínicos.
1: Y por su parte, el presidente de las Islas Canarias, Fernando Clavijo, denunció ante la prensa que esta decisión del gobierno de Pedro Sánchez no había sido ni discutida ni coordinada con su región.
4: La ministra no me ha devuelto ninguna llamada. Yo creo que el pueblo canario se merece un respeto, se merece información, transparencia y lealtad institucional. Este tipo de actuaciones descoordinadas y sin respetar, en este caso la Comunidad Autónoma de Canarias, lo que generan obviamente es más incertidumbre, más desconfianza y mucha inseguridad y desasosiego en la población.
1: Y es importante precisar que el antivirus es transmitido generalmente por ratones infectados a través de la orina, los excrementos y la saliva. Nuestra colega Paula Estañol entrevistó al médico Álvaro Erazo, exministro de Salud de Chile, para preguntarle si el antivirus tiene el mismo potencial de contagio que el coronavirus, que recordemos causó la muerte de al menos 7 millones de personas.
5: No, por el momento no, porque claramente si el contagio es persona a persona, indudablemente que el riesgo poblacional va a aumentar exponencialmente. Por eso es que es importante descartar en el caso, por así decir, de lo que pudiéramos llamar el caso índice en este transporte, poder descartar que pueda haber un contagio permanente en ese buque, en ese barco, y no pensar a priori que se está produciendo un contagio persona a persona. De ser así, por supuesto que entramos en virus endémicos que tienen agresividad en términos de contagio y los niveles poblacionales de riesgo son bastante altos.
1: Y añadimos que el director de la Organización Mundial de la Salud, Tedros Ghebreyesus, también restó importancia al peligro, insistiendo que el riesgo de antivirus para el resto del mundo es bajo. El presidente Donald Trump volvió a amenazar con bombardear a Irán si su régimen no acepta abrir el estrecho de Hormuz y si no se logra un acuerdo de paz pronto. Por su parte, el ejército israelí declaró también estar listo para una ofensiva mucho más fuerte contra Irán. Mientras tanto, del lado iraní, el canciller Abbas Araghchi estuvo hoy de visita oficial en China buscando apoyo geopolítico. El ministro de Exteriores chino, Wang Yi, pidió a Estados Unidos bajar las armas. Se necesita urgentemente un alto al fuego completo. La reanudación de las hostilidades es inaceptable. Hay que mantener el compromiso con el diálogo y las negociaciones, dijo el canciller chino. En Radio Francia Internacional conversamos con Emiliano García Coso, analista político y profesor de Derecho Internacional de la Universidad Pontificia de Comillas en Madrid, para analizar el rol de China en este conflicto en Medio Oriente.
6: China tiene una capacidad para tratar de mediar. Lo que ocurre es que Estados Unidos tampoco confía mucho de China, porque a lo largo de este cese el fuego, en varias ocasiones ha habido información desde Estados Unidos diciendo que hay suministro de bienes de doble uso por parte de China a Irán, e incluso que estaba permitiendo el uso del satélite Beidou, que es de control del Estado chino, para la localización de objetivos en el Golfo Pérsico a la hora de lanzar sus misiles balísticos. Entonces, habrá que ver cómo se desarrolla y si finalmente se produce esa visita de Trump a China para ver si hay algún intento de mediación. Obviamente, China está muy interesada en que se elimine el bloqueo del Estrecho de Hormuz por los dos estados, el doble bloqueo que hay por parte de Irán y por parte de Estados Unidos. Al que más le pueda afectar en la dependencia energética es a China, no tanto por el petróleo que vendirán a China, sino fundamentalmente porque China también tiene importantes relaciones de suministro con Arabia Saudí y otros países del Golfo que actualmente no lo pueden suministrar. Y especialmente que Irán no logre en esa negociación que va a cobrar una especie de peaje por el Estrecho de Hormuz, porque eso tendría una afectación económica para todas las exportaciones de la zona del Golfo hacia China.
1: Era el profesor Emiliano García Coso. Y efectivamente, como él lo decía, hay grandes expectativas ante la visita oficial del presidente Donald Trump a China, prevista para el 14 y 15 de mayo. Hablemos también de la otra guerra que mantiene en vilo al mundo, la guerra en Ucrania. El gobierno de Vladimir Zelensky declaró un cese al fuego unilateral al que Rusia no se plegó. Recordemos que Rusia había propuesto una tregua por el 9 de mayo, fecha en la que se celebra la victoria rusa sobre la Alemania nazi en la Segunda Guerra Mundial, pero había planteado bajar las armas a partir del 8 de mayo, no antes. Los bombardeos rusos entonces, este martes, a la región de Zaporilla, Ucrania, dejaron 28 muertos. En Guatemala ya hay nuevo fiscal general. Hablamos de Gabriel Estuardo García Luna, sucesor de la polémica figura de Consuelo Porras, quien fue excluida de la lista de aspirantes al cargo y que enfrenta sanciones de Estados Unidos y la Unión Europea por acusaciones de corrupción. Nuestro colega Ubaldo Bravo conversó con Milvian Aspuac, líder indígena y miembro de la Asociación Femenina para el Desarrollo de Zacatepeques, quien afirma que el reto más difícil que tendrá el nuevo fiscal García Luna será devolver la confianza en el Ministerio Público.
7: La expectativa es que pueda transformar ese rostro de un ministerio público perseguidor de la gente, que se empiecen con esos casos que están abandonados, ese más del 90% de casos de impunidad que están los casos de violencia contra las mujeres, por ejemplo, y no digamos de la delincuencia común. La verdad es que tenemos varios funcionarios que están fungiendo como fiscales en el Ministerio Público y que no necesariamente están apegados al mandato que les corresponde. Creemos que el señor Luna sí tiene un gran desafío para que pueda transformar esa institución y que responda realmente al pueblo de Guatemala y no a intereses particulares. Ahorita hay una total desconfianza con este ente y recobrar la confianza de la población hacia el Ministerio Público será también uno de los grandes desafíos que pueda haber.
1: Y recordemos que una de las acusaciones contra la ex fiscal Consuelo Porras es que estaría vinculada con adopciones ilegales de al menos 80 niños indígenas en la década de 1980 durante la Guerra Civil, cuando era administradora y tutora en un hogar estatal. El presidente Bernardo Arévalo, por su parte, la acusa de operar para el Pacto de Corruptos, una supuesta red de políticos y empresarios que manipularía la justicia para proteger actividades criminales. Y hablemos también de Cuba. El secretario de Estado de Estados Unidos, Marco Rubio, aseguró este martes que no existe ningún bloqueo petrolero a la isla.
8: En Cuba no hay un bloqueo petrolero propiamente dicho. Lo que está pasando es que Cuba solía recibir petróleo gratis de Venezuela. Les daban un montón de petróleo gratis. Los cubanos se quedaban con un 60% y lo revendían por dinero en efectivo. Esto, por supuesto, no beneficiaba al pueblo. De modo que el único bloqueo que ha ocurrido es el bloqueo que los venezolanos han decidido al no darles a los cubanos más petróleo gratis.
1: Estas declaraciones de Marco Rubio contrastan con el decreto firmado por Donald Trump a finales de enero, en el que amenazó con represalias a cualquier país que desee suministrar petróleo a La Habana. El canciller cubano Bruno Rodríguez respondió en redes sociales que Rubio ha optado por mentir. Corea del Norte eliminó en su constitución todas las referencias a la unificación con su vecina Corea del Sur. Ambas, recordemos, están separadas desde 1948. Esta medida se produce después de que el líder norcoreano Kim Jong-un calificara a Seúl como el estado más hostil en un discurso sobre política general pronunciado en marzo. Carlos Herranza nos explica qué significa esta modificación a la constitución norcoreana.
9: La cláusula que mencionaba que Corea del Norte lucha por obtener la unificación de la madre patria no figura más en la última versión de su constitución revisada, que incluye también otra cláusula que delimita el territorio de Corea del Norte. El texto precisa que incluye la zona limítrofe de China y de Rusia en el norte, al igual que la República de Corea en el sur. Denominación oficial norcoreana que designa Corea del Sur, calificada varias veces este año por el líder Kim Jong-un de estado enemigo más hostil. A juicio de los observadores, la supresión de las referencias a la reunificación dará a entender que Corea del Norte no reivindicará más el territorio surcoreano, esperando así que Seúl no vulnere más la parte norte de la península. Técnicamente, los dos vecinos siguen en guerra, puesto que la guerra de Corea se saldó en 1953 con un armisticio a falta de un tratado de paz.
1: Gracias a Carlos Herranz y ahora vamos con los deportes. Todo está listo para esta noche, para el partido de semifinal de vuelta de la Champions League entre el PSG, el Paris Saint-Germain y el Bayern de Múnich. El ganador se enfrentará al Arsenal, que logró meterse en la final tras vencer 1-0 al Atlético de Madrid. Escuchemos a Luis Enrique, director técnico del Paris Saint-Germain.
10: Sé que será.
11: No importa lo que esté esperando, lo que tenga que ser, será. Creo que será un partido de altísimo nivel entre los mejores equipos de Europa, sin duda. Y ambos tienen la ambición de llegar a la final de la Champions League. Es un escenario emocionante para ambos.
10: Escenario apasionante por tous les deux.
1: Ahí estaremos, por supuesto, pendientes de lo que suceda esta noche. Y la final de la Champions League, recordemos, se jugará el 30 de mayo en Budapest, Hungría. Y para cerrar esta hora de información, vamos ahora con algo de música. Esto que escuchamos al fondo es parte del nuevo álbum de los Rolling Stones. Sí, señor. Se titula Foreign Tongues, Lenguas Extranjeras, que saldrá a la venta el 10 de julio. La canción que escuchamos se llama In the Stars. El anuncio lo hicieron en persona los legendarios Mick Jagger, Keith Richards y Ronnie Wood en una conversación con el presentador Conan O'Brien en Brooklyn. Foreign Tongues será el álbum número 25 de estudio en los Stones y cuenta también con la colaboración de otras leyendas como Paul McCartney y el líder de The Cure, Robert Smith. Con esto ponemos punto final a este resumen de Radio Francia Internacional.
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13: Finanzas. 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